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1: La Biblia afirma: por tanto dejará el hombre a su padre y a su madre, y se unirá a su mujer, y serán una sola carne. Billy Graham, en la voz de Rodolfo España, nos habla de uno de los más antiguos sacramentos de Dios.
2: Dado que el hogar es el núcleo básico de toda sociedad, cuando éste se resquebraja, la sociedad va rumbo a su desintegración segura. Fue Dios quien al crear a la humanidad los hizo hombre y mujer, y fue Él quien dijo: «No es bueno que el hombre esté solo, le haré ayuda idónea para él». Fue Dios quien ordenó también: «Tengan muchos hijos y llenen el mundo con ellos». Y fue Dios mismo quien entregó la novia de la primera boda, y es la palabra de Dios la que afirma para todos los siglos: «Por tanto, dejará el hombre a su padre y a su madre, y se unirá a su mujer, y serán una sola carne». Llamamos santo al matrimonio, y es santo, por ser el más antiguo de los sacramentos de Dios. El matrimonio no es una simple convención social o civil en provecho de dos personas. Es una disposición divina mediante la cual un hombre y una mujer se hacen una sola carne. De principio a fin, en el Antiguo y en el Nuevo Testamento, se exalta al matrimonio como la más excelsa de las relaciones humanas. En su carta a los Efesios 5:25, Pablo compara el amor del hombre hacia su mujer con el de Cristo para con su iglesia. Al instituir el matrimonio, Dios no dispuso nada sobre la separación entre marido y mujer. Unidos deben permanecer según lo dispuesto por Dios. El matrimonio es una unión de por vida. Los fariseos le preguntaron a Jesús: ¿le está permitido a uno divorciarse de su esposa? Luego de recordarles la divina institución del matrimonio, Jesús fijó la norma: «Por tanto, lo que Dios ha unido, no lo separe el hombre». Subrayando lo dicho por Jesús, Pablo escribió: «La mujer casada está sujeta por ley al marido mientras él viva». Quizás muchos se pregunten si existe alguna excepción a esta regla tan amplia y tajante. Y sí,
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2: Capítulo 5. Al trazar el notable contraste entre la misión suya y la de Moisés, Jesús se refirió al divorcio y dijo: «También fue dicho: cualquiera que repudie a su mujer, dele carta de divorcio. Pero yo os digo que el que repudia a su mujer, a no ser por causa de fornicación, hace que ella adultere, y el que se casa con la repudiada comete adulterio». Dicho de otro modo, la infidelidad conyugal puede acabar con la relación matrimonial y ser causa de divorcio. A los ojos de Dios, la inmoralidad en el matrimonio es un pecado tan atroz que es la única causa capaz de romper la relación conyugal. ¿Cuál será la causa de los divorcios y de los hogares desintegrados? Millares de hogares están al borde del naufragio. Muchos matrimonios viven bajo el temor de la ruptura, pero existe una póliza de seguro que puede garantizar la unidad y la felicidad. Así como el sol es el centro que mantiene unido todo el sistema solar y evita que éste se desintegre en pedazos, así el Hijo de Dios debe ocupar el centro de nuestro hogar y evitar que se desintegre en pedazos. Hagan que Cristo sea el centro de su hogar. Asistan con regularidad a la iglesia. Encárguense de que toda la familia asista fielmente a la iglesia el domingo y que participen en las diversas actividades de la congregación. Que en el hogar reine siempre la amorosa disciplina cristiana. La obediencia de los hijos para con sus padres es una virtud. La manera más eficaz para que los padres merezcan ser obedecidos es dar un ejemplo cristiano, limpio, puro y saludable. Unidos como familia, oren y lean una porción bíblica todos los días. Orar dando gracias al iniciar las comidas. cada mañana o cada noche, dedicar un tiempo especial para que toda la familia se reúna, lea la Biblia y ore. Muchas mujeres dicen que su marido no es creyente, que es contrario a las prácticas religiosas en el hogar, o que su marido se embriaga. Esas mujeres no saben qué hacer. Una respuesta parcial para ellas puede dar la otra mujer casada con un hombre que fue alcohólico durante 10 años. Cuando el marido aceptó a Cristo, todo cambió. Ella dice ahora, «Ahora que él se entregó a Cristo, a nadie podría yo amar más que a él». No abandone jamás la esperanza de salvación para el marido o la esposa, pues de ello depende la felicidad de su hogar y la serenidad de su mente. Cuando la vida de ambos cónyuges se ha entregado a Cristo, ustedes podrán estar seguros de contar con un hogar planeado por Dios y con una vida feliz, bendecida por Dios, mediante un fructífero testimonio por Cristo. Quizás alguien le diga, no ha de ser muy fácil transformar el hogar y mantenerlo unido y feliz. Pues yo creo que sí, porque la raíz del problema de muchos hogares está en que el corazón de los cónyuges no anda bien para con Dios. Si los miembros del hogar arreglan su relación con Dios, los problemas de incompatibilidad, de desamor y otras excusas para deshacer el hogar desaparecerán pronto. Si el cimiento del hogar suyo está a punto de derrumbarse, examínese para saber si usted cree realmente en Cristo, si sus pecados han sido borrados por la fe en Él. Luego, pídale a Dios que le dé paciencia y amor para atraer al cónyuge descarriado o infiel. El esposo o la esposa.
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2: Cambiar radicalmente. Muchísimas personas me hacen consultas como esta. Soy divorciada y me volví a casar. ¿Qué debo hacer? Los pecados pasados no se pueden deshacer. Su primer paso debe ser confesar sus pecados y faltas y cerciorarse de que, en cuanto a lo que usted dependa, su hogar sea un hogar cristiano. La Biblia promete que, si confesamos nuestros pecados, Él es fiel y justo para perdonar nuestros pecados y limpiarnos de toda maldad. Cristo tiene poder para transformar su hogar. El mal genio que estalló, las fricciones patentes, las sospechas de infidelidad, la monotonía y tedio de una existencia carente de amor. Durante una campaña evangelística, una mujer se acercó a uno de nuestros colaboradores y le dijo, «El alcohol está convirtiendo nuestro hogar en un infierno. Tenemos hijos pequeños. Mi esposo bebe licor continuamente y vamos a divorciarnos». Luego, alguien invitó al marido para que asistiera a las reuniones. Él hizo su decisión y aceptó a Cristo. Ahora el hogar de estas personas se ha transformado. Donde antes había temor y odio contra el padre y el marido, reinan el amor y el respeto hacia un hombre que ha puesto su corazón en las manos de Cristo. Cierta noche, durante una campaña, un elegante empresario aceptó a Jesucristo. Por otro pasillo, avanzó una dama cubierta con un abrigo de armiño. Los dos recibieron orientación. Ambos se convirtieron. Y al final del servicio, cuando se alistaban para partir, alzaron la vista y por casualidad se vieron. Hasta hacía pocos meses habían sido marido y mujer. Estaban divorciados. Pero entonces intercambiaron miradas. Se acercaron, se abrazaron y sus lágrimas se mezclaron. Y a la semana siguiente, volvieron a casarse. En Hechos 16:31 leemos, «Cree en el Señor Jesucristo y serás salvo tú y tu casa». Lo que Cristo ha hecho en otros hogares, puede hacerlo en el tuyo también, si se lo permites.
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gracias, Señor. Oh, porque esta semana no solo celebramos Pentecostés, celebramos al Consolador, celebramos al Espíritu de verdad, celebramos al poder que transforma, celebramos a nuestro ayudador. Oh, Espíritu Santo, te celebramos en este lugar, porque tú viniste, Señor, un día de Pentecostés a llenarnos, a revolucionar nuestro ser, nuestra vida. Oh, Espíritu de Dios, eres bienvenido a esta casa, Señor. Te adoramos, Señor. Levante sus manos y dígale algo lindo al Espíritu Santo. Esta semana celebramos el Pentecostés. Dígale algo lindo al Espíritu Santo. El Espíritu Santo, tú eres mi amigo. Espíritu Santo, tú eres mi necesidad diaria.

0: Gloria a Dios. ¿Cuántos quieren seguir adorando al Señor? Alabándole y exaltándole. Y vamos a hacerlos a través de los diezmos y ofrendas. Por aquí está el hermano Carlos Gallardo.
1: Y a su nombre, que ese gozo no se nos vaya. Es una bendición siempre darle al Señor. La palabra nos enseña en Levítico 27, 30, 32. Y el diezmo de la tierra, así de la simiente de la tierra como del fruto de los árboles de Jehová es cosa dedicada a Jehová. Todo en esta tierra es del Señor. Todo le pertenece a Él. Porque Él, hay una promesa grande que nos la da en Malaquías 3:10, traed los diezmos al alfolí y haya en mi casa y probadme ahora en esto, dice Jehová de los ejércitos, si no abriré la ventana de los cielos y derramaré sobre vosotros bendición hasta que sobreabunde. Es una bendición, es una promesa, es un cumplimiento que está escrito en la palabra. Pero si usted la atesora, si usted la añora, si usted la guarda y si usted cree en la palabra de Dios, usted va a ser bendecido. Porque ya es bendecido estando en la casa de Dios. Ya es bendecido a través de su familia, a través de su hogar, a través de los frutos de su mano. Usted es bendecido. Es más, dice el Señor, Jehová habló a Moisés diciendo: di a los hijos de Israel que tomen para mí ofrenda de todo varón, pero que la diera de voluntad, de corazón. Cuando usted viene caminando al alfolí, hágalo de voluntad propia, pero añádale de todo corazón. Lo que usted traiga al Señor, tráigaselo de corazón. Y Proverbios dice, para concluir: honra a Jehová con tus bienes y con las primicias de todos tus frutos, y serán llenos tus graneros con abundancia y tus lagares rebosarán de mosto. Es decir, que el Señor tiene no una sola promesa, sino tiene varias promesas cuando usted cumple los preceptos establecidos en la palabra. Tome de su mano derecha lo que ya usted propuso en su corazón y tráigalo con gozo, con alegría, contento, alegre, como cuando estaba alabando al Señor, alzando la mano, porque la bendición viene de Jehová para cada uno de nosotros. Padre, te doy gracias por cada hermano, por cada varón, por cada dama, por cada hermana, oh Dios, que ha traído, Señor, de todo corazón para darte tu diezmo, para darte tu ofrenda, Padre amado. Te damos gracias, te damos gloria, te damos alabanza en el nombre de Jesús. Venga con gozo, venga con alegría. Dele al Señor lo que le pertenece al Señor en el nombre de Jesús.

0: Gloria a Dios. En esta noche quiero recordarles que mañana hay culto de jóvenes. El domingo celebramos Pentecostés a las 9:30 de la mañana, escuela dominical. A las 11 iniciamos el culto de milagros de poder, de unción. El martes tenemos el culto de oración desde las 7 de la noche. Miércoles intercesión a las 9, jueves el ayuno desde las 9 de la mañana. Quería anunciarle, pastor, pero no sé si usted lo va a hacer, que tenemos dos actividades para próximamente. El primero de junio tenemos el seminario para todo el liderazgo. Es necesario que los líderes estén en el seminario. El pastor va a dar directrices específicas para cada nueva directiva. Y el 7 de junio tenemos el congregacional y Santa Cena. Hay algo que los que tienen el Ministerio Kids el 6 de junio, pero ese sábado pues lo estaremos anunciando próximamente. Pastor Iván.
1: Ella está buscándome. Dios le bendiga, hermano. Bendición. Usted siente este calor, ¿verdad? ¿Sabe? Se le va a poner un poco difícil a ustedes. Voy a preocuparlo. Se habla del fenómeno del niño, el super niño. La ciencia busca conceptos técnicos para tratar de entender lo que está sucediendo. Pero lo que está aconteciendo, hermano, eso ya es profético. Porque cada día este mundo se va a calentar más. Mire que escucha bien esto. Mire que los pescadores de allá de Chorrera, de Caimito, han dejado de ir al mar porque los peces se fueron a aguas profundas porque no aguantan el calor. Ya esto está afectando la misma vida marina. Ya hay muertos, ya hay gente que le da inanición por el calor. Y se comprobó científicamente que este calor está dañando el cerebro de las personas de la tercera edad. Que no estén expuestos tanto al calor del día porque está dañando el cerebro de la gente de la tercera edad. Gracias que yo no estoy ahí. Entonces, todo esto es un indicativo de que el Señor está más cerca que nunca ha venido. Mira, amados hermanos, nosotros estamos celebrando este año, este mes, Pentecostés. Pero la señal más contundente de estos últimos tiempos va a ser el derramamiento del Espíritu Santo en medio de toda esta crisis mundial. Dios va a visitar por última vez, por medio del Espíritu Santo, a cada ser humano. Va a ungirlo, va a apartarlo. Se va a cumplir lo que dijo el profeta Joel en capítulo 2. Y dice, y habrá señales en el cielo y en la tierra, fuego, humo. ¿Cómo te entiende eso? En medio de este derramamiento mundial. Que lo que está pasando en el mundo no va a sorprender a Dios porque ya Dios sabe lo que viene, pero va a derramar de su gloria. Yo felicito a los que están aquí con nosotros. Yo felicito ahorita a un joven que lo conozco de muy chiquito. Está con su esposa, con sus dos hijos y a otro más. Y mi hijo, oye, ponte de pie, hermano, ponte de pie. Hace tiempo, un aplauso para él. Ese es mi hijo. Ese es mi hijo, el más grande de todos. Y también los hermanos, la hija de nuestro hermano pastor, amigo mío, José Álvarez. Póngase de pie con su esposa y su familia que están aquí. Un aplauso para ellos, hermanos. Bienvenidos. Gracias por tenerlo aquí. Y gracias a cualquier otro que vino. Yo creo que había un joven de Palmira. Y sabe, aquí me vino a buscar antes que pase la predicadora, aquí vino a buscarme un joven de 20 años que quería quitarse la vida. Tuve que atenderlo con Excel. Y pareciera que esa es la tendencia en la juventud, quitarse la vida. Hay crisis emocional, mental en nuestros jóvenes de esta era. Mire, hermano, este programa de evangelismo y discipulado, quiero que quede claro esto. Y célula no es para decir vamos a tener una iglesia grande. ¡No! Ese concepto, ese chi hay que cambiarlo, porque el trabajo de la iglesia está afuera, no dentro de la iglesia. Vamos a llevarle soluciones a la gente por sus casas. Y vamos a evangelizar, discipular, predicar. Y me gustó una hermana que trajo una visita. ¿Dónde está la hermana que vino? Mire, vino. Póngase de pie, que usted viene por primera vez. Mire, hermano, usted póngase de pie también, que usted la trajo. Mire, esta señora preciosa que nos visita, un aplauso. Dios le bendiga. Espero que no sea ni la última, que siempre las puertas del templo están abiertas para usted. Bienvenida. Siéntase tranquila, que aquí todos la queremos y estamos con usted. Hermanos, ese es el trabajo individual que debe hacer cada creyente. Mire, me sorprendió Raquelita que el domingo dice, pastor, traje a mi vecina de al lado y me la presentó. Eso es lo que tiene que hacer la iglesia. La iglesia tiene que estar por las casas, llevando esperanza, llevando vida a los necesitados. Nosotros venimos muy en serio. Después del seminario, venimos muy en serio a trabajar con los que están dispuestos. Aunque este seminario es para líderes, quiero invitar a cualquiera de ustedes que dice, pastor, yo no soy líder, pero quiero ser un líder. Véngase y aprenda, porque vamos a darle las herramientas para evangelizar, para discipular y cómo trabajar por las casas. No se va a llamar célula, sino iglesia en casa. Ese es el eslogan de nosotros. Este es el año que hemos nosotros declarado, el año que, donde lo mejor está por venir. Y creemos que así va a ser. Saluda al que está a su lado, regálale una sonrisa al que está a su lado, dígale. Qué gozo tenerte aquí en este lugar. Muy bien. Alguien dijo esto, lo que pasa que en Lirio lo que predican son los hijos del pastor. Y yo me alegré, digo, gloria a Dios por esa bendición. Porque hoy va a predicar una de las nueras del pastor, que es tremenda evangelista y está aquí con nosotros. Venga Liz, ¿dónde está Liz? Un aplauso para Liz que nos viene a predicar. El micrófono de Liz, aquí lo tiene. Hermano, que disfruten esta palabra. Dios me le bendiga, hermano. Y quiero decir algo, ustedes me caen bien.
2: Gloria a Dios, hermanos, que el Señor les bendiga. ¿Cómo está la iglesia del Señor? Bendecidos, ¿verdad? Es un gozo estar en la casa de Dios. Como decía nuestro pastor, este es el mejor lugar para la hermana que nos visita en esta noche. El mejor lugar que usted puede estar en esta noche es aquí en la casa del Señor, donde somos fortalecidos, donde somos alentados. Hermano, a veces venimos arrastrándonos, pero venimos y el Señor nos fortalece. El Señor nos da palabra, el Señor nos anima, el Señor nos alienta a seguir adelante, sobre todo en este tiempo que vivimos. Tiempos difíciles, últimos tiempos, pero el Espíritu Santo está con nosotros para fortalecernos, para darnos ese poder que necesitamos, ¿verdad?, para seguir en este caminar. Y yo le voy a pedir que usted me ayude a orar en esta noche ahí donde usted está sentadito. Puede cerrar sus vistas por un momento. Vamos a orarle al Señor para que la palabra quede marcada en nuestros corazones. Oh Dios, en esta noche te alabamos y bendecimos tu nombre. En esta noche, Señor Jesús, levantamos nuestras manos al cielo para darte gracias por tu amor, tu misericordia y tu gracia, Señor. Sabemos que todo viene de ti, que todo es por ti, que lo que hagamos es por gracia y por misericordia. Hoy tú nos has sustentado y por eso estamos aquí en esta noche, Señor. Te pedimos que la palabra que va a ser predicada, Señor, quede grabada en el corazón, que no se nos olvide, que la pongamos en práctica, que ella esté allí una y otra vez resonando en el corazón, en la mente, en nuestro espíritu, en nuestra alma, que cobre esa vida que ella tiene para hacerla una realidad en nuestro día a día, Señor. Te damos gloria y te damos honra en el nombre de Jesús. Amén. ¿Cuántos le dan un aplauso al que vive y reina por los siglos de los siglos? Hoy vamos a estar viendo el tema cuando el amor de Cristo nos constriñe. Cuando el amor de Cristo nos constriñe. Le voy a invitar que usted esté buscando en la segunda carta a los Corintios, capítulo 5. Segunda de Corintios, capítulo 5. Vamos a estar leyendo desde el verso 14 en adelante. Segunda de Corintios, capítulo 5, versículo 14 en adelante. Cuando usted lo tenga, diga amén. Ya lo tengo, hermano. Dice la palabra del Señor: porque el amor de Cristo nos constriñe, pensando esto, que si uno murió por todos, luego todos murieron, y por todos murió, para que los que viven ya no vivan para sí, sino para aquel que murió y resucitó por ellos. De manera que nosotros de aquí en adelante a nadie conocemos según la carne, y aún así a Cristo conocimos según la carne, ya no lo conocemos así. De modo que si alguno está en Cristo, nueva criatura es. Las cosas viejas pasaron, he aquí todas son hechas nuevas. Y esto proviene de Dios, quien nos reconcilió consigo mismo por Cristo y nos dio el ministerio de la reconciliación. Que Dios estaba en Cristo reconciliando consigo al mundo, no tomándoles en cuenta a los hombres sus pecados, y nos encargó a nosotros la palabra de la reconciliación. Así que somos embajadores en nombre de Cristo, como si Dios rogase por medio de nosotros. Os rogamos en nombre de Cristo, reconciliaos con Dios. Al que no conoció pecado, por nosotros lo hizo pecado, para que nosotros fuésemos hechos justicia de Dios en él. Este capítulo es realmente algo poderoso para nuestras vidas como cristianos, ya que muchas veces nosotros podemos decir, no sé en qué servirle a Dios, no sé cómo hacer. Y aquí nos da como de una vez la tarea, la misión, nos da todas las herramientas para lo que Dios quiere. Y la palabra clave aquí que quiero resaltar para desarrollar este tema es la palabra que dice que porque el amor de Cristo nos constriñe. Dice que esta es una palabra griega usada para darle significado a algo que presiona, a algo que controla, a algo que te impulsa fuertemente, a algo que te sostiene de manera unida y a algo que te domina completamente. Pablo está diciendo, el amor de Cristo me gobierna, el amor de Cristo me impulsa, el amor de Cristo me envuelve, el amor de Cristo es el que me sostiene para hacer algo en específico. Esto no habla de una obligación fría, sino de una fuerza interna poderosa que la produce el amor de Dios en nuestras vidas. El amor de Cristo dice que nos controla y dirige. Es la imagen más fuerte. El amor de Cristo dice que toma el control de la dirección de nuestras vidas. Es como ese timón que da la dirección, ¿verdad? Izquierda, derecha, hace que se haga la voluntad conforme a lo que Él quiere. El amor de Cristo se convierte en una influencia tan poderosa que motiva a los cristianos a actuar, inspirando una respuesta activa y constante hacia su perfecta voluntad. Dice que este amor no se limita a una emoción, sino que genera una presión dentro de nosotros. Es una presión interior que conduce a tomar decisiones y a realizar acciones que reflejan la fe y la misión que Cristo encomienda a sus seguidores. No es una emoción pasajera, todos hemos sentido emociones pasajeras, pero este amor que constriñe, que lo da el Espíritu Santo, no es algo que pasa o que está de vez en cuando, es algo que ha sido dado a todo aquel que ha creído en Jesús como su Salvador. Es la influencia continua del amor de Jesús a través del Espíritu Santo en la vida del creyente. Dice la palabra que la esperanza no avergüenza, porque el amor de Dios ha sido derramado en nuestros corazones por el Espíritu Santo que nos fue dado. Pablo reconoce aquí en este versículo que este amor ha sido dado por medio del Espíritu Santo como una garantía, como una arra. Dice que esta palabra representa como ese anillo de compromiso que se da un hombre con una mujer para pactar esa relación en amor, en entrega, en servicio, en algo apasionado. Es eso quien lo da, es el Espíritu Santo que da ese amor que constriñe al creyente. La esencia de este pasaje es que el amor demostrado por Cristo en la cruz produce una transformación profunda. El creyente deja de vivir centrado en sí mismo y comienza a vivir para Cristo. Luego de entender el concepto de lo que la palabra nos dice, a mí me surgía una pregunta, y es: ¿cómo respondo yo a ese amor? Ese amor que murió por mí en la cruz, ese amor que me rescató, ese amor que me perdonó, ese amor que me vio cuando yo estaba en las tinieblas más profundas y tuvo compasión de mí y tomó la decisión de ir al madero, sabiendo que muchas veces le voy a fallar, sabiendo que muchas veces le seré infiel, que muchas veces no me esforzaré como debería hacerlo, aún así me amó. ¿Qué hago yo en respuesta a ese amor de Cristo en la cruz? Ese amor demostrado que nos sustenta día a día, hermano. Como cristianos, la única fuente que nos sostiene es el Espíritu Santo, es el poder de Dios, no es su esfuerzo, no es qué tanto hagamos o qué tanto dejamos de hacer, es su gracia la que nos sostiene, es su amor allí demostrado en la cruz, la que nos ayuda, ¿verdad?, a seguir adelante. Y Pablo decía, ese amor me impulsa, no puedo detenerlo. Ese amor es como cuando usted está en un río y la corriente lo lleva y lo empuja. Usted no puede ir contra esa corriente. Es algo así que le está intentando decir. Los creyentes tienen ese amor que gobierna, que dirige, que controla, que te impulsa, que te influencia de tal manera que tú no te puedes detener. ¿Cuántos han experimentado eso? Y quizás pasa que lo experimentamos en nuestros pininos como cristianos, ¿verdad? Nos pasa más. Nosotros vamos de todo por el todo, nada nos detiene. Yo recordaba que le decía a mi esposo que mi prima y yo, una prima que se llamaba Lady, nosotros vivíamos en David, pero nosotros deseábamos tanto estar aquí, estar en el culto de oración de la madrugada, estar no sé a dónde, íbamos a donde fuese que tuviéramos que ir, que muchas veces nos quedábamos durmiendo aquí en la iglesia. Y para nosotros no era como algo como malo, era totalmente diferente, era algo como fascinante poder estar aquí en la casa del Señor. Y pasa más cuando estamos recién, pero Dios no quiere que nosotros estemos como eso, algo en el olvido. Dios quiere que hoy, que en esta noche, usted vuelva a ver de dónde Dios lo sacó. Que hoy usted pueda recordar lo que Dios ha hecho en usted, hermano, y que usted es un instrumento útil en las manos del Señor. No permita que el enemigo le diga, ya tú no tienes más nada que hacer, ya tú estás listo para la foto, como dice el panameño. Dios quiere que nos encendamos en ese amor, que esa pasión nos encienda el corazón. Y si en algún momento hemos dejado de responder a ese amor, quizás las pruebas, quizás las dificultades, quizás la apatía que nos viene a cada uno de nosotros en las diferentes etapas de la vida cristiana, en momentos difíciles, momentos donde el enemigo nos armó una redada y no nos dimos cuenta por no orar, no nos dimos cuenta por no buscar su presencia, nos enfriamos y queremos dejarlo todo, hermano, pero no, no y no. Hoy es día, hoy es momento de volver a mirar ese amor y decirle, llena mi vida entera de ese amor para que tú dirijas mi vida, para que tú controles cada paso que yo doy, para vivir para ti con todo lo que tengo, con todo lo que soy. Spurgeon decía que los verdaderos santos sirven al Señor Jesús bajo el constreñimiento omnipotente del amor. El servicio que le demos al Señor tiene que ser bajo su amor. Lo que hagamos tiene que ser bajo su amor. Decía el apóstol Pablo, de nada vale que ganes el mundo entero, de nada vale que le des todo a los pobres, pero si no tienes amor, si no hay amor, de nada nos sirve, hermano. Y lo más lindo, que ese amor no se compra. Ese amor usted no lo obtiene con puntos que canjea. El amor ha sido derramado por el poder del Espíritu Santo en tu corazón y en mi corazón. ¿Qué nos queda a nosotros? Avivarlo, decirle, Espíritu Santo, día a día lléname de ese amor. Enciéndeme con ese amor para hacer tu voluntad en este mundo que tanto lo necesita. Y en esta noche quiero que veamos tres aspectos que nos indican, que nos señalan que el amor de Cristo nos constriñe. Como ese termómetro ahí que ve cómo estamos delante de Él. ¿Qué estamos haciendo en respuesta a ese amor? Podemos tener la respuesta de Pablo. ¿Qué hizo? ¿Qué no hizo Pablo por amor a Cristo? Dice que en el contexto de este capítulo le llamaban loco. Pablo dice, oye, si nos llaman loco es para el Señor. ¿Por qué le decían así? Porque veían que Pablo sufría, hermano. Era apedreado, perseguido, era insultado, era echado de las ciudades. Sin embargo, él seguía allí. Por amor, porque ese amor no lo dejaba dejar de predicar, ese amor no lo dejaba quedarse quieto y decir, ya en esta prueba me quedo aquí, no me muevo. Es ese amor del Espíritu Santo impulsando nuestras vidas. Y el primer aspecto que nos indica que el amor de Cristo está allí golpeando, impulsando, presionando nuestras vidas, lo podemos encontrar en el versículo 15, cuando leímos, que dice: y por todos murió, para que los que viven ya no vivan para sí, sino para aquel que murió y resucitó por ellos. Punto número uno: cuando ya no vives para ti mismo, es una señal de que el amor de Cristo está allí gobernando, te está impulsando, se está manifestando en ti. Y esta frase de ya no vivan para sí mismo describe una vida centrada en el ego, en los deseos personales, en la autosuficiencia, en la voluntad propia. Sabemos que lo que el mundo nos dice que debemos hacer es construye tu propio reino. Tú, joven,

Sabemos que lo que el mundo nos dice que debemos hacer es construye tu propio reino. Tú, joven, olvídate lo demás y haz tu propio reino. Sé tu propio éxito, sé tu propio mayor soñador. Y hablan mucho de la motivación y todo que es bueno. Sin embargo, nosotros, al ver lo que Jesús hizo en la cruz, nos queda amarle y servirle, vivir para Él. Ya no vivimos para nosotros mismos. Dios nos creó para el propósito de vivir para Él, no para nosotros mismos. El sacrificio de Jesús en la cruz nos debe impulsar, nos debe motivar a dejar de vivir para nosotros mismos y dedicar nuestra vida en amor, en servir, en reconciliar a otros con el mundo, a reconciliar a otros con Dios que están perdidos en el mundo. ¿Y por qué a nosotros nos cuesta tanto? Porque es una corrupción, hermano, de nuestra naturaleza, buscar nuestro propio bien, buscar nuestros propios sueños, buscar nuestros propios anhelos, buscar nuestros propios deseos. Es parte de la naturaleza caída del hombre, buscar lo que nos conviene, lo que nos gusta, no importa cómo lo alcancemos. Es eso lo que nos lleva siempre este mundo a ser, la que nos hace querer vivir para nosotros mismos y no para el Señor. Apocalipsis capítulo 4, versículo 11 nos dice que Dios dice así: porque tú has creado todas las cosas para tu placer, estas son y fueron creadas. Hermano, tú y yo fuimos creados para vivir para Dios, no para nosotros mismos. Jesús vivió completamente para Dios. Desde que empezó su ministerio, Él estuvo entregado en gran manera para vivir para Él. Y yo me preguntaba, ¿qué pasa entonces con nosotros? ¿Por qué se nos hace difícil? ¿Por qué se nos hace difícil poner las prioridades correctas en nuestras vidas? Quizás por un momento lo logramos, pero después desistimos. Hoy el Señor quiere recordarnos que tu vida y mi vida le pertenecen a Él. Ya tus sueños no son tus sueños, hermano. Ya tus planes no son tus planes. Él es nuestro Señor. Él es el que gobierna entonces nuestra vida. Él es el que gobierna entonces nuestro caminar. Él es el que gobierna entonces nuestras decisiones para que nosotros vayamos conforme a su voluntad. ¿Qué más significa que ya no vivan para sí, sino para aquel? No significa que podamos decir, no amaré, no serviré a nadie, solamente a Dios. Para nada, todo lo contrario, nuestro amor por Dios y nuestra vida para Dios está expresada en la forma en que nosotros servimos a los demás. Vivir para Él nos habla de amar lo que Él ama, buscar lo que Él busca, entregarnos por la expansión del reino de los cielos. Nos recuerda que nuestro tiempo, nuestros talentos, nuestras energías deben usarse para honrar a quien murió y resucitó por nosotros. ¿Qué ama Dios, iglesia? ¿Qué es lo que más quiere Dios en este mundo? Que las personas procedan al arrepentimiento, que nadie se pierda, sino que todos vengan a la luz, que puedan encontrar ese alivio y ese perdón, que esas personas no se vayan a una eternidad sin Cristo. Ese es el deseo de Dios. Y si ese es el deseo de Dios y yo vivo para Él, yo voy a seguir su deseo, yo voy a seguir su querer, eso que lo apasiona, eso es lo que Él quiere que nosotros hagamos. Si vivimos para Él, vamos a querer vivir su mayor propósito, alcanzar a los perdidos, anunciar las buenas nuevas de salvación. Como decía nuestro pastor, donde vayamos, donde estemos, Dios quiere que en esta nueva vida que vivimos para Él, esté presente su plan, esté presente sus deseos. Muchas veces se nos olvida cuando tenemos familia, cuando hay hijos, cuando hay proyectos en la casa que no están mal, pero realmente si ponemos eso en una balanza, todo eso vale nada, hermano. Un momento lo puedes tener y al día siguiente ya no está. Puedes tener $5,000 en el banco y el banco se los robó, hubo un fraude, no sé, algo y se perdió. Puedes tener 5 carros y te los robaron, ¿y qué pasó? Puedes tener el imperio más grande y se destruye en un abrir y cerrar de ojos, ¿y qué pasó? Pero si tu vida está centrada en servir a Cristo, si tu vida está centrada en rendirte, en apasionarte, en decir, Señor, yo haré lo que tú me pidas, yo iré donde tú me digas que vaya, solamente lléname, capacítame y dame ese poder para yo hacer lo que tú estás pidiendo de mí, el Señor lo hará. Él está buscando corazones que digan, yo no quiero vivir ya más para mí mismo, quiero vivir para ti. Quiero pensar en ti, que cada suspiro, que cada deseo, que cada anhelo esté allí presente Dios en lo que hagamos. No importa, hermano, si eres un niño, si eres un adolescente, un joven, un anciano, ¿estás tú viviendo para Cristo? ¿En tus pensamientos está cómo expandir el reino de Dios?

en tus planes está cómo sembrar la preciosa semilla del Evangelio, aquel que no la conoce aún. En tus anhelos más profundos está el deseo de ser un instrumento en las manos del Señor. ¿Dónde está aquella pasión? ¿Dónde está aquel deseo que recordaba mientras escribía esto cuando jóvenes estábamos aquí, que decíamos: Señor, aquí estamos, Señor, haz con nosotros lo que tú quieras, haz con nosotros lo que tú desees. Cuando tú vives para el Señor es porque tú reconoces lo que el Señor ha hecho en tu vida. Cuando tú vives para el Señor es porque tú sabes de dónde el Señor te sacó. Cuando tú vives para Él y tú te entregas porque sabes el precio valioso de su sangre, tú sabes lo que el Señor hizo, tú sabes cuál era tu destino. Ahora vive para Él, ahora sueña para Él, ahora entrégate para Él, ahora haz todo lo que tengas que hacer para lo que Él quiere que nosotros hagamos, iglesia. Cuando decimos sí, quiero vivir para ti, nos lleva a consagrarnos, a apartarnos, a buscarle en intimidad. En decirle: lléname de tu poder, Espíritu Santo, para yo escuchar tu voz, para yo discernir lo que tengo que hacer, para que tú guíes mis pasos. Necesito de ti, Espíritu Santo. Esa vida que uno vive para Él nos lleva a vivir en gratitud, a ver a Dios en cada detalle, hermano, en su provisión, en su mano que nos sana, en su mano que nos sustenta, en esa mano y en esos abrazos que nos da cuando ya no podemos más. Allí esa vida que dice vivo para ti es como una ofrenda por lo que Él ha hecho. Hemos sido transformados, ya tú no eres el mismo, aquel hombre que pecaba, aquella mujer que pecaba deliberadamente. Ya no somos aquellos que robaban, ya no somos aquellos que mentíamos, ya no somos aquellos que vamos tras los placeres de este mundo, porque sabemos que Dios ha roto las cadenas, porque sabemos que nos ha librado y ha hecho algo poderoso. Tenemos nueva vida, hermano, nueva identidad. Somos parte de una nueva familia en Cristo Jesús. Y lo más lindo, como le decía al inicio, nos ha dado la garantía, nos ha dado las arras del Espíritu, nos ha dado ese anillo de compromiso diciendo: mientras tanto estás aquí, resiste, mientras tanto estás aquí, avanza, no te detengas, tienes el poder del Espíritu Santo, iglesia, tienes el poder del Espíritu Santo que te fortalece, que te guía, que te levanta, que te sustenta para cumplir su voluntad. Para poder vivir para Él en este mundo caído. No es imposible, hermano, no es imposible, porque el Espíritu Santo está allí para darnos el poder para vivir para Él y ya no para nosotros mismos. De ahora en adelante, cuando usted ore, cuando usted esté en su casa y usted esté planificando: bueno, esta es la merienda de la semana, esto es lo que vamos a hacer en vacaciones, quiero cortar la hierba, quiero hacer tal cosa, allí también anote: ¿cómo hago yo que mi vida refleje que vivo para Él? ¿Qué puedo hacer? Y no importa, hermano, porque no se trata de que nos vean, no importa que sepan o no, Dios sabe lo que nosotros hacemos. Dios conoce lo que usted hace cuando va en el bus, Dios sabe lo que usted hace cuando usted intercede allí en oración por las almas, Dios lo conoce. Pero hagamos de nuestro diario vivir una vida que ya no vive para sí mismo, sino para el Señor. El amor de Cristo nos constriñe, por lo tanto ya no vivimos para nosotros mismos. Número 2, cuando el amor de Cristo nos constriñe, nuestra misión se vuelve reconciliar al mundo con Dios. Dice el versículo 18, y todo esto proviene de Dios, quien nos reconcilió consigo mismo por Cristo y nos dio el ministerio de la reconciliación. Que Dios estaba reconciliando consigo al mundo, no tomándoles en cuenta a los hombres sus pecados, y nos encargó a nosotros la palabra de la reconciliación. Este ministerio de la reconciliación no habla de un cargo religioso, sino de un servicio, hermano. Es una misión dada por el mismo Dios. El mismo Dios te ha dicho: quiero que reconcilies al mundo conmigo, quiero que lleves esta palabra de reconciliación a los que están en enemistad conmigo. El mismo Dios nos los ha dado para ayudar a restaurar la relación entre Dios y las personas mediante Jesucristo. Hermano, si ese amor nos gobierna, si ese amor nos impulsa, si ese amor está influenciando nuestras vidas y nos está presionando fuertemente, entonces nosotros
vamos a desear lo que Dios quiere que nosotros hagamos, que es reconciliar al mundo con Él. Como iglesia tenemos un plan que cumplir. Y recordaba aquel samaritano que después de todos aquellos hombres que pasaron al lado del hombre herido, dice que se acercó a aquel hombre herido, le curó las heridas con vino y aceite y se las vendó. Luego lo montó en su propia cabalgadura, lo llevó a un alojamiento y lo cuidó. Al día siguiente sacó 2 monedas de plata y se la dio al dueño del lugar. Y le dijo, cuídemelo. Le dijo, lo que gaste usted de más se lo pagaré cuando yo vuelva. Esto habla, va ligado a lo que decía al inicio, de una vida que ya no vive para sí mismo, está dispuesto a despojarse de ese vino, de ese aceite, de esas monedas de plata, de su propia cabalgadura, pongámoslos en la actualidad, de su carro, de su cheque de la quincena, de su alacena que puede tener comida. No sé qué tengas tú para darle al Señor, pero eso que tienes, esas bendiciones que Dios te ha dado, son para que nosotros también podamos ayudar a otras personas. Así como lo hizo el buen samaritano, no pasó de largo, no pasó por alto aquella necesidad. Él sabía que su misión era ayudar a aquel hombre que estaba herido. Y nosotros como iglesia no podemos pasar de largo. Es decir, es necesario detenernos y mirar la necesidad que hay a nuestro alrededor. ¿Cuántos de nosotros nos detenemos a ver qué está pasando alrededor? ¿Cuántos de nosotros nos ponemos a pensar qué estará viviendo mi vecino para que actúe quizás de esa manera, que no le gusta o que haga algo? ¿Qué estará pasando ahí en esa familia que ese es el resultado que tienen? Pues no tienen a Cristo y necesitan de un buen samaritano. No tienen al Señor, aquellos que están en el parque y quizás usted los ve con algún vicio, alguna situación, algo visible. Porque no es solo lo que vemos, hermano, por fuera, es lo que el hombre tiene adentro en su corazón, aquel pecado que lo carcome y lo destruye. Entonces tenemos que detenernos y mirar la necesidad con compasión, con esa acción. Recuerden que el amor de Cristo, cuando nos constriñe, nos empuja a accionar, nos empuja a hacer algo. No es solo a lo que vemos como de lejos y ya no, Él nos lleva a hacer. Y cerca de cada uno de nosotros está la palabra, cerca de su corazón está la palabra viva, hermano. Esa palabra que levanta al que está caído, esa palabra que da vida a aquello que está muerto, está en tu boca, está en tu corazón, para que la usemos y llevemos esa palabra a aquellos que no la tienen. También nosotros podemos reconocer este punto cuando nosotros intercedemos por las almas. Rogamos al Señor de la mies que envíe obreros a su mies, que la palabra se expanda, que la palabra corra por todo el mundo, en las escuelas, en las universidades, donde sea que usted y yo estemos, allí la palabra puede correr, puede moverse, puede hacer algo poderoso. Este ministerio que se nos ha encomendado de volver los corazones hacia Dios es urgente y es vital. Es verdaderamente una cuestión de vida o muerte, hermano. Es la verdadera cuestión de vida o muerte. Que el mundo sepa que necesita de un Salvador. Jesús pagó el precio de nuestra reconciliación porque Dios nos amó. Juan 3:16 nos lo dice. Así que debemos compartir este mensaje de reconciliación en amor. Y nuestras vidas también deben reflejar ese mensaje que predicamos. Nosotros tenemos esa responsabilidad de compartir el mensaje de la reconciliación. Tenemos la responsabilidad, la misión dada por el mismo Dios para que las personas conozcan. ¿De qué manera usted lo va a hacer? Ore al Señor, dígale, cada día que usted sale, ore, dígale, Dios, hoy que voy a salir, hoy que voy a tal lugar, pon palabras en mi boca, dime cómo hacer, dime cómo acercarme. Antes en el departamento hablaban de que cuando el Espíritu Santo viene a nuestras vidas, el temor se va. No sé cuál sea el obstáculo, hermano, al cual usted se enfrenta en algún momento para compartir esa palabra de reconciliación, pero no debemos temer porque el Espíritu Santo nos da valentía, el Espíritu Santo nos da el poder, el Espíritu Santo nos da la autoridad que necesitamos para compartir esa palabra de vida, esa palabra que transforma los corazones. El tercer aspecto que nos lleva a entender que ese amor nos está guiando, que ese amor nos está impulsando, es que nos convertimos en embajadores del reino de Dios. Versículo 20 dice, así que somos embajadores en nombre de Cristo,
Como si Dios rogase por medio de nosotros, os rogamos en nombre de Cristo, reconciliados con Dios. Hasta este versículo, el tema que Pablo viene llevando, desarrollando, es que el amor de Cristo nos controla. Cristo murió por todos, ahora vivimos para Él. Somos una nueva creación y recibimos el ministerio de la reconciliación. Hermano, qué cosa más gloriosa que el creyente no solo es transformado para quedarse allí como un monumento o una estatua sin ningún tipo de acción. Usted y yo hemos sido transformados para que nosotros seamos esos representantes, para que seamos testigos del poder de Dios a otros. Hemos sido enviados. Dígale que está a su lado, ha sido enviado. Ha sido enviada, adolescente, si has tenido un encuentro con el Señor, niño, joven, adulto, si tú te has encontrado con la cruz y has visto que el Señor ha pagado el precio de tu pecado, tú eres aquella persona que representa el reino de los cielos. Dios te transformó, Dios te rescató, Dios te lavó y te perdonó con el propósito de ser representante, ser un embajador del reino de los cielos. Y me gusta este versículo, en el versículo 17 dice que de modo que si alguno está en Cristo, nueva criatura es, y que las cosas viejas pasaron y aquí todas son hechas nuevas. Esa es la transformación que Dios hace. Qué glorioso, hermano, ver en la calle cuando dicen, pero ese no era el hombre que robaba. Y ahora, wow, qué hombre más elegante y más respetuoso. Pero esa no era la mujer que practicaba brujería. Ahora la veo alabando al Señor. Pero ese no era aquel hombre borracho que amanecía en las calles tirado. Ahora lo veo como una persona formal que se ve bien. Algo pasó en la vida de ese hombre. Porque el Señor nos ha hecho nueva criatura. Nos ha dado esa nueva identidad. Nos ha dado ese nuevo resplandor en nuestras vidas, con el propósito, hermano, de alumbrar, con el propósito de que otros conozcan a Cristo. Yo no sé si usted está entendiendo qué quiero transmitirle, hermanos, pero que hoy usted y yo recordemos que ese amor en la cruz tiene un propósito. Aparte de salvarnos ya, Él tiene un propósito de que nos empuje, de que nos influencie, que nos lleve a hacer lo que Él quiere que nosotros hagamos. Salvando a este mundo que está perdido, buscando al que está caído, vendando las heridas de aquel que dice, ya no puedo más, ya no puedo más. Nuestro pastor decía, hay muchos jóvenes que la solución es quitarse la vida. Pero ¿dónde está aquella mujer? ¿Dónde estás joven? ¿Dónde estás adolescente para decirle a un compañero tuyo, oye, esa no es la solución? ¿Dónde estás tú que trabajas quizás en una empresa, en un lugar, para decirle a tu compañera, mira, amiga, no todo está perdido, en Cristo hay esperanza? ¿Dónde estás? ¿Dónde estás, iglesia? ¿Dónde estás mientras caminas, mientras vas en el bus? ¿Dónde está la luz de Cristo para aquellos que están en tinieblas? Oh, esa transformación no solo para quedarnos aquí. Y hay una resistencia en esto, porque cuando usted se propone a predicar, obviamente el enemigo se levanta porque no quiere que nadie se arrepienta. Obviamente el enemigo se levanta y pone trabas en la familia, en la circunstancia, en la economía. Y a veces eso nos paraliza, hermano, pero mayor es el que está en nosotros que el que está en el mundo, aleluya. Tenemos un Cristo vivo, tenemos un Cristo de poder buscando hombres, mujeres, niños, adolescentes que digan yo iré con esa valentía que tú me das, Espíritu Santo, porque no es de mí, eres tú en mí, eres tú llenando esa boca, eres tú guiando mis pasos. Hermanos, tenemos todo lo necesario, solo falta la disposición. Tenemos todas las herramientas para ir y hacer lo que el Señor nos pide, solo falta la disposición de nuestros corazones. Ese orden de prioridades en nuestras vidas. Qué glorioso es que las cosas viejas pasaron. ¿Por qué menciono esto? Porque a veces esto es un obstáculo. No puedo predicar porque hice esto. No puedo predicar porque ya saben lo que pasó. No puedo predicar porque le fallé al Señor y nos quedamos allí. Hoy levántate, hermano. Si has caído, hay esperanza, hay perdón, hay salvación, hay restauración en Cristo. Dice su palabra que si nos acercamos a Él y confesamos nuestros pecados, Él es fiel y justo. No te quedes allí porque
ya tú no eres esclavo del temor, ya tú no eres esclavo ni prisionero del pecado. Podemos clamar: Abba Padre, por medio de la adopción que el Espíritu Santo nos da, somos libres en Cristo. ¿Qué te ata? ¿Qué te detiene? ¿Qué es un obstáculo para ti? ¿Qué es un obstáculo para mí? El Señor tiene el poder para romper las cadenas. El Señor tiene el poder para restaurar tu vida y quebrar aquel pecado que te asedia, o romper aquella atadura de la que no puedes salir, porque Él quiere hacer las cosas nuevas en tu vida para que proclames eso mismo allá afuera. Todas las cosas son hechas nuevas. Comenzamos una vida nueva, un propósito nuevo, una dirección y una esperanza diferente. Ciertamente no todo cambia de un día para otro de forma perfecta, sino que inicia ese proceso de renovación continua. Le menciono esto porque escuchar ser un embajador se escucha como un puesto muy alto.

regenerado, ha sido santificado y somos santificados continuamente. No tenemos por qué avergonzarnos de lo que pasó, porque ya fue borrado y lavado con la sangre de Cristo. Ser un embajador significa ser enviado, pero no de cualquier manera, ser enviado con autoridad. Cuando nosotros se nos encomienda el ministerio de la reconciliación, somos enviados con autoridad, hermanos. No vamos sin ningún arma, vamos completamente con esa armadura que es la que nos sirve, es la que nos ayuda. El Espíritu Santo nos reviste de autoridad. Si no, pregúntele a Pedro, luego de recibir esa llenura del Espíritu Santo, cuántas personas pudo predicar, cómo su lenguaje cambió, cómo su mentalidad cambió. Él ya no vivía para pescar peces. Se volvió allá por lo que pasó, pero cuando él fue lleno, hermano, su mentalidad cambió. Ya no vivía para sí, sino para expandir el reino de Dios. Él sabía que en algún momento le falló a Jesús, pero sabía que Dios lo había perdonado. Él sabía que en algún momento le fue infiel, pero sabía que Jesús le había encomendado pastorear sus ovejas. Él sabía lo que había ocurrido, pero también sabía que era una nueva criatura, llena de poder, llena de autoridad, llena del poder de lo alto, hermano, que es la que nos ayuda para poder ir con esa autoridad. Nuestra lucha espiritual, sabemos lo que la palabra dice, no es contra sangre ni carne. Hay un mundo gobernado por las tinieblas. Hay un mundo gobernado por el príncipe de las tinieblas, que tiene al mundo atado, que tiene al mundo enceguecido. Dice la palabra que no pueden ver la luz, no pueden ver la verdad porque sus ojos están tapados. Pero con la autoridad que el Señor nos da a través de su palabra, esas vendas se rompen, hermanos. Pero ¿cómo lo van a saber si nos quedamos callados? ¿Cómo lo sabrán si no vamos? ¿Cómo lo sabrán si no lo proclamamos donde estemos? ¿Cómo lo sabrán si el temor nos gana y escuchamos algo o vemos algo y decimos, mejor no me meto, mejor no digo nada? Allá esa persona sabrá lo que le pasará. No, hermano, es tiempo de abrir nuestros labios, es tiempo de abrir nuestras bocas y proclamar con autoridad: Cristo te puede rescatar de las drogas, Cristo te puede rescatar de las calles, Cristo te puede rescatar de aquella maldición, Cristo te puede rescatar y hacer de ti una nueva criatura, hermano. Qué glorioso es saber que ser embajadores de Cristo es hablar en nombre de un rey. Y hermanos, no hablamos en nombre de cualquier rey. No es el rey de algún país de por aquí que lo cambian o se muere o pasa algo. El rey del quien usted y yo hablamos es un rey vivo, es un rey poderoso. Es el rey que hizo los cielos y la tierra. Es el rey que dice que la tierra es el estrado de sus pies. Es el rey que con sus manos creó las estrellas, las constelaciones. Es ese rey poderoso que le dio soplo al hombre y lo hizo y lo creó. Es aquel rey poderoso, mi hermano. No tenemos un rey que usted tenga que estar tapándole sus faltas y decir, bueno, mi rey es así, pero no se preocupe. No, no, no. Es un rey que lo que dice lo hace. Es un rey que no miente porque no es hombre para mentir. Hijo de hombre para arrepentirse. Es un rey que habla verdad. Es un rey que sus palabras son como una espada de dos filos que traspasa, que penetra, que transforma la vida. Aleluya. Así que no debemos temer el mensaje. No debemos arreglar el mensaje. El mensaje que nos envía a proclamar, mi hermano, no es cualquier mensaje. Nos habla. No hablamos en nombre de cualquiera, hablamos en nombre del Rey de Reyes y Señor de Señores. El nombre del Todopoderoso, del Gran Yo Soy, aleluya. Qué privilegio y qué honra inmerecida tenemos nosotros de hablar en nombre de un Rey. Que nosotros no hicimos nada para merecerlo, al contrario, merecíamos el justo pago de nuestra condenación, lo merecíamos. Porque pecamos, porque nos alejamos, porque nos pusimos en enemistad con Dios, cuando Él lo único que ha hecho es amarnos, lo único que ha hecho es buscarnos, lo único que ha hecho es establecer un lugar para un encuentro. Allí en el huerto del Edén, su deseo mayor era encontrarse con Adán y Eva. Dice que hablaba con ellos así, a la luz del día, ellos lo podían escuchar, y eso a mí siempre me impacta, porque es lo que Dios siempre ha querido contigo y conmigo. Que podamos hablar, que podamos encontrarnos, que puedas disfrutar de sus frutos, que puedas recrearte en su presencia. Es ese Dios.

es ese rey al que tenemos, hermanos, que quiere que nosotros mantengamos ese deseo de servirle. Un embajador no habla sus propias ideas, transmite el mensaje de quien lo envió. El creyente representa el reino de Cristo en la tierra. Y esta palabra siempre me causa asombro. Es algo tan que creo que nuestro cerebro no lo puede retener. Dice, como si Dios rogase por medio de nosotros. Como si Dios mismo, hermano, cuando usted proclama la verdad, cuando usted proclama el ministerio de la reconciliación, el mismo Dios todopoderoso es el que habla a través de tus labios. Es el que habla a través de ti. Qué cosa más gloriosa, hermano. Somos vasos de barro. Somos esos vasos de barro, pero Él se ha placido. Dice Pablo que a través de la locura de la predicación las personas vuelvan a Él. Él se ha placido de que sea de esa manera, a través de tus labios, a través de tus acciones, a través de cómo tú muestras a Cristo en el día a día. Entonces el evangelismo no es solo una actividad de la iglesia, es la misión de los embajadores de Cristo. Es nuestra misión proclamar el evangelio. Es nuestra misión compartir las buenas nuevas de salvación. Es nuestra misión decirle al mundo, Cristo vive, Cristo viene pronto, arrepiéntete, ponte a cuentas con el Creador, ponte a cuentas con el Salvador. Y ciertamente es una responsabilidad muy grande el ser embajadores de Dios. Nosotros debemos procurar, ¿verdad?, entender que no se trata de nuestra capacidad para ser testigos y embajadores. No viene de nuestra elocuencia que podamos tener, sino del poder del Espíritu Santo. Hechos 1:8 dice, y recibiréis poder cuando haya venido sobre vosotros el Espíritu Santo de Dios, y me seréis testigos en Jerusalén, en Judea, en Samaria y hasta lo último de la tierra. El poder del Espíritu Santo es para testificar, mi hermano. El poder del Espíritu Santo es para decirle lo bueno que es Dios, lo misericordioso. Cuán lenta es su ira, pero grande su misericordia, que aún están a tiempo de volverse al Señor, que aún están a tiempo de reconciliarse con el Señor. El Espíritu Santo te da la valentía, te da las palabras. Y qué lindo, hermano, porque no es como un trabajo muy importante que usted tenga, siendo un gerente de un banco o de alguna empresa, donde el peso recae en sus hombros totalmente. ¿Sabe quién está ahí con usted para predicar? El Espíritu Santo. El que convence de pecado, el que toca el corazón de aquel hombre, aquella mujer, aquella persona, y empieza a hacer la obra allí. El que te pone esas palabras de vida, que sé que nos ha pasado estando con alguien y usted dice, yo ni tenía pensado decirle esto, pero salió la palabra, porque el corazón de un embajador, el corazón de aquel que ha recibido el ministerio de la reconciliación, el corazón del que ya no vive para sí, sino que vive para Dios, está lleno de palabra de Dios, está lleno de la palabra de Dios, porque sabe que ese es el instrumento también que va a usar Dios para que las personas lo conozcan. Ese es el mensaje, que Cristo murió en la cruz para darnos el perdón y la salvación de nuestros pecados, de que no lo merecíamos, pero Él se entregó por amor, que hay que dar un paso de fe, que es por medio de la fe, a través de Jesucristo, que podemos tener paz para con Dios. El Espíritu Santo, hermano, es clave para que ese amor fluya en nosotros. Vamos a recapitular estos puntos. Cuando el amor de Cristo constriñe una vida, hay transformación personal. Nos lleva a ser nuevas criaturas. Nos da fuerza para amar y ayudar a los demás. Y nos recuerda que todo lo que tenemos debe usarse para aquel que murió y resucitó por nosotros. Ya no vivimos para nosotros mismos. Nuestra misión se vuelve reconciliar al mundo con Dios. Y nos convertimos en embajadores del reino de los cielos. Y la pregunta que nos hacemos, y quiero que usted se haga también, ¿cómo aplico todo esto a mi vida? Quizás usted diga, hermana, yo vivo para el Señor plenamente. Siga haciéndolo, hermano. No dejemos que las cosas que esta vida trae, los enredos de esta vida, nos detengan. Sigamos. Pero si hemos dejado de vivir para Él, si ya tus sueños no son los sueños de Dios, porque no sé si le ha pasado a usted, hermano, pero... Yo a veces he estado en situaciones donde vienen ideas a mi mente
de cómo puedo compartir la palabra, de cómo puedo decirle a otra persona algo, y quizás no estoy ni pensando en eso en el momento, pero sé que eso proviene de Dios. La palabra dice que el Espíritu Santo pone el querer como el hacer por su buena voluntad en nuestras vidas, que Él preparó de antemano obras para que nosotros anduviésemos en ellas, para glorificar su nombre, para que el mundo lo conozca. Entonces, si Dios te ha dado un plan, si cuando escuchamos a nuestro pastor decir, vamos a abrir células, vamos a evangelizar, vamos a discipular, ese amor te empieza a empujar, ese amor te empieza a decir, tú eres el instrumento clave en esto que el pastor está diciendo, tú eres un instrumento en mis manos para abrir aquel punto de predicación. Hermano, no le digas a esa voz, silencio, eso es para otro hermano. No le digas a la voz del Espíritu Santo, es para otro momento, porque el momento oportuno es hoy. El momento oportuno para tomar el reto de evangelizar, discipular, abrir células para que el mundo conozca a Cristo es hoy, porque es urgente, es vital, es necesario que lo hagamos hoy. No frenemos ni retengamos ese amor que el Espíritu Santo ha depositado en tu corazón y el mío. No resistamos a sus órdenes. No digamos mejor no, Señor, para otro momento. Me da miedo, me da pena, no puedo hacerlo. Cuando eso viene, hermano, clama allí mismo en su mente, en su corazón, dame la valentía, dame el poder, dame la autoridad, porque ya yo no vivo para mí, sino vivo para ti. Ya yo no vivo para mí, sino vivo para ti. Yo tengo la misión de reconciliar al mundo con Dios. Yo soy un embajador del reino de los cielos. Soy un representante, hermano, y ese cargo no se guarda los sábados y los domingos. No es de lunes a viernes, de 7 a 3. Es un cargo que el Señor nos ha dado plenamente, nuestro 24/7, donde vayamos, cuando estemos en pruebas, cuando estemos en abundancia, cuando haya escasez, pero también cuando todo quizás marche bien, allí proclame la palabra. Pero también cuando las cosas van mal, allí también proclame la palabra, que el Señor va a glorificarse de una manera gloriosa. Hoy Dios quiere que demos un paso, que pasemos de la pasividad a la acción, que ya no estemos más quietos, hermanos, porque somos un organismo vivo. La iglesia es un organismo vivo que transpira vida, que lo que hace tiene vida para esta sociedad corrompida, para este boquete que se pierde quizás en muchos aspectos. Usted es el agente, usted es el representante que Dios necesita para accionar, para extender su mano y orar por aquel que está enfermo y se levante, para aquel que está endemoniado y usted le diga, sal fuera de él en el nombre de Jesús, con autoridad y con poder. ¿Qué cambios, hermanos, puedes hacer hoy mismo? ¿Qué cosas puedes cambiar de posición en tu vida y en la mía? ¿Qué puedo cambiar para hacer de esta palabra una realidad hoy? ¿Qué prioridades podemos cambiar y mover? ¿Qué cosas en lo íntimo podemos hacer de buscar su presencia, de quitar quizás ese tiempo que gastamos en otra cosa para buscarle a Él, para escuchar su voz y no decir, yo no puedo, es muy difícil, estoy cansada, el trabajo, los niños, la casa, las situaciones que vienen a embargar nuestras vidas? Nada de eso, hermano, será una excusa delante del Señor. Nada de eso será suficiente para que Jesús diga, yo te entiendo, tranquila, mi amor, vamos adelante. No, porque el Señor nos ha dado todo lo necesario. El Señor nos ha dado todo lo necesario. Tenemos conocimiento, tenemos el poder del Espíritu Santo, tenemos la palabra viva, hermano, para hacer lo que el Señor nos está pidiendo. ¿Qué excusa podremos dar delante de Él? Ninguna excusa tenemos delante del Señor. Hoy recuerda, mi hermano, ¿de dónde el Señor te sacó? Ese amor en la cruz nos impulsa a amarlo. Ese amor nos impulsa a ver la necesidad que hay. Y si nosotros, a manera de conclusión, hemos dejado de ver la cruz, aquel que murió y resucitó, aquel que nos rescató, y quizás ese amor ha menguado dentro de nosotros, esta es la noche para volver. Esta es la noche para que el Señor derrame como lluvia ese amor que nos constriñe, que te va a impulsar, que te va a apretar el corazón, donde tú no vas a tener esa capacidad de decidir por ti, sino que literalmente es como cuando alguien te empuja
Esa es la esencia de esa palabra. Cuando alguien te empuja y te presiona para que lo hagas, no de una manera mala, sino de algo lindo, porque esto, este resultado es mostrar el amor a aquellos que lo necesitan. Si ese amor ha menguado, si ese deseo de servirle, de buscarle, ha quedado paralizado por las pruebas, las circunstancias, porque simplemente decimos ya no voy a luchar más. Hoy es la noche para que tú te levantes, iglesia. Hoy es la noche para que tú tomes nuevamente los sueños de Dios. Hoy es la noche para que tú digas voy a vivir por lo que tú vives. Voy a soñar lo que tú sueñas. Quiero caminar lo que tú quieres que yo camine. Quiero rendirte mi vida entera a ti, Jesús, para que tú hagas como quieras. Iglesia, Dios te ha rescatado y ha preparado buenas obras para que camines en ellas. Hay familiares, hay vecinos, hay amigos, compañeros de trabajo, pueblos y naciones, esperando como aquel hombre donde Pablo vio en una visión diciéndole, pasa aquí y ayúdame. Pasa aquí y ayúdame. ¿Y qué hizo Pablo, hermano? No dijo, no, otro día. Voy allá y fue allá, hermano. Fue de una vez. El Espíritu Santo lo impulsó, lo gobernó, lo movió a hacer lo que él tenía que hacer. Y es lo que quiero transmitirle en esta noche para nuestras vidas. Que nuestras vidas sean gobernadas por el Espíritu Santo para compartir el mensaje de salvación. Que nuestras vidas sean gobernadas por ese amor glorioso para que ya digamos, no voy a pensar solo en mí, voy a dar de mi tiempo para discipular, voy a dar de mi tiempo, de mi casa, de mis puertas, de mis sillones. No importa, hermano, si se los ensucian, no importa si va alguien que usted quizás no aceptaría comúnmente, no importa, porque el amor de Cristo, lo que Él ha hecho en la cruz, vale mucho más que lo que este mundo te pueda ofrecer, vale mucho más que lo que tú has podido alcanzar terrenalmente, hermano, que servirle. Que entregarse a Él es la cosa más gloriosa y más hermosa que un hombre puede experimentar. Es la cosa más preciosa, a pesar de que es difícil, a pesar de que a veces uno no siente poder más. Es lo más glorioso. Si no, pregúntele a Pablo, que a pesar de todo se entregó y dijo, para mí el morir es vivir. Para mí el morir es ganancia. No importa si vivo o muero, pero prefiero estar vivo para seguir predicando. No importaba lo que ocurriera, él sabía que ese amor era el que gobernaba sus decisiones. Y estoy convencida que cada uno de los que estamos aquí puede expandir el reino de Dios de una u otra manera, hermano. Esto no es competencia, esto no es para que nos miren, esto es para el Rey de Reyes y Señor de Señores. Esto es para aquel que pagó el precio por ti y por mí. Es para que nosotros discipulemos, para que intercedamos, para que nosotros demos todo lo que tengamos para que este reino de los cielos se expanda y muchos vengan a los pies de Cristo. Si en esta noche, mi hermano, hermana, amigo, amiga que estás aquí, tú quieres que el amor de Cristo te gobierne una vez más, tú quieres que el amor de Cristo te presione, te controle, te impulse fuertemente, te domine completamente, te guíe tus pasos, yo te invito a que te pongas de pies y que el deseo en tu corazón sea, Espíritu Santo, lléname, lléname para yo darle a aquel que no tiene, lléname para que tu palabra sea como fuego en mis labios, lléname para que el mundo te conozca, lléname para que mis vecinos sepan de ti, lléname para que mis compañeros de trabajo sepan que tú eres el Dios poderoso. Lléname, lléname, lléname con ese amor que impulsa, con ese amor que gobierna todos tus sentidos. Y como dije, si quizás ese amor se ha apagado, hoy vuelve a la fuente. Hoy volvamos a la fuente. Hoy volvamos a esa fuente, porque el Espíritu Santo está allí, está aquí, mi hermano. Jesús decía, ¿cómo si un hombre, sus hijos le piden algo de comer, le va a dar piedras y serpientes? ¿Cuánto más aquellos que piden el Espíritu Santo? Yo se los daré, yo se los daré. Y en esta noche puedes pasar aquí adelante y cerrar tus vistas y decirle, yo quiero de tu Espíritu Santo, yo quiero del poder del Espíritu Santo, yo quiero experimentar ese amor que gobierna. Hoy rindo todos mis derechos, hoy rindo todo lo que tengo ante ti, Jesús.
allí con tus palabras, dile: yo quiero ser un instrumento en tus manos. Yo quiero ser un embajador de tu reino. Yo porto el ministerio de la reconciliación. El mismo Dios, a través de tus labios, hermano, le dice al mundo: te ruego que te vuelvas a mí. Te ruego que te vuelvas a mí. Oh mujer, quizás tú dirás: ¿qué puedo hacer yo desde casa? ¿Qué puedo hacer yo si no tengo la facilidad? Órale al Señor y el Señor te va a decir cómo hacerlo. Allí tienes muchas maneras, muchas herramientas para predicar. Tienes familiares que puedes contactarlos. Puedes hacer muchas cosas para expandir el reino de los cielos. Pero es necesario estar revestido del Espíritu Santo. Es necesario que el poder de Dios fluya como ríos de agua viva dentro de nosotros, renovándonos, ministrándonos, llenando nuestras lámparas con ese aceite fresco. Si hoy tú en esta noche le quieres decir: Señor, aquí está mi vida, aquí está mi juventud, aquí está mi niñez, aquí está mi adolescencia, aquí está mi vida entera, Señor, mi familia, mis hijos. Dile al Espíritu Santo: lléname, lléname, lléname de ti. Dame la valentía, dame el poder y la autoridad. Porque un día tendremos que rendirle cuentas al Señor. Un día tendremos que rendirle cuentas a Él. Y nos preguntará: ¿qué hiciste con la palabra? ¿Qué hiciste con el ministerio de la reconciliación? ¿Qué hiciste con esa palabra que ardía en tu corazón, pero no la proclamaste? ¿Qué hiciste con esa palabra que escudriñabas, que buscabas? ¿Qué hiciste con aquel hombre herido junto al camino? ¿Qué hiciste con aquel que necesita y que dice: ayúdame, pasa por aquí, ayúdame? ¿Qué hiciste ante la necesidad de este mundo caído?

instrumento. Tú eres instrumento en las manos de Dios. No te menosprecies. No digas no puedo, porque Él estará allí para llenar tu boca. Solo busca corazones dispuestos. Solo busca corazones dispuestos. Solo busca corazones que digan: yo estoy aquí, Señor. Yo estoy aquí, Señor. En esta profesión que tengo, aquí estoy. Úsame. En este lugar donde estoy, úsame. En esta calle donde camino todos los días, úsame. Que nuestro despertar

Hoy Él santifica tus labios, Él santifica tu corazón para proclamar las buenas nuevas. Hoy Él te reviste de poder, Él te reviste de autoridad, Él te reviste de esa unción, aleluya. Oh, esa unción que rompe el yugo, esa unción que destruye las cadenas que Satanás tiene con el mundo. Abre tu boca, iglesia, y dile: aquí estoy como ese vaso de barro para que tú te perfecciones, para que tú me llenes, Señor. Soy débil, pero en ti soy fuerte. Soy polvo, pero en tus manos, Señor, tengo valor. Oh, sharriba kita reba ikia baseya. Cierra tus ojos y delante de la presencia del Señor, dile: lléname, lléname, Espíritu Santo. Oh, Espíritu Santo y fuego, Espíritu Santo y fuego. Vuelve a la fuente, vuelve a la fuente, vuelve a la fuente. Hoy ese amor se aviva, hoy ese amor fluye, ese amor fluye, ese amor fluye. Oh, porque Dios no te ha abandonado, iglesia. Dios no se ha olvidado de ti. Hoy cobra fuerza. Hoy cobra ánimo y levántate. Hoy cobra ánimo y levántate, iglesia. Porque eres nueva criatura. Eres nueva criatura. Tienes

Oh, Espíritu Santo. Oh, fluye en cada corazón, Señor. Fluye en cada corazón, Espíritu Santo. Oh, aviva con pasión. Haz arder ese fuego en el corazón. Oh, el Espíritu Santo, haz arder tu corazón una vez más. El Espíritu Santo, haz arder tu corazón para Él. Oh, apasionate. Apasionate por Él. Oh, vive para Él.

0: Gracias, Señor. Gracias, Señor. Gracias, Padre. Bendito sea tu nombre. Bendito sea tu nombre. Aleluya. Gracias. Te adoramos, Señor. Te adoramos, Jesús. Te adoramos, Jesús. Te adoramos, Jesús.
1: Vivir en santidad.
0: Te adoramos, Jesús.
1: En intimidad.
0: Sí, Señor. Danos esa pasión. Danos esa pasión por los perdidos. Gracias, Señor.

adoramos, Dios. Levante sus manos y diga: Dios, dame pasión por los que están perdidos. Hay gente afuera que te necesita, hermano. Hay un mundo que le está carente de afecto, de cariño. Hay niños con traumas psicológicos fuertes. Hay jóvenes con traumas fuertes. Hay familia que está siendo estremecida por la violencia. Hay una familia que necesita a grito un consejo. Ese es el trabajo de nosotros como iglesia. No solamente estar aquí para llenarnos, sino para vaciarnos con los que están afuera que tanto necesitan de Dios. Hay un mundo que se pierde, que te necesita. Levante su mano y diga: Dios, pon esa pasión en mi corazón. Pon esa pasión en mi corazón. Que yo pueda sentir el amor por los que están perdidos. Hay un mundo que te necesita afuera. Porque el trabajo de la iglesia no es dentro, es afuera. El evangelismo personal es tú afuera. No hay que ser tan estudioso. Falta tener pasión, es lo suficiente. En el nombre de Jesús, vamos hacia afuera a buscar a los perdidos. Buscar a la oveja que está perdida. Hay una presencia del Señor bonita. Aleluya, santo. Santo, santo. Santo. Dios. En esta generación que vivimos, los niños y los jóvenes son los más afectados. Son los que más sufren. Dios nos ayude, hermanos. Esta palabra de hoy vino revelada del cielo. Porque si algo Dios ama al pecador, su anhelo es traerlo a sus brazos. En el nombre de Jesús. Dios es maravilloso. Dios es maravilloso. Dios es maravilloso. Hay una unción bonita. Los que están en la banca, levanten sus manos. Hay una presencia de Dios. Dios te glorifica hoy en tu vida. Dios se está glorificando. Una juventud entregada a servirte. Una familia cristiana buscando otra familia desamparada. Y dándole el abrigo necesario. El abrigo necesario. Quiero que usted ore con el que está a su lado. Busque a alguien. Abrácelo. Y diga: hermano, Dios nos va a dar pasión por los que no están aquí. Esa es la alegría más grande de Dios. Una iglesia que ame a la gente como Él los ama. Dios te ha dado todas las armas para ganar al perdido. Te ha dado el poder del Espíritu Santo, el poder de la palabra, tu testimonio. Tu testimonio habla más que mil palabras. Lo que Dios ha hecho en ti vale más que mil palabras. Tú no eres el mismo. Hay una gracia especial sobre ti. Hay un carisma especial. Porque tú reflejas el amor de Dios
Tú reflejas las virtudes de Dios. Hermano, yo siento a Dios aquí, hermano. Santo Dios. Hay una unción fuerte aquí, hermano. Hay una unción fuerte. Hay una unción fuerte. Hay una unción poderosa. Hay una unción gloriosa. Jóvenes, sientan el impacto de la presencia de Dios. Hay una gloria aquí, hermano. Hay una gloria maravillosa. Hay una unción fuerte aquí, hermano. Ay, sacanda lava. Ay, sacanda lava. Soy amanda lava. Oh, la gloria de Dios. La gloria del Señor está aquí. Oh, Dios. Fluye, Espíritu Santo. Fluye, fluye, fluye. Oh, Dios. Derrama un bautismo de amor en esta hora. Derrama un bautismo de amor en esta hora. Ay, sacanda, lava, soy amanda. Oh, Dios, pedimos por lo que sufren en esta hora. Los que necesitan sanidad en su corazón. Oh, shababababa, canda, lava. Por ese niño desamparado. Por ese joven que se siente desamparado. Ese joven que te necesita. Ay, sacanda, lava. Dios está aquí, hermano. Oh, la gloria de Dios está en este lugar. Ay, sacanda, lava. Soy Amanda. Urria, babacanda, lava. Tú tienes que darle de beber a ellos. Tú tienes el agua viva. Tú le puedes dar de beber agua viva. Tú tienes el agua viva en tu corazón. Oh, mi alma te alaba, Señor. Oh, Rabacanda, alaba, soy Amanda. Iriabacanda, Rebequer y Andarabai. Oh, Dios, te adoramos. Oh, Dios Padre, bendice a los jóvenes que están aquí. Bendice a los niños que están aquí. Bendice a las familias que están aquí. Bendice a los que no están aquí. Bendice a la familia que está tras esta cámara. Alcánzalo, Señor. Tócalo con tu amor y tu misericordia, Padre. Oh, mi alma te alaba. Mi alma te alaba. Aleluya. Oh, Dios Santo. Tú has confirmado la palabra predicada hoy. Eso es lo que tú quieres. Oh, Dios Santo. Oh, que seamos Jesús en la gente. Que tengamos los sentimientos que tú sientes. Pensar como tú piensas. Amar como tú amas, porque el mundo lo necesita. Oh, mi alma te alaba, Jesús. Oh, bendice alma mía, Jehová. Oh, bendito sea Dios. Bendito sea el Dios de los cielos. De tal manera amó Dios al mundo que dio a su unigénito para que todo aquel que en él crea no se pierda, mas tenga vida eterna. Dios demostró su amor para con nosotros, que aun siendo pecadores, Cristo murió por nosotros. Por amor Él entregó su vida en la cruz. Por amor Él se entregó a la muerte. Por amor a nosotros sufrió. Por amor. Porque Dios es amor. Mi alma te alaba. Santo Dios. Santo Dios.

Aleluya. Levanten sus manos. Diga gracias a Dios por palabra. Qué bueno es Dios. Qué precioso es el Señor. Qué glorioso es Él. Maravilloso es Dios. Maravilloso es Dios. Vamos a sentarnos, hermanos, para escuchar un anuncio. No se vaya todavía. Ahorita en 3 minutos nos vamos. Gracias por su asistencia. Quiero decirle, hermano, algo que quede bien claro hoy. Mire, amados, el día domingo tenemos la celebración del Pentecostés. El distrito A, donde somos nosotros, nos vamos a reunir en Refugio Divino para celebrar esta fiesta de coinonía de todos los pentecostales. El hermano Fabio, que está aquí, nos está dando el bus y todos ustedes van a ir gratis. No le van, mire, la iglesia va a cubrir el diésel para que todos vayan. El bus estará saliendo, bueno, aquí está el supervisor del circuito A3, pero el bus es gratis. El día domingo yo termino de predicar aquí y yo me voy para la provincia de Gentales, porque tengo que predicar en el Pentecostés de todas las iglesias de la zona central. Pero yo voy a predicar aquí el domingo. Vamos a tener nuestro Pentecostés el domingo, e ir a las 5. Nos vamos para David para estar celebrando con todas las iglesias en coinonía el Pentecostés. Y usted nada más lleve plata para comer allá, porque usted va gratis. Bien prite el día domingo. No se ponga 2 mudas, una sola es suficiente. De aquí salimos para allá. Y yo para allá. Pero no me voy en mi carro, pobrecito. Vamos en carro de otro pastor. El pastor Jovel nos va a llevar. Hay 2 o 3 hermanos que van conmigo. Siempre, nunca salgo solo. Pero vamos a celebrar la fiesta. Venga, pastor Reynel, que es miembro de esta casa, denle un aplauso. Yo lo presté.

0: a él, yo lo presté al distrito y se quedaron con él. Pero eso era de Dios porque él está haciendo una obra bonita.
1: Gracias, pastor. ¿Cuántos tienen poder? Hermano, yo creo que Dios habló. Yo no estaba aquí, pero usted y yo tenemos el poder para hacer lo que Dios quiere que hagamos. Y eso es lo que vamos a celebrar el domingo. Y yo sé que esta iglesia no lo celebra solamente el domingo. Todos los días son Pentecostés. Estamos aquí de parte del supervisor de distrito, el hermano Javier Aparicio, para invitarle ya al pastor. Mire, tremendo. Yo no he ido a ninguna iglesia que le van a dar el bus gratis. Aquí, tremendo. Gloria al Señor. Así que para el domingo 5 de la tarde, Refugio Divino, ahí estaremos congregados. Yo sé que ese lugar se va a hacer pequeño, pero bueno, eso no vamos a caber allí. Y también queremos anunciarle que el 13 de junio estamos celebrando nuestro aniversario, y ese se estará celebrando en el Templo Cristiano, porque ese va a ser a nivel zonal. Así que, hermano, es un placer estar con ustedes. Yo vengo de Caldera y yo quería llegarme para gozarme el culto. Que vaya, empezaron más tarde, por eso estamos a esta hora acá. Pero, hermano, gozándome de la presencia del Señor. Gracias, pastor, y nos gozamos allá el domingo primero, Dios, junto allá. ¿Cuántos dicen amén? Bendición, pastor.
0: Gracias, Reinel Prestado. El buen Prestado, se quedaron con él. Pero eso es bueno, porque de esta iglesia han salido muchos pastores. Nosotros somos una iglesia de bendición al crecimiento de la obra. ¿Qué me dijo? No sé qué me dijo él. Hermano, nos ponemos de pie. Aquí está Fabio. Ya él me dio el go. Dice, pastor, el bus es de la iglesia. Así que nada más le echamos el combustible y nos vamos a celebrar nuestro Pentecostés. El domingo en la mañana voy a hablarle de la cultura pentecostal desde la perspectiva bíblica. Le voy a predicar un poquito de eso el domingo en la mañana. Y la otra parte la predico donde voy. Sí, para que sepa de qué vamos a hablar. La cultura pentecostal desde la perspectiva bíblica. Vamos a celebrar este Pentecostés el día domingo. Padre, gracias en el nombre de Jesús. Amén. Dios le bendiga, hermano. Dios le guarde. Shalom. ¿Qué pasó? Te son malos, ¿eh?

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0: en tus manos encomiendo mi espíritu.
1: Realmente fue impresionante oír sus últimas palabras en la cruz. Siempre que este hombre hablaba, sucedían cosas extrañas, pues yo vi mucha gente que fue sanada por él, aunque a nosotros los soldados romanos nos prohibían hablar de estas cosas. Yo estuve parado junto a esa cruz y la verdad no quería estar ahí, porque cuando volteaba para ver a Jesús, su mirada me hacía sentir y pensar que yo debería estar en su lugar.
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1: Él me miraba con amor. Y aún no alcanzo a entender por qué él decía palabras como: Padre, perdónalos porque no saben lo que hacen. En mi interior yo le decía: Vamos, si eres el Hijo de Dios, ¿por qué no bajas de esa cruz? Porque si dicen que no has conocido pecado, mueres por los pecadores y los presentas justos ante tu Padre, cuando creo que el único justo eres tú. De pronto me di cuenta que mi cuerpo comenzó a temblar, porque parecía que él escuchaba mis pensamientos, y mientras por su cuerpo desfigurado corría la sangre, él me decía con su mirada: Si no bajo de esta cruz, es por amor a ti.

0: Yo no sabía qué hacer. Unos se burlaban de él, otros a lo lejos lloraban porque nunca lo volverían a ver. Aunque supuestamente él dijo que al tercer día iba a resucitar. Y bueno, por esa razón me ordenaron cuidar esta tumba. Sinceramente yo quisiera irme de este lugar. No sé por qué, pero me siento un poco temeroso. Además, yo no creo que este hombre salga de la tumba. Y mucho menos creo que pueda mover esta piedra tan pesada. Claro que no. Esto no sucederá. Pues le vimos morir. Es más, le enterramos la lanza en su costado. Y sus piernas, ni quebrarlas fue necesario. Él estaba muerto. Ahora, que yo recuerde, todos los reyes, emperadores y profetas.
1: Jesús, hijo mío, por cuanto no te aferraste al ser igual a mí, y renunciaste a todo lo que era tuyo, tomando forma de siervo y condición de hombre, haciéndote obediente hasta la muerte. Yo te levanto con el poder del Espíritu Santo, venciendo a la muerte, y te doy el más alto honor y el

0: Bueno, pues ya está amaneciendo. Y como era de suponerse, aquí no sucedió nada. Sin duda que este hombre...
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0: ¿Qué está pasando? No puede ser. La piedra se está moviendo. Oh, no. No lo puedo creer. Jesús ha resucitado. Él vive.
2: Yo soy la resurrección y la vida. El que cree en mí, aunque esté muerto,

0: Señor, tu amor es tan precioso.
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0: Tan especial. Queremos solamente darte gracias por tu presencia, por tu amor, porque has estado esta noche tocándonos, hablándonos, ministrándonos, edificando nuestra fe. Y en este momento solamente queremos decirte que tú eres lo más precioso que existe para mí. Que no es un juego, es una realidad. Tú eres mi Dios. A tus pies yo me rindo, Señor, con todo mi corazón, y humillo. Te amo, te adoro, Señor. Te ofrezco. No hay otro como tú, Señor. No hay otro como tú, Señor.

0: Las 11 en punto.
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1: Hola, soy el pastor Rick. Hoy continuaremos con la enseñanza, ¿cómo estudiar un pasaje de la Biblia? Pero antes, hagamos un breve repaso de lo que ya hemos visto. Quiero que tomes tu Biblia y la abras en Filipenses 2. Toma tus notas y vayamos a través de estos 4 pasos. ¿Qué dice? ¿Qué significa? ¿Qué otros versículos lo explican? ¿Qué voy a hacer al respecto? Primero, comenzaremos con la

0: observación. ¿Qué dice? Lo que haré es simplemente verlo. Lo leeré algunas veces y escribiré lo que vea. Nada complejo o elegante. Solo lo veo. Veo tres cosas en este pasaje. Primero, observo que Pablo intenta enviar a dos hombres a Filipos. Eso es solo una observación. No hay nada de elegante, nada espiritual. Es solo lo que veo.
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0: Como modelos de conducta, Pablo ratifica a Timoteo y a Epafrodito como modelos de conducta que merecen honor. Eso naturalmente me hace preguntar la tercera pregunta de observación. ¿Cómo son? ¿Por qué son tan especiales? ¿Por qué son merecedores de honor? ¿Por qué merecen ser alabados? Ahora, vamos a la interpretación. ¿Qué significa? Este pasaje es extremadamente poderoso porque nos da las cinco marcas de lo que significa ser un hombre de Dios. Si quieres ser ese tipo de persona que Dios bendice, si quieres ver que Dios te use, si quieres el poder de Dios en tu vida, debes estudiar este pasaje, porque te dice las cinco características del hombre y la mujer de Dios, que lo que vemos en estos hombres, debemos construirlo en nuestras vidas. Regresemos y veamos las cinco cosas que observamos el día de hoy. ¿Qué realmente significan? Vamos a ver en detalle. En el verso 21, encontramos la primera característica. Pablo dice, de Timoteo, no tengo a nadie como él. ¿Por qué no hay nadie como él? ¿Por qué? Nadie como él se preocupa de veras por el bienestar de ustedes, pues todos los demás buscan sus propios intereses. Ahí tenemos nuestra primera característica del hombre de Dios. Número uno, un hombre de Dios es compasivo. Un hombre de Dios es compasivo, es desinteresado, piensa en los demás. Él no solo piensa en sí mismo, es desinteresado, no es egoísta, es compasivo. La segunda cosa que aprendes acerca de Timoteo es, ustedes conocen bien la entereza de carácter. Encierra eso. La entereza de carácter de Timoteo, que ha servido conmigo en la obra del Evangelio como un hijo junto a su padre. Número 3. El siguiente versículo dice, creo que es necesario enviarles de vuelta a Epafrodito, mi hermano, colaborador y compañero de lucha. Nos ha dado tres metáforas relacionales, hermano, colaborador, compañero de lucha, y también dice que es un mensajero, a quienes ustedes han enviado para atenderme en mis necesidades. Lo enviaron para que diera buenas noticias de ustedes. Cada una de estas metáforas tiene algo en común, y eso es cooperación. Entonces, el número 3, el hombre de Dios es colaborador. Él dice, es mi hermano, es mi colaborador y es mi compañero de lucha. ¿Por qué? Porque la vida cristiana es una familia, es una comunión y también es una lucha. Primero, somos una familia. Él dice, es mi hermano, tenemos una relación. ¿Sabías que la palabra hermano o hermana es usada 133 veces en la Biblia para referirse a los cristianos? Por miles de años, los miembros de las iglesias se han referido unos a otros como hermanos o hermanas. El hermano tal, la hermana tal. Ahí está el hermano Tom y la hermana Jane. De hecho, yo creo que es algo bueno que traigamos de vuelta eso a la iglesia, porque la iglesia no es una institución, es una familia. La Biblia nos dice en las Escrituras que debemos tratar a las mujeres mayores como madres. Debemos tratar a los hombres mayores como padres, a los hombres jóvenes como hermanos y a las mujeres jóvenes como hermanas. ¿Por qué? Porque somos una familia. Somos hijos en la familia de Dios y somos hermanos y hermanas. Hay una relación. Y no solamente somos familia, somos una fraternidad. Somos colaboradores. Eso quiere decir que tenemos la misma tarea.
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0: Somos colaboradores. Y no solo eso. Somos compañeros de lucha. Somos camaradas de armas. Somos soldados. Porque tenemos la misma lucha. Tenemos el mismo enemigo, Satanás. Tenemos que apoyarnos unos a otros. Tenemos que alentarnos unos a otros. Es por eso que tenemos grupos pequeños, porque estamos en esto juntos. Un hombre de Dios es colaborador. Cuando ves a un hombre que diga, yo puedo solo, soy un llanero solitario, ese no es un hombre de Dios. Cuando veas a un hombre que diga, no necesito ir a la iglesia, no necesito de un grupo pequeño, no necesito de nadie. No, está comprobado cuánto necesita lo que necesita. Necesitamos los unos de los otros. Tú tienes fortalezas que yo necesito. Yo tengo fortalezas que tú necesitas. Nos necesitamos unos a otros. Los hombres de Dios cooperan. No son llaneros solitarios. No son personas difíciles de tratar. Saben cómo trabajar en equipo. Son jugadores de equipo. Saben cómo trabajar. Saben cómo dar y recibir. En los negocios, las personas pagan muy bien a las personas que tienen habilidades relacionales. A esas personas que tienen la mentalidad de equipo, que no son patanes independientes que solo hacen sus cosas. De todas las personas, Pablo es una superestrella espiritual, y aún así, él sabe que juntos somos mejores, que hacemos más cuando trabajamos juntos. Reconoce que nos necesitamos unos a otros, y el hombre de Dios sabe trabajar con otros, sabe cómo ser un miembro del equipo. Es un colaborador que se relaciona muy bien, es compasivo, nota las necesidades de otros antes que las suyas, es consistente, pueden contar en que cumplirá su palabra y es colaborador. 4. En el versículo 26 habla de Epafrodito y dice, él los extraña mucho a todos y está afligido porque ustedes se enteraron de que estaba enfermo. Noten el contenido emocional. ¿Qué sucede aquí? Tenemos una iglesia en Grecia llamada la Iglesia de Filipos que Pablo comenzó. Pablo está en Roma en una prisión. Ellos juntaron una ofrenda de amor para enviársela a Pablo y luego dijeron, necesitamos a alguien que la lleve. Y uno de los hombres de negocios de la iglesia, Epafrodito, dice, yo lo haré. Él va a tener que caminar. No hay aviones, no hay trenes, no hay carros. Él tendrá que caminar de Grecia a Italia. En el camino habrá bandidos, no habrá hoteles o moteles. Tendrá que dejar sus negocios unos meses en lo que va y cumple la tarea. Él hará un gran gasto personal. En el camino, Epafrodito se enfermó y casi muere intentando llevar la ofrenda que las personas le habían confiado. Confiamos en que no te la vas a gastar, en que no nos vas a defraudar, porque tienes integridad. Y en el camino casi muere. Y esta noticia llegó a la iglesia de Epafrodito, que en este viaje casi muere, que se enfermó, y todos se preocuparon. ¿Cuál fue su reacción? Se preocupó porque causó preocupación. Se inquieta por las inquietudes de la gente. Se preocupa porque se preocuparon por él. No está pensando en sí mismo. Está pensando en cómo sus palabras y acciones están causándoles aflicción a otras personas.
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0: Es considerado. Considerado significa que no solo piensas en lo que las personas dicen, sino también piensas en sus emociones. Piensas en cómo lo que haces o dices puede afectar a otras personas. Dice, él los extraña mucho a todos y está afligido porque ustedes se enteraron de que estaba enfermo. Se preocupa por su preocupación. ¿Te preocupas por la preocupación de alguien más? ¿Te has inquietado por las inquietudes de alguien más? ¿Te has preocupado porque alguien tiene miedo? ¿O solo dices, supéralo? Un hombre de Dios es considerado. Se preocupa por los sentimientos de otros. Algunas veces he escuchado que dicen, solo digo lo que pienso. Hasta lo dicen con orgullo, como diciendo, digo lo que es. Hay una palabra para eso. Es grosero. Cualquier tonto puede decir lo que piensa. Se requiere de un hombre maduro para frenar su boca cuando sea necesario. Los bebés dicen lo que piensan. Los niños pequeños solamente lo dicen. No tienen un filtro en su boca. Si no tienes un filtro, no te sientas orgulloso de eso. Solo digo las cosas como son. En ese caso, no eres un hombre maduro. Simplemente eres grosero y no sabes cómo ser un adulto, porque cuando eres adulto, hay momentos para decir o no decir las cosas.
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0: Algunas veces he escuchado que dicen, solo digo lo que pienso. Hasta lo dicen con orgullo, como diciendo, digo lo que es. Hay una palabra para eso. Es grosero. Cualquier tonto puede decir lo que piensa. Se requiere de un hombre maduro para frenar su boca cuando sea necesario. Los bebés dicen lo que piensan. Los niños pequeños solamente lo dicen. No tienen un filtro en su boca. Si no tienes un filtro, no te sientas orgulloso de eso. Solo digo las cosas como son. En ese caso, no eres un hombre maduro. Simplemente eres grosero y no sabes cómo ser un adulto. Porque cuando eres adulto, hay momentos para decir o no decir las cosas. Así que no te enorgullezcas de ser grosero. Un hombre de Dios es considerado. Permítanme mostrarles un versículo. Primera de Pedro 3:7. En cuanto a ustedes, esposos, sean comprensivos con sus esposas. Sean comprensivos. Por naturaleza, no lo somos. De hecho, somos desconsiderados en muchas áreas. De hecho, es la causa número uno de problemas maritales. La causante número uno de problemas en el matrimonio es el egoísmo. Yo quiero lo que quiero, tú quieres lo que quieres, y somos desconsiderados el uno con el otro. Somos desconsiderados principalmente con nuestras decisiones, con nuestros temores, con el sexo y en la comunicación. Así que como su pastor, y con el deseo de terminar con la guerra de los sexos, les quiero mostrar dos o tres diagramas que les ayudarán a entender el sexo opuesto un poco más y ser un poco más considerados. Para el acto sexual entre el hombre y la mujer, se ve de esta manera. Los hombres son sencillos. Ellos tienen
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0: Tienen todo un panel con botones, palancas y combinaciones. Y todo debe de ser encendido de manera adecuada. Para los hombres, solo es encender y apagar. Debemos ser considerados el uno con el otro. Dios diseñó a las mujeres de esta manera. Dios diseñó a los hombres de esta manera. Es solo la manera en la que Dios los diseñó. Esa es la diferencia fisiológica. El cómo toman decisiones, los hombres y las mujeres, también es diferente. Aquí tienen un ejemplo. Vamos a decir que van a una tienda a comprar pantalones. Pero antes de llegar a una tienda, la mujer se desvía a otra tienda, y luego a otra, y luego a otra, hasta llegar a la tienda a la que se supone que iban a ir en primer lugar. El hombre por sí solo hubiera ido directamente a la primera tienda. Para comprar un pantalón de mezclilla a un hombre le toman 6 minutos y 33 dólares. Para las mujeres les toma 33 horas y 6 minutos y casi 900 dólares. Porque compró otras cosas que se atravesaron en el camino antes de los pantalones. Simplemente así somos. Necesitamos ser considerados los unos de los otros. Permíteme explicarte la idea de toma de decisiones. Las posibilidades de que un hombre gane una discusión en la fase del noviazgo es del 50%. Cuando se comprometen, caen al 20%. Y una vez casados, olvídenlo. ¡Ni lo intenten! Hablé con un hombre que llevaba 72 años de casado y le pregunté, ¿cuál es tu secreto? Y yo dije, ¿en serio? ¿72 años y solo dos palabras? ¿Cuáles son? Y él me dijo, sí, querida. Así que un hombre de Dios es considerado. 5. El siguiente versículo, el 27, dice, en efecto, y está hablando de Epafrodito, en efecto, estuvo enfermo y al borde de la muerte. Estuvo a punto de morir por la obra de Cristo, arriesgando la vida para suplir el servicio que ustedes no podían prestarme. Él está diciendo, ustedes que están en Filipos no pudieron venir a verme cuando estaba en prisión en Roma. Así que enviaron a Epafrodito y en el camino, en el trayecto de Grecia a Italia, casi muere. Encierra la frase, arriesgando la vida, porque esta es la quinta característica del hombre de Dios. Un hombre de Dios es compasivo. Piensa en otros y no solo en sí mismo. Es consistente, cumple su palabra, es fiable, es un colaborador, es un hermano, es un compañero de lucha, es considerado, se preocupa por cómo te sientes emocionalmente, escucha tus emociones. Y número 5, el hombre de Dios es valiente. Estuvo a punto de morir por la obra de Cristo, arriesgando la vida para suplir el servicio que ustedes no podían prestarme. Un hombre de Dios, como dije antes, es audaz. Señor, haznos audaces. Noten en lo que ha sido valiente, arriesgando la vida para suplir el servicio que ustedes no podían prestarme. Fue valiente, no para su beneficio. Está tomando riesgos para el beneficio de otro y del reino de Dios. Conozco a muchos hombres que toman riesgos para sí mismos. Escalan montañas, escalan muros, surfean olas gigantes o apuestan negocios o granjas, pero solo con la garantía de que se beneficiarán de ello. Cuando hablo de arriesgarse...
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0: Tener un momento de adrenalina que te dé un deporte extremo o arriesgar algo para obtener gloria o arriesgar algo para obtener dinero. Estoy hablando de arriesgarte para el beneficio de alguien más. ¿Con qué frecuencia lo haces? Oh, sí, has tomado riesgos en tu vida de negocios, has tomado riesgos en tu vida deportiva, pero ¿con qué frecuencia has tomado riesgos fuertes por alguien más? Eso es ser un hombre de Dios. Él hizo un viaje inconveniente para el beneficio de otro. Él hizo un viaje y puso la causa de Cristo antes que la comodidad. Pablo está en Roma en prisión. Él está en Grecia. La iglesia levanta una ofrenda de amor sin aviones, sin trenes o carros, y él es voluntario para llevar esa ofrenda y casi muere. Y aún así, persevera, sin importar su dolor. Está comprometido a cumplir con la tarea que comenzó. Permíteme hacerte esta pregunta. Si tu pastor, o sea yo, si yo te pidiera que llevaras esta ofrenda para beneficiar a otra iglesia que está a 800 millas, ¿lo harías? Esa es la actitud de valentía que un hombre de Dios tiene. No hay muchos como este hoy en día. Es muy raro. Muchos dicen, yo vivo para Cristo cuando me es conveniente. Amo ir a la iglesia a menos de que haya un partido. Y si comienza en pleno servicio, me saldré antes porque es más importante que Dios. Dios usa personas valientes que ponen a las personas antes que el dinero, que ponen la valentía antes de la comodidad y la conveniencia, que ponen el servicio antes que la seguridad, que toman el riesgo por el reino de Dios, que sirven a Dios y a otros con desinterés incontrolable. Ese es un hombre de Dios, y Pablo dice que hay que honrar a los hombres que son así. La frase, arriesgó su vida, en griego literalmente es, él jugó con su vida. Es un término de azar. No sé si voy a regresar, pero me aseguraré que la ofrenda le llegue a Pablo en Roma. Y si muero en el intento, que sea así. Él se la jugó por Dios. Hoy veo que los hombres se la juegan por cosas tontas, en vez de jugársela por cosas que harán que sus vidas cuenten y que duren para siempre. Él es un jugador de Dios. Él se juega la vida por Jesucristo. Tu compromiso con Cristo es lo suficientemente profundo para arriesgar algo en tu vida por Él. ¿O solo es una conveniencia? Hoy en día, el cristianismo es una religión débil. No tiene dientes, no hay compromiso, no hay sacrificio, no hay héroes. Le agradezco a Dios que en la iglesia de Saddleback hay hombres de Dios. No podríamos tener el plan P si no fuera por esos hombres que se la juegan por Dios. No envías a 15,000 personas y a cruzar los mares y a todas las naciones si no tienes personas que digan, nosotros lo hacemos, Pastor Rick, nosotros iremos. Piensa en todas las excusas que Epafrodito pudo haber usado. Tengo un negocio que cuidar, tengo una familia que cuidar, tengo niños en la escuela. ¿Me estás pidiendo que deje mi trabajo que deje mi negocio por 2 o 3 meses para viajar a otra nación para ayudar a otra iglesia? Eso suena a lo que estamos haciendo ahora mismo en Saddleback. ¿Me estás pidiendo que deje mi hogar por unos meses para ir a ayudar el inicio de otras iglesias en Roma, en Londres, en Berlín o en Buenos Aires? No, no, tengo cosas que hacer. Pablo dice, no tengo a nadie como Timoteo que se preocupe genuinamente por otras personas.
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0: Muchos de nuestros oyentes lo hacen en su tiempo devocional. Tú puedes descargar el podcast en pastorrick.com y escucharlo en el momento que elijas. Como Debbie, una de nuestras radioescuchas que dice que ella lo oye en la hora de la comida y nos escribió lo siguiente. Hola Rick, tu podcast es la mejor forma que tengo para relajarme en un día de mucho trabajo. No solo me da un respiro, sino que también llena mi corazón de esperanza y energía. Escucharte me ayuda a ser una luz para Jesús, a pesar de que sea un día estresante y agotador. Y continúa diciendo, estoy saliendo de un periodo de 2 años de depresión y de estrés crónico debido a la muerte de mi mamá. Siento escuchar eso, Debbie. Y sigue diciendo ella, me tomó mucho tiempo retomar mi confianza y esperanza y restaurar mi conexión cotidiana con Dios. El formato de podcast de Esperanza Diaria es la herramienta perfecta para hacerlo en tan solo 25 minutos de enseñanzas bíblicas prácticas que puedo comprender. Además, poder descargarlo en línea de forma gratuita ha sido de mucha bendición. De verdad, el programa ha tenido un impacto significativo en mi sanidad personal y me siento feliz de apoyar el podcast financieramente, porque sé que puede ser de mucha bendición y alimento espiritual para todo el que lo escuche. Que Dios te bendiga y gracias por mostrarme cómo Dios actúa a través del dolor que la vida trae. Para mí, eres como un faro espiritual. Y allí termina su carta. Debbie, sé que Dios continuará ayudándote a crecer y seguir aprendiendo. Me siento bendecido de saber que Él ha usado el podcast de Esperanza Diaria en tu vida. Gracias, Debbie, y gracias también por apoyar financieramente Esperanza Diaria. Tu donativo hace posible que podamos compartir con otros alrededor del mundo que hay esperanza en Jesús. Gracias por escucharnos hoy. Pido a Dios que recibas muchas bendiciones, que aunque sé que a veces no las puedes ver, Dios las derrama siempre para ti.
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3: Hay unos brazos de amor que en esta noche están abiertos para ti.

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0: And that is our prayer tonight.
1: Y esta es nuestra oración esta noche.
0: Take us deeper.
1: Llévanos más profundo.
0: We are hungry and we're thirsty for more and more and more of you, God.
1: Y más y más de ti, oh Dios.
0: So come tonight and fill us.
1: Ven esta noche
0: with your spirit.
1: Y llénanos con tu espíritu.
0: With your love.
1: Con tu amor.
0: With your healing power.
1: Y tu poder sanador.

0: 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Es la una en punto.
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¿Qué tal si le agradeces porque él ha sido fiel en tu vida? Dile gracias, Señor. En cualquier circunstancia, tú has sido fiel, Jesús.

0: Son las 2 en punto.
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3: El libro de Salmos, Salmo 58, versículos 1 al 5.
4: Gobernantes, ¿saben acaso el significado de la palabra justicia? ¿Juzgan a la gente con imparcialidad? No. En el corazón traman injusticia y desparraman violencia por toda la tierra. Estos malvados son pecadores de nacimiento. Desde que nacieron mienten y siguen su propio camino. Escupen veneno como serpientes mortíferas. Son como cobras que se niegan a escuchar y hacen oídos sordos a las melodías de los encantadores de serpientes.
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3: Primer libro de Samuel, capítulo 9.
6: Había un hombre rico e influyente llamado Cis, de la tribu de Benjamín. Era hijo de Abiel, hijo de Seror, hijo de Becorat, hijo de Afía, de la tribu de Benjamín. Su hijo Saúl era el hombre más apuesto en Israel. Era tan alto que los demás apenas le llegaban a los hombros. Cierto día, los burros de Cis se extraviaron, y él le dijo a Saúl:
7: lleva a un siervo contigo y ve a buscar los burros.
6: Así que Saúl tomó a un siervo y anduvo por la zona montañosa de Efraín, por la tierra de Selisa, por el área de Saalim y por toda la tierra de Benjamín, pero no pudieron encontrar los burros por ninguna parte. Finalmente, entraron a la región de Suf y Saúl le dijo a su siervo:
8: volvamos a casa. Es probable que ahora mi padre esté más preocupado por nosotros que por los burros.
6: Pero el siervo dijo:
9: se me ocurre algo. En esta ciudad vive un hombre de Dios. La gente lo tiene en gran estima porque todo lo que dice se cumple. Vayamos a buscarlo. Tal vez pueda decirnos por dónde ir.
8: Pero no tenemos nada que ofrecerle. Hasta nuestra comida se acabó y no tenemos nada para darle.
9: Bueno, tengo una pequeña pieza de plata. Al menos se la podemos ofrecer al hombre de Dios y ver qué pasa.
6: En esos días, si la gente quería recibir un mensaje de Dios, decía: vamos a preguntarle al vidente, porque los profetas solían ser llamados videntes.
8: Está bien, hagamos el intento.
6: Así que se encaminaron hacia la ciudad donde vivía el hombre

0: de Dios. Al ir subiendo la colina hacia la ciudad, se encontraron con unas jóvenes que salían a sacar agua. Entonces, Saúl y su siervo les preguntaron:
1: ¿Se encuentra por aquí el vidente?
2: Sí.
3: Sí. Sigan por este camino. Él está junto a las puertas de la ciudad. Acaba de llegar para participar de un sacrificio público que se realizará arriba, en el lugar de adoración.
2: Apúrense para que lo puedan encontrar antes de que suba a comer. Los invitados no comenzarán a comer hasta que él llegue para bendecir los alimentos.
0: De modo que llegaron a la ciudad, y mientras entraban por las puertas, Samuel iba saliendo hacia ellos para subir al lugar de adoración. Ahora bien, el Señor le había dicho a Samuel el día anterior:
4: Mañana a esta hora te enviaré a un hombre de la tierra de Benjamín. Úngelo para que sea el líder de mi pueblo, Israel. Él lo librará de los filisteos, porque desde lo alto he mirado a mi pueblo con misericordia y he oído su clamor.
0: Cuando Samuel vio a Saúl, el Señor le dijo:
4: Ese es el hombre del que te hablé. Él gobernará a mi pueblo.
0: Justo en ese momento, Saúl se acercó a Samuel a las puertas de la ciudad y le preguntó:
5: ¿Podría decirme, por favor, dónde está la casa del vidente?
6: Yo soy el vidente. Sube al lugar de adoración delante de mí. Allí comeremos juntos. En la mañana te diré lo que quieres saber y te enviaré de regreso. Y no te preocupes por esos burros que se perdieron hace 3 días, porque ya los encontraron. Además, estoy aquí para decirte que tu
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6: esperanzas de Israel.
0: Saúl respondió:
1: Pero solo soy de la tribu de Benjamín, la más pequeña de Israel, y mi familia es la menos importante de todas las familias de la tribu. ¿Por qué me habla usted de esa manera?
0: Luego Samuel llevó a Saúl y a su siervo al comedor y los sentó en la cabecera de la mesa, y así los honró más que a los 30 invitados especiales. Después Samuel dio instrucciones al cocinero para que le sirviera a Saúl el mejor corte de carne, la porción que había sido reservada para el invitado de honor. El cocinero trajo la carne y la puso frente a Saúl.
6: Adelante, come. Lo había apartado para ti aún antes de que invitara a los demás.
0: Así que ese día, Saúl comió con Samuel. Cuando bajaron del lugar de adoración y regresaron a la ciudad, Samuel llevó a Saúl a la azotea de la casa y allí le preparó una cama. Al amanecer del día siguiente, Samuel llamó a Saúl.
6: ¡Levántate! Es hora de que sigas tu viaje.
0: Así que Saúl se preparó y salió de la casa junto a Samuel. Cuando llegaron a las afueras de la ciudad, Samuel le dijo a Saúl que mandara a su siervo que se adelantara. Después de que el siervo se fue, Samuel dijo:
6: Quédate aquí, porque he recibido un mensaje especial para ti, de parte de Dios.
8: El primer libro de Samuel, capítulo 10.
0: Entonces Samuel tomó un frasco de aceite de oliva y lo derramó sobre la cabeza de Saúl. Besó a Saúl y dijo:
6: Hago esto porque el Señor te ha designado para que gobiernes a Israel, su posesión más preciada. Cuando me dejes hoy, verás a 2 hombres junto a la tumba de Raquel en Selsa, en los límites del territorio de Benjamín. Ellos te dirán que los burros fueron encontrados y que tu padre dejó de preocuparse por ellos, pero que ahora está preocupado por ti. Está preguntando: ¿Han visto a mi hijo? Cuando llegues al roble de Tabor, te encontrarás con 3 hombres que van camino a Betel para adorar a Dios. Uno llevará 3 cabritos, otro tendrá 3 panes y el tercero un odre lleno de vino. Los 3 hombres te saludarán y te ofrecerán 2 panes, los cuales debes aceptar. Cuando llegues a Gibeá de Dios, donde está la guarnición de los filisteos, encontrarás a un grupo de profetas que desciende del lugar de adoración. Estarán tocando un arpa, una pandereta, una flauta y una lira, y estarán profetizando. En ese momento, el Espíritu del Señor vendrá poderosamente sobre ti y profetizarás con ellos. Serás transformado en una persona diferente. Después de que sucedan estas señales, haz lo que deba hacerse, porque Dios está contigo. Luego desciende a Gilgal, delante de mí. Allí me encontraré contigo para sacrificar ofrendas quemadas y ofrendas de paz. Deberás esperar 7 días hasta que yo llegue y te dé más instrucciones.
0: Mientras Saúl se daba vuelta para irse, Dios le dio un nuevo corazón. Y todas las señales de Samuel se cumplieron.
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0: Cuando Saúl y Dios en las alturas llegaron a Gibeá, vieron a un grupo de profetas que se les acercaba. Entonces, el Espíritu de Dios vino poderosamente sobre Saúl, y él también comenzó a profetizar. Cuando los que conocían a Saúl se enteraron de lo sucedido, exclamaron:
10: ¿Qué? ¿Qué? ¿Hasta Saúl es profeta? ¿Cómo se convirtió el hijo de Cis en profeta?
0: Además, uno de los que estaban allí dijo:
11: ¿Cualquiera puede convertirse en profeta sin importar quién sea su padre?
0: Este es el origen del dicho: hasta Saúl es profeta. Cuando Saúl terminó de profetizar, subió al lugar de adoración.
12: ¿Dónde han estado?
0: Les preguntó el tío de Saúl a él y a su siervo.
13: Estábamos buscando a los burros, pero no pudimos encontrarlos. Así que acudimos a Samuel para preguntarle dónde estaban.
12: ¿Ah? ¿Y qué dijo?
13: Nos dijo que ya habían encontrado los burros.
0: Pero Saúl no le contó a su tío lo que Samuel había dicho acerca del reino. Después, Samuel convocó a todo el pueblo de Israel para que se reuniera delante del Señor en Mizpa y dijo:
14: Esto es lo que el Señor, Dios de Israel, ha declarado. Los saqué de Egipto, los rescaté de los egipcios y de todas las naciones que los oprimían. Pero aunque los rescaté de su miseria y aflicción, hoy han rechazado a su Dios y han dicho: No, en lugar de Dios queremos un rey. Por lo tanto, preséntense ahora delante del Señor por tribus y clanes.
0: Entonces Samuel reunió a todas las tribus de Israel delante del Señor y por sorteo se eligió a la tribu de Benjamín. Después, llevó a cada familia de la tribu de Benjamín delante del Señor y se eligió a la familia de los Matri. Finalmente, de entre ellos fue escogido Saúl, hijo de Cis. Pero cuando lo buscaron, había desaparecido. Entonces le preguntaron al Señor:
14: ¿Dónde está?
0: Y el Señor contestó:
15: Está escondido entre el equipaje.
0: Así que lo encontraron y lo sacaron. Era tan alto que los demás apenas le llegaban al hombro. Luego Samuel dijo a todo el pueblo:
14: Este es el hombre que el Señor ha escogido como su rey. No hay nadie como él en todo Israel.
0: Y todo el pueblo gritó:
16: ¡Viva Israel!
17: ¡Viva Israel!
0: Después, Samuel le explicó al pueblo cuáles eran los derechos y las obligaciones de un rey. Los escribió en un rollo y lo puso delante del Señor. Luego Samuel envió al pueblo a sus casas. Cuando Saúl regresó a su casa en Gibeá, lo acompañó un grupo de hombres a quienes Dios les había tocado el corazón. Sin embargo, había unos sinvergüenzas que se quejaban.
11: ¿Cómo puede este hombre salvarnos?
0: Y lo despreciaban y se negaban a llevarle regalos, pero Saúl no les hizo caso. Naas, rey de los amonitas, había estado oprimiendo gravemente a los habitantes de Gad y de Rubén que vivían al oriente del río Jordán.
9: les acogió.
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9: Y no permitía que nadie viniera a rescatarlos. De hecho, de todos los israelitas que vivían al oriente del río Jordán, no había uno solo a quien Naas no le hubiera sacado el ojo derecho. Pero había 7000 hombres que habían escapado de los amonitas y se habían establecido en Jabes de Galaad.
8: Los Hechos de los Apóstoles, capítulo 8.
17: Saulo fue uno de los testigos y estuvo totalmente de acuerdo con el asesinato de Esteban. Ese día comenzó una gran ola de persecución que se extendió por toda la iglesia de Jerusalén, y todos los creyentes, excepto los apóstoles, fueron dispersados por las regiones de Judea y Samaria. Con profundo dolor, unos hombres consagrados enterraron a Esteban. Y Saulo iba por todas partes con la intención de acabar con la iglesia. Iba de casa en casa y sacaba a rastras tanto a hombres como a mujeres y los metía en la cárcel. Así que los creyentes que se esparcieron predicaban la buena noticia acerca de Jesús a donde quiera que iban. Felipe, por ejemplo, se dirigió a la ciudad de Samaria y allí le contó a la gente acerca del Mesías. Las multitudes escuchaban atentamente a Felipe, porque estaban deseosas de oír el mensaje y ver las señales milagrosas que él hacía. Muchos espíritus malignos fueron expulsados, los cuales gritaban cuando salían de sus víctimas, y muchos que habían sido paralíticos o cojos fueron sanados. Así que hubo mucha alegría en esa ciudad. Un hombre llamado Simón, quien por muchos años había sido hechicero allí, asombraba a la gente de Samaria y decía ser alguien importante. Todos, desde el más pequeño hasta el más grande, a menudo se referían a él como el grande, el poder de Dios. Lo escuchaban con atención porque, por mucho tiempo, él los había maravillado con su magia. Pero ahora la gente creyó el mensaje de Felipe sobre la buena noticia acerca del reino de Dios y del nombre de Jesucristo. Como resultado, se bautizaron muchos hombres y mujeres. Luego el mismo Simón creyó y fue bautizado. Comenzó a seguir a Felipe a todos los lugares a donde él iba y estaba asombrado por las señales y los grandes milagros que Felipe hacía. Cuando los apóstoles de Jerusalén oyeron que la gente de Samaria había aceptado el mensaje de Dios, enviaron a Pedro y a Juan allá. En cuanto ellos llegaron, oraron por los nuevos creyentes para que recibieran el Espíritu Santo. El Espíritu Santo todavía no había venido sobre ninguno de ellos, porque solo habían sido bautizados en el nombre del Señor Jesús. Entonces Pedro y Juan impusieron sus manos sobre esos creyentes y recibieron el Espíritu Santo. Cuando Simón vio que el Espíritu se recibía cuando los apóstoles imponían sus manos sobre la gente, les ofreció dinero para comprar ese poder.
18: Déjenme tener este poder también, para que cuando yo imponga mis manos sobre las personas, reciban el Espíritu Santo.
17: Pedro exclamó:
11: ¡Que tu dinero se destruya junto contigo por pensar que es posible comprar el don de Dios! Tú no tienes parte ni derecho en esto, porque tu corazón no es recto delante de Dios. Arrepiéntete de tu maldad y ora al Señor. Tal vez Él perdone tus malos pensamientos, porque puedo ver que estás lleno de una profunda envidia y que el pecado te tiene cautivo.
18: Oren al Señor por mí, que no me sucedan estas cosas terribles que has dicho.
17: Después de las
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17: Por el camino, se detuvieron en muchas aldeas samaritanas para predicar la buena noticia. En cuanto a Felipe, un ángel del Señor le dijo:
19: Ve al sur, por el camino del desierto, que va de Jerusalén a Gaza.
17: Entonces él emprendió su viaje y se encontró con el tesorero de Etiopía, un eunuco de mucha autoridad bajo el mando de Candace, la reina de Etiopía. El eunuco había ido a Jerusalén a adorar y ahora venía de regreso. Sentado en su carruaje, leía en voz alta el libro del profeta Isaías. El Espíritu Santo le dijo a Felipe:
20: Acércate y camina junto al carruaje.
17: Felipe se acercó corriendo y oyó que el hombre leía al profeta Isaías. Felipe le preguntó:
20: ¿Entiendes lo que estás leyendo?
17: El hombre contestó:
21: ¿Y cómo puedo entenderlo a menos que alguien me explique?
17: Y le rogó a Felipe que subiera al carruaje y se sentara junto a él. El pasaje de la escritura que leía era el siguiente: Como oveja fue llevado al matadero, y como cordero en silencio ante sus trasquiladores, no abrió su boca. Fue humillado y no le hicieron justicia. ¿Quién puede hablar de sus descendientes? Pues su vida fue quitada de la tierra. El eunuco le preguntó a Felipe:
21: Dime, ¿hablaba el profeta acerca de sí mismo o de alguien más?
17: Entonces, comenzando con esa misma porción de la escritura, Felipe le habló de la buena noticia acerca de Jesús. Mientras iban juntos, llegaron a un lugar donde había agua, y el eunuco dijo:
21: ¡Mira! ¡Allí hay agua! ¿Qué impide que yo sea bautizado?
17: Ordenó que detuvieran el carruaje. Descendieron al agua, y Felipe lo bautizó. Cuando salieron del agua, el Espíritu del Señor arrebató a Felipe. El eunuco nunca más volvió a verlo, pero siguió su camino con mucha alegría. Entretanto, Felipe se encontró más al norte, en la ciudad de Azoto. Predicó la buena noticia allí y en cada pueblo a lo largo del camino, hasta que llegó a Cesarea.
22: Hasta aquí fue la lectura de hoy. Esperamos que la palabra de Dios haya cobrado vida en tu corazón.
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0: Gloria a Dios.
1: Praise the Lord.

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0: Son las 3 en punto.
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cuando canto esas notas altas, gusta siempre dedicárselas a mi doctora, que al escucharme cantar ahora se da cuenta que Dios ha hecho un milagro. Dios hace milagros. ¿Me va a ayudar a cantarlo?

0: Si ese aplauso es para Jesús, déselo fuerte.
1: Mientras caminamos, que cada paso que demos enfatice en nuestras oraciones por paz. Paz en nuestras comunidades, paz con Dios y que traiga paz unos con otros.

0: Apláudale al Mesías.
1: Aleluya. Por eso cantamos hoy tu palabra, Señor. ¡Déselo fuerte!

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1: La Biblia afirma: por tanto dejará el hombre a su padre y a su madre, y se unirá a su mujer, y serán una sola carne. Billy Graham, en la voz de Rodolfo España, nos habla de uno de los más antiguos sacramentos de Dios.
2: Dado que el hogar es el núcleo básico de toda sociedad, cuando éste se resquebraja, la sociedad va rumbo a su desintegración segura. Fue Dios quien al crear a la humanidad los hizo hombre y mujer, y fue Él quien dijo: no es bueno que el hombre esté solo, le haré ayuda idónea para él. Fue Dios quien ordenó también: tengan muchos hijos y llenen el mundo con ellos. Y fue Dios mismo quien entregó la novia de la primera boda, y es la palabra de Dios la que afirma para todos los siglos: por tanto, dejará el hombre a su padre
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2: y
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2: a su madre,
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2: y se unirá
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2: y serán una sola carne. Llamamos santo al matrimonio, y es santo por ser el más antiguo de los sacramentos de Dios. El matrimonio no es una simple convención social o civil en provecho de dos personas. Es una disposición divina mediante la cual un hombre y una mujer se hacen una sola carne. De principio a fin, en el Antiguo y en el Nuevo Testamento, se exalta al matrimonio como la más excelsa de las relaciones humanas. En su carta a los Efesios 5:25, Pablo compara el amor del hombre hacia su mujer con el de Cristo para con su iglesia. Al instituir el matrimonio, Dios no dispuso nada sobre la separación entre marido y mujer. Unidos deben permanecer según lo dispuesto por Dios. El matrimonio es una unión de por vida. Los fariseos le preguntaron a Jesús: ¿le está permitido a uno divorciarse de su esposa? Luego de recordarles la divina institución del matrimonio, Jesús fijó la norma: por tanto, lo que Dios ha unido, no lo separe el hombre. Subrayando lo dicho por Jesús, Pablo escribió: la mujer casada está sujeta por ley al marido mientras él viva. Quizás muchos se pregunten si existe alguna excepción a esta regla tan amplia y tajante. Y sí, hay una excepción. En el Sermón del Monte, en Mateo capítulo 5, al trazar el notable contraste entre la misión suya y la de Moisés, Jesús se refirió al divorcio y dijo: también fue dicho, cualquiera que repudie a su mujer, dele carta de divorcio. Pero yo os digo que el que repudia a su mujer, a no ser por causa de fornicación, hace que ella adultere, y el que se casa con la repudiada comete adulterio. Dicho de otro modo, la infidelidad conyugal puede acabar con la relación matrimonial y ser causa de divorcio. A los ojos de Dios, la inmoralidad en el matrimonio es un pecado tan atroz que es la única causa capaz de romper la relación conyugal. ¿Cuál será la causa de los divorcios y de los hogares desintegrados? Millares de hogares están al borde del naufragio. Muchos matrimonios viven bajo el temor de la ruptura, pero existe una póliza de seguro que puede garantizar la unidad y la felicidad. Así como el sol es el centro que mantiene unido todo el sistema solar y evita que éste se desintegre en pedazos, así el Hijo de Dios debe ocupar el centro de nuestro hogar y evitar que se desintegre en pedazos. Hagan que Cristo sea el centro de su hogar. Asistan con regularidad a la iglesia. Encárguense de que toda la familia asista fielmente a la iglesia el domingo y que participen en las diversas actividades de la congregación. Que en el hogar reine siempre la amorosa disciplina cristiana. La obediencia de los hijos para con sus padres es una virtud. La manera más eficaz para que los padres merezcan ser obedecidos es dar un ejemplo cristiano, limpio, puro y

0: saludable. Unidos como familia, oren y lean una porción bíblica todos los días. Orar dando gracias al iniciar las comidas. Cada mañana o cada noche, dedicar un tiempo especial para que toda la
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0: Muchas mujeres dicen que su marido no es creyente, que es contrario a las prácticas religiosas en el hogar, o que su marido se embriaga. Esas mujeres no saben qué hacer. Una respuesta parcial para ellas puede dar la otra mujer casada con un hombre que fue alcohólico durante 10 años. Cuando el marido aceptó a Cristo, todo cambió. Ella dice ahora, «Ahora que él se entregó a Cristo, a nadie podría yo amar más que a él». No abandone jamás la esperanza de salvación para el marido o la esposa, pues de ello depende la felicidad de su hogar y la serenidad de su mente. Cuando la vida de ambos cónyuges se ha entregado a Cristo, ustedes podrán estar seguros de contar con un hogar planeado por Dios y con una vida feliz, bendecida por Dios, mediante un fructífero testimonio por Cristo. Quizás alguien le diga, no ha de ser muy fácil transformar el hogar y mantenerlo unido y feliz. Pues yo creo que sí, porque la raíz del problema de muchos hogares está en que el corazón de los cónyuges no anda bien para con Dios. Si los miembros del hogar arreglan su relación con Dios, los problemas de incompatibilidad, de desamor y otras excusas para deshacer el hogar desaparecerán pronto. Si el cimiento del hogar suyo está a punto de derrumbarse, examínese para saber si usted cree realmente en Cristo, si sus pecados han sido borrados por la fe en Él. Luego, pídale a Dios que le dé paciencia y amor para atraer al cónyuge descarriado o infiel. El esposo o la esposa pueden tener una gloriosa transformación con el poder de Dios. Su hogar puede cambiar radicalmente. Muchísimas personas me hacen consultas como esta. Soy divorciada y me volví a casar. ¿Qué debo hacer? Los pecados pasados no se pueden deshacer. Su primer paso debe ser confesar sus pecados y faltas y cerciorarse de que, en cuanto a lo que usted dependa, su hogar sea un hogar cristiano. La Biblia promete que, si confesamos nuestros pecados, Él es fiel y justo para perdonar nuestros pecados y limpiarnos de toda maldad. Cristo tiene poder para transformar su hogar. El mal genio que estalló, las fricciones patentes, las sospechas de infidelidad, la monotonía y tedio de una existencia carente de amor. Durante una campaña evangelística, una mujer se acercó a uno de nuestros colaboradores y le dijo, «El alcohol está convirtiendo nuestro hogar en un infierno. Tenemos hijos pequeños. Mi esposo bebe licor continuamente y vamos a divorciarnos». Luego, alguien invitó al marido para que asistiera a las reuniones. Él hizo su decisión y aceptó a Cristo. Ahora el hogar de estas personas se ha transformado. Donde antes había temor y odio contra el padre y el marido, reinan el amor y el respeto hacia un hombre que ha puesto su corazón en las manos de Cristo. Cierta noche, durante una campaña, un elegante empresario aceptó a Jesucristo. Por otro pasillo, avanzó una dama cubierta con un abrigo de armiño. Los dos recibieron orientación. Ambos se convirtieron. Y al final del servicio, cuando se alistaban para partir, alzaron la vista y por casualidad se vieron. Hasta hacía pocos meses habían sido marido y mujer. Estaban divorciados. Pero entonces intercambiaron miradas. Se acercaron, se abrazaron.
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0: En Hechos 16:31 leemos: Cree en el Señor Jesucristo y serás salvo tú y tu casa. Lo que Cristo ha hecho en otros hogares puede hacerlo en el tuyo también, si se lo permites.
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1: ¿Está el marido para proteger a su mujer? Sí, es el deber que Dios nos ha dado. Y hablo a los esposos. Es hacer de nuestras esposas mujeres más radiantes y hermosas cristianas, sin manchas ni arrugas, emocionales ni espirituales.
2: Alguien ha sugerido que a los 20 años de edad una mujer tiene el rostro que Dios le ha dado. A los 30 años tiene el rostro hecho posible por medio de cosméticos. A los 40 años tiene el rostro que un masajista y un estilista le dan. A los 50 años tiene el rostro que refleja la forma en que su esposo la ha tratado. Y de allí en adelante tiene el rostro que ella quiere tener.
1: Bienvenidos una vez más a El Amor que Vale. Esposos, ¿sabían que nuestras esposas necesitan sentirse abrazadas y abrigadas por el calor de nuestro cuerpo? De esto nos hablará el Dr. Adrian Rogers en la voz del Pastor Lenín de Llanón al concluir su estudio bíblico La Armonía en el Hogar.
2: En el programa anterior, al hablar de cuál es el diseño divino de el hombre y cuáles son sus responsabilidades como esposo y padre en el seno del hogar, dije que primero debía asumir su responsabilidad. Efesios 5, 22 y 23 dice: las casadas estén sujetas a sus propios maridos como al Señor, porque el marido es la cabeza de la mujer, así como Cristo es la cabeza de la iglesia, la cual es su cuerpo y él es su salvador. Algunas veces a eso llamamos la cadena de mando, pero la cadena de mando no es la mejor forma de describir el matrimonio.
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2: De lo que se habla aquí realmente es de la cadena de responsabilidad. El ser la cabeza literalmente significa que usted es responsable. No significa que usted existe para que sus necesidades sean satisfechas, porque usted es la cabeza. Significa que usted existe para satisfacer o suplir las necesidades de los demás. Segundo, dejar que su esposa sepa que ella es la número uno en su vida. Su esposa debe saber siempre que ella es antes que los hijos y antes que sus propios padres. Por tanto, dejará el hombre a su padre y a su madre y se unirá a su mujer y serán una sola carne. Bien, continuemos con el material para hoy. Tercero, proteja a su esposa de traumas emocionales. Efesios 5, 26 y 27. Para santificarla, habiéndola purificado

0: Efesios 5, 26 y 27. Para santificarla, habiéndola purificado en el lavamiento del agua por la palabra, a fin de presentársela a sí mismo, una iglesia gloriosa, que no tuviese mancha ni arruga ni cosa semejante, sino que fuese santa y sin mancha. De esa manera deben amar los maridos a sus mujeres. Eso significa que usted debe protegerla de traumas emocionales y daños. Amigo, es su trabajo y su responsabilidad. Es su trabajo el ver, vigilar que nada mancha a su esposa, ni que sea usted mismo quien bote basura emocional o intelectual sobre ella. Después de un día de trabajo, no llegue por la noche a descargar cosas sobre su esposa que pueden ser abrumadoras para ella. En esto hay que ser cuidadosos, porque ella quiere que usted comparta con ella sus inquietudes diarias. Ella quiere saber qué le preocupa, porque quiere llorar con usted, suspirar con usted y brindarle la ternura que solamente una esposa puede brindar. Haga que el final del día sea el tiempo más valioso entre usted y su esposa. Si yo llego a la casa y voy directamente a mi oficina o directamente a leer el periódico o ver la televisión, le he fallado a mi esposa. Cuando llego a casa, de inmediato busco a mi esposa. La abrazo prolongada y fuertemente y le digo que le amo. Eso es muy importante. Esos primeros minutos que le dedico a ella, tan pronto llego a casa, le están diciendo que ella es la número uno en todo el mundo. No llego a casa para derramar sobre mi esposa basura emocional, sino para ver en qué puedo ayudarle para presentármela a mí mismo, sin mancha. Pero Pablo también menciona ni arruga. Y esa es una palabra interesante. Denota una especie de herida interna. Un trauma que literalmente se presenta a veces en el rostro. No hablo de las arrugas normales que todos tenemos o tendremos, o de las patitas de gallo o de gallina al lado de los ojos. Hablo del trauma que a veces llega a la vida de una mujer que ha vivido con un hombre que no ha cumplido con su responsabilidad y no la ha amado como debería haberla amado. En sus rostros usted puede ver el trauma que viven, y no solo el trauma, sino el dolor emocional que viven. Alguien ha sugerido que a los 20 años de edad una mujer tiene el rostro que Dios le ha dado.
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0: A los 30 años,
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0: posible por medio de cosméticos. A los 40 años tiene el rostro que un masajista y un estilista de pelo le dan. A los 50 años tiene el rostro que refleja la forma en que su esposo lo ha tratado. Y de allí en adelante tiene el rostro que ella quiere tener. El marido está para proteger a su mujer. El deber que Dios nos ha dado, y hablo directamente a los hombres, a los esposos, es hacer de nuestras esposas más radiantes, hermosas, cristianas, sin mancha ni arruga, emocional o espiritualmente hablando. Cuarto, haga que su esposa se sienta segura. Veamos Efesios 5, 29. Porque nadie aborreció jamás a su propia carne, sino que la sustenta y la cuida. La palabra sustentar significa alimentar, nutrir. Cuando usted tiene hambre, quiere comer. Cuando tiene sed, quiere beber. Usted quiere satisfacer sus necesidades. Como esposo, es su responsabilidad el proveer el alimento físico, psicológico, emocional y espiritual que su esposa necesita para crecer. Usted debe nutrirla, ayudarle a crecer. Pero no solo la sustenta, sino que la cuida. Y esta palabra cuidar, en el original literalmente significa abrigar con calor humano. Una buena ilustración de esto es una gallina empollando huevos. Y cuando está empollando, nada ni nadie podrá hacer que abandone su labor. Y estará empollando esos huevos hasta que los pollitos nazcan. Lo que ella está haciendo es abrigando con el calor de su cuerpo los huevos. No es cuestión de simplemente romper la cáscara.

0: y es necesario el calor del cuerpo de la gallina para lograr el objetivo final, que los pollitos nazcan. Maridos, ¿sabían que nuestras esposas necesitan sentirse abrazadas y abrigadas por el calor de nuestro cuerpo? Sustente y cuide a su esposa. Escuché de una mujer que sufrió un ataque parcial de catalepsia. La llevaron donde un psiquiatra y él no conseguía hacerla reaccionar. Finalmente se le ocurrió una idea. Abrazó de frente a la mujer y le dio un prolongado beso en la boca. Y unos segundos después ella respiró y salió de su estado cataléptico. La vida regresó a su rostro, adornado ahora con una feliz sonrisa. El psiquiatra, complacido por el resultado de su tratamiento, le dijo al esposo de la mujer: amigo, eso es lo que su esposa necesita cada día. Y el hombre contestó: oh, gracias, doctor. Entonces la puedo traer todos los días a esta misma hora. Ay, hombres, necesitamos entender lo que significa abrigar con calor humano a nuestras esposas. Ahora, permítame decirle que es el esposo el que debe tomar la iniciativa. Pablo dice que debemos amar a nuestras esposas. ¿Cómo? Como Cristo amó a la iglesia. Piense en eso. ¿Quién tomó la iniciativa? Jesús. Nosotros amamos a Dios porque Él nos amó primero. Busque Apocalipsis 3:20. Y aquí yo estoy a la puerta y llamo.
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0: La Biblia dice: no hay quien busque a Dios, ni siquiera uno. En la relación matrimonial es el esposo quien debe tomar la iniciativa. Él es el iniciador y ella es la que responde. Vayamos al Cantar de los Cantares. Quiero mostrar algo muy interesante. ¿Cómo los esposos deben amar a sus esposas? El Cantar de los Cantares es en realidad un poema de amor. Una canción de amor que, por analogía, se aplica al amor que Cristo tiene por su iglesia. Por ejemplo, en el capítulo 1, verso 8, el esposo, haciendo referencia a su compañera, dice: si tú no lo sabes, oh hermosa entre las mujeres. Él se dirige a ella con un hermoso lenguaje. Veamos el verso 15. He aquí que tú eres hermosa, amiga mía. He aquí que tú eres bella. Y le sigue brindando palabras cariñosas y románticas. Es una forma increíble de expresión. Y algún esposo este mismo momento estará pensando: ¿y por qué yo no puedo expresarme de esa manera? Bueno, a lo mejor usted necesita trabajar en eso. Y el capítulo 4, los 5 primeros versos, es un retrato alegórico impresionante de la belleza física de ella. En el capítulo 5, verso 2, ella es ahora la que habla y dice: yo dormía, pero mi corazón velaba. Es la voz de mi amado que llama: ábreme, hermana mía, amiga mía, paloma mía, perfecta mía, porque mi cabeza está llena de rocío, mis cabellos de las gotas de la noche. Ella ha estado esperando toda la noche por él, y cuando él llega y llama a la puerta, ella le pide que espere un momento y le dice: me he desnudado de mis ropas. ¿Cómo me he de vestir? He lavado mis pies. ¿Cómo los he de ensuciar? Ella aparentemente ya está en la cama y no abrirá la puerta. Pero mire lo que dice el verso 4. Mi amado metió su mano por la ventanilla y mi corazón se conmovió dentro de mí. Ella está diciendo que se emocionó ante la sola idea de la proximidad de él. El corazón de ella palpitaba aceleradamente y dice en el verso 5, yo me levanté para abrir a mi amado y mis manos gotearon mirra y mis dedos mirra, que corría sobre las manecillas del cerrojo. Todo ese tiempo, mientras no abría la puerta, ella se estaba perfumando. Y no es que no quería abrir la puerta, sino que con la espera, ella quería que él la anhelara más. Los maridos debemos aprender que cuando nuestras esposas dicen no, a veces en realidad ese no, no significa no. Sencillamente ella quiere ser deseada y es el esposo quien debe tomar la iniciativa. Ahora escúcheme con atención. ¿Sabía que si usted no toma la iniciativa para amar a su esposa y ella toma la iniciativa, le causará un verdadero trauma? Algo en su mismo espíritu sentirá una profunda
1: herida. 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
0: Porque Dios,
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0: Para que ella tome la iniciativa. Si ella tiene que tomar la iniciativa, no se sentirá bien. No estoy diciendo que ella no puede ser amorosa hacia su esposo o que no pueda coquetear con su esposo. Por supuesto que puede. Pero si es que en el concepto total del matrimonio ella tiene que tomar la iniciativa, hay algo vitalmente equivocado en esa relación. Busque Proverbios 7. Recuerde que los maridos deben amar a sus mujeres como Cristo amó a la iglesia. Cristo tomó la iniciativa. ¿Sabe usted cuál es la característica de una ramera o prostituta? Es que ella toma la iniciativa. Proverbios 7:10. Cuando he aquí, una mujer le sale al encuentro con atavío de ramera. Note que la ramera se viste de una forma particular. En la actualidad, en términos generales, los diseñadores franceses, italianos y de otros países prácticamente determinan lo que deben vestir las mujeres. Y algunas mujeres salen a la calle con vestidos que aún dentro de la casa sería vergonzoso que se los pongan. La Biblia identifica muy claramente el atavío de ramera. Y alguna mujer me dirá, pero es que quiero verme atractiva. Eso está bien. Pero se ha preguntado qué es lo que trata de atraer. Sabe que lo que no está a la venta no debe ser anunciado. Sí, una mujer debe verse atractiva. Mire lo que dice Proverbios 31:22. De lino fino y púrpura es su vestido. ¿Por qué una ramera se viste como se viste? De ella, Proverbios 7:11 dice, alborotadora y rencillosa. Amiga, sea usted una señora o señorita, ¿sabía usted que Dios no la hizo para que sea alborotadora y rencillosa? Eso destruye su feminidad. Alborotadora y rencillosa, sus pies no pueden estar en casa. Unas veces está en la calle, otras veces en las plazas, acechando por todas las esquinas. O sea, no es una mujer hogareña. Está sin protección. Camina por las calles y plazas buscando clientes que en realidad son víctimas. Y note cómo ella es la agresora. Leamos desde el verso 13. Se asió a él y le besó. Con semblante descarado le dijo, sacrificios de paz había prometido, hoy he pagado mis votos. Por tanto, he salido a encontrarte, buscando diligentemente tu rostro, y te he hallado. He adornado mi cama con colchas recamadas, con cordoncillos de Egipto. He perfumado mi cámara con mirra, aloes y canela. Ven, embriaguémonos de amores hasta la mañana. Alegrémonos en amores. Esa es la marca, el distintivo y la forma de actuar de una ramera. Algunos padres me han contado que en la actualidad sus hijos tienen dificultades teniendo citas con las muchachas porque ellas les dicen que si no van a ir a la cama, ¿para qué tener una cita? Eso es algo increíble. Ahora escuche, Dios demanda pureza tanto en el hombre como en la mujer. pero actualmente vivimos en una sociedad en donde, gracias a las feministas
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0: y a los defensores de la moral de Dios relativa, las mujeres se han vuelto las iniciadoras y en muchos casos las agresoras. Pero Dios no lo planificó así. Es el hombre quien debe tomar la iniciativa. Recuerde que el hombre está orientado a alcanzar metas. Cuando se enamora seriamente, su meta es el matrimonio. Y cuando se casa, él busca otra meta. Mientras tanto, ella, que también quería casarse, pensaba que eso iba a asegurar su noviazgo eterno. Pero como él, luego de casarse, persigue otras metas. Ella ahora se pregunta, ¿y qué pasó? Una hija conversa con su madre y le dice, mamá, mi novio está gastando mucho dinero en mí. ¿Qué me aconsejas hacer al respecto? Y su madre le responde, por experiencia te digo que así son durante el noviazgo. ¿Quieres un consejo? Cásate con él y verás cómo se terminan los regalos. La voz de la experiencia. Mi amigo, el enamoramiento, el noviazgo, la cortesía, la galantería, la coquetería no debe terminar con la ceremonia matrimonial. De hecho, es su responsabilidad el mantener el fuego del amor conyugal constantemente encendido. Y es usted quien siempre debe tomar la iniciativa. Vuelvo a repetirlo. Dios nos hizo diferentes para poder hacernos uno. Dios le dio al hombre una naturaleza y otra a la mujer. Dios le dio al hombre la masculinidad y la responsabilidad que debe asumir. Dios le dio a la mujer la feminidad que jamás debe perder. Usted le puede dar a su esposa autoridad en algunas áreas, pero usted nunca renuncia a su responsabilidad. Constantemente hágale saber a su esposa que ella es la número uno en su vida. Protéjala siempre de basura emocional y de traumas internos para que pueda tener una esposa sin mancha ni arruga y sea ella una radiante y hermosa esposa cristiana. Y no se olvide que ella, su esposa, necesita de su ánimo, de su protección, de su calor humano. Tome la iniciativa y descubrirá que hay armonía en su hogar.
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0: Nuevamente les habla el pastor Lenín de Llanón. Deseo hacer llegar hasta cada persona que escucha nuestro programa El Amor que Vale la más sincera expresión de gratitud, primero por su fiel sintonía y segundo por sus oraciones y apoyo financiero que nos brindan. Pues, escuche.
3: Modesto desde San Juan, Puerto Rico, agradece. Acepté al Señor Jesucristo a través de su programa El Amor que Vale. les envío mi humilde ofrenda. Que el Señor les bendiga. Gloria a Dios. ¿Cuánto nos gozamos?
2: Shirley escribió en Facebook: Dios extienda su territorio y su palabra a través de ustedes. Que su ministerio crezca enormemente y llegue a personas como yo que andan perdidas y muertas. Yo conocí a Cristo mediante su programa. Gracias, Padre mío, porque para hacerte conocer utilizas a siervos como las personas que forman parte del amor que vale. Dios los bendiga.
3: 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Soy Andrés García Vigio y ha sido un placer estar con usted hoy. Aprovechamos para agradecer a Maritza Edmiston y Lenín de Llanón por la producción de esta enseñanza. Y le esperamos para el próximo mensaje, cuando continuaremos escudriñando aún más con el pastor Adrian Rogers las ricas verdades del amor de Dios, el amor que vale.
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mano sanadora del Todopoderoso está aquí. Él te sana, Él te hace libre. Proféticamente extiende la mano al que tienes al lado. Señor, declaramos sanidad. Por tus llagas somos sanos. Por tus heridas, por tu sangre, hoy somos limpios. Ordenamos que toda enfermedad se vaya en el nombre de Cristo Jesús. Ordenamos que toda lepra, que es tipo del pecado, tipo de ataduras, tipo de maldiciones, ordenamos que hoy se vaya en el nombre de Jesús. Somos una generación limpia, somos una generación que le pertenece a la sangre de Cristo. No le pertenecemos al pecado, no le pertenecemos a ninguna enfermedad, le pertenecemos a la sangre del Cordero de Dios. Somos libres.

0: las 6 en punto.
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que has hecho por nosotros en la cruz. Gracias, Señor. Oh, dale al Señor un aplauso como Él merece.

Este nuevo día lo hizo el Señor, nos gozaremos y nos alegraremos en él. Te amo, Jesús.

0: Usted necesita comunicarle a su hijo de tal forma que pueda creer que él o ella es un tesoro para usted, un regalo de Dios para su persona y no un accidente. 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
0: ¿Se considera usted un comunicador? Todos somos comunicadores y transmitimos mensajes a veces muy abiertamente. O también podemos hablar de algo con nuestros gestos sin siquiera decir jamás una sola palabra acerca de lo intenso de nuestros sentimientos o de la forma de conducirnos, ya sea al vencer una dificultad o al mantenernos erguidos. Así que todos somos comunicadores y existe un grupo de comunicadores del que quisiera hablar aquí principalmente. Todos pertenecemos a ese grupo y constantemente estamos enviando mensajes que a veces son buenos y otras veces no tan buenos. El problema es que a menudo no nos percatamos de lo que comunicamos, ya que, como podemos ver, no es lo que pensamos, sino lo que comunicamos a la gente, lo que impacta sus vidas. Ahora bien, pensando en lo que los padres comunican a sus hijos y en la clase de efectos impresionantes que eso tiene sobre ellos, la verdad es que esos efectos son perdurables. Todos somos producto de lo que nuestros padres nos han comunicado. Así que quisiera que hablemos acerca de este asunto y me gustaría que me acompañara primero de Samuel capítulo 20. Dice así a partir del versículo 30 de este capítulo 20 de primero de Samuel. Entonces se encendió la ira de Saúl contra Jonatán y le dijo, hijo de la perversa y rebelde, ¿acaso no sé yo que tú has elegido al hijo de Isaí
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0: Viviere sobre la tierra, ni tú estarás firme ni tu reino. Envía pues ahora y tráemelo porque ha de morir. Imagínese lo que es decirle a un hijo nuestro que vamos a matar a su mejor amigo. Y Jonatán respondió a su padre Saúl y le dijo, ¿por qué morirá? ¿Qué ha hecho? Y sin responderle la pregunta, Saúl le arrojó una lanza, es decir, a su propio hijo, para herirlo, de donde entendió Jonatán que su padre estaba resuelto a matar a David. Y se levantó Jonatán de la mesa con exaltada ira y no comió pan el segundo día de la nueva luna, porque tenía dolor a causa de David porque su padre le había afrentado. Ahora bien, hay varias cosas que creo que un padre o una madre necesitan entender y comunicar a sus hijos. Y tratándose de esa comunicación, cuando leemos las Escrituras, ¿qué fue lo que Saúl le comunicó a su hijo Jonatán? Pues fue algo totalmente negativo. Pero creo que es necesario que recordemos que los padres necesitan comunicarles muy claramente a sus hijos que las emociones de estos últimos son muy importantes para ellos, que sus hijos cuentan y

0: de estos últimos son muy importantes para ellos, que sus hijos cuentan y que estos son parte integral de la familia. Todas estas cosas son muy sencillas para nosotros, pero ¿cómo las interpreta un hijo? Cuando pienso en eso y en cómo sucede, las emociones de un hijo se programan temprano en la vida y llegan a ser una parte vital de su pensamiento, lo cual afecta todas sus ideas, sus relaciones y cada aspecto de su vida. Y esos mensajes que comunicamos serán positivos o negativos, serán provechosos o serán un obstáculo, contribuirán al desarrollo o podrían ser destructivos. Sin embargo, nosotros comunicaremos algunas cosas que irán en una dirección o en otra en la vida de ese hijo. Esa es la razón por la que debemos ser cuidadosos en cuanto a lo que comunicamos. Debemos detenernos y pensar con lo que estoy diciendo. ¿Qué estoy comunicando? ¿Cómo estoy interpretando esto? Miren, ningún padre es perfecto. Todos hemos cometido nuestros errores y todos los cometeremos, pero ¿podemos corregirlos? Por supuesto que sí. Y una forma en la que siempre podemos corregir cualquier error es con amor. Puede que sea demasiado tarde para corregir ese error por completo, pero no es demasiado tarde para decir, lo siento. Ojalá hubiera hecho mejor las cosas. Si solo pudiera tener la oportunidad de hacerlo de nuevo, ¿cómo puedo corregirlo? ¿Cómo puedo ayudar? ¿Cómo puedo expresarle lo mucho que le amo y que le estimo y cuánto valor tienes para mi vida? Nunca es demasiado tarde para decir eso. Así que lo que me gustaría hacer para que esto sea muy práctico e ilustrar algunas de estas situaciones con las que todos tenemos que lidiar como padres o como abuelos. O puede ser que algunos de ustedes no estén casados ni tengan hijos, pero también tienen el problema de comunicar a veces exactamente lo que quieren decir. Y a veces dejan un mensaje que nunca tuvieron la intención de dejar. Y la gente suele resultar profundamente herida porque escuchan un
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0: Eso es lo que escucharon. Y así fue como interpretaron lo que usted dijo. Así que empecemos con algo muy sencillo. Se trata de que un hijo hace su mayor esfuerzo en sus estudios, pero su mayor esfuerzo no basta. Así que cuando ese hijo llega a casa, usted le dice, ¿eso es lo mejor que puedes hacer? Yo sé que puedes mejorar. Deberías hacerlo porque es muy vergonzoso para mí que traigas a casa esta clase de calificaciones. Además de eso, mira a tus hermanos y mira lo que han hecho. Tú puedes superar eso. Pues bien, lo que usted ha enviado es un mensaje que dice, por lo que a usted se refiere, deberías mejorar. ¿Y sabe lo que escucha el hijo? No estoy a la altura. Jamás estaré a la altura de mi hermano o de mi hermana. No puedo complacer a mi padre. Cuando dice que debería hacer esto y lo otro, nunca podré hacer todo lo que él cree que debo. Y comienza una separación gradual. Y después de cierto tiempo, ¿sabe lo que pasa? Que se vuelven rebeldes. Y si se percatan de que no pueden y usted sigue esperando eso, su enojo se transforma en rebeldía. Y luego, ¿qué ocurre? Se apartan y se alejan cada vez más y luego se vuelven desobedientes. Y entonces usted vuelve a estar encima de ellos y se inicia un círculo vicioso. Ahora bien, ¿cómo puede usted corregir eso? Resulta que su hijo o su hija se presentan y han hecho su mejor esfuerzo. Pero su mejor esfuerzo sencillamente no llega a lo que usted cree que pueden hacer. Y entonces usted dice, bueno, probablemente no lo hicimos muy bien esta vez, ¿no es cierto? Mire, lo que usted ha hecho es que se ha incluido en el asunto. Es casi seguro que papá tuvo algo que ver en eso y por eso les dice, no lo hicimos muy bien esta vez, pero ¿saben qué? Apuesto a que la próxima vez lo haremos mejor. Veamos cómo les puedo ayudar a hacerlo mejor la próxima vez sin esperar que sean perfectos porque ustedes saben que yo mismo no era perfecto. Por tanto, no espero que ustedes lo sean, pero tal vez podemos mejorar un poco. Lo que usted ha hecho es que

0: ha reforzado su sentido de pertenencia, ha fortalecido su autoestima, ha reafirmado su competencia, les ha dicho, sé que pueden hacerlo mejor y juntos lo lograremos. Luego tenemos, por ejemplo, que un padre a veces se pone a pensar en lo que les da a sus hijos y entonces les dice, nadie aquí me agradece. Pongo todo mi empeño en trabajar y trabajar para tratar de mantener a esta familia. Y ahí sigue hablando y hablando mientras está en la mesa con su familia y qué es lo que le comunica a su familia. Lo que el padre ha comunicado es que a nadie le importa y que no valoran lo que él hace. Sin embargo, ese hijo crece y se siente muy culpable al no poder hacerlo, ni tampoco poder mostrarle un agradecimiento al padre cuando es posible que ni siquiera sepa cómo. Y a lo mejor el padre tiene todo lo que podría desear en la vida y sin embargo lo que les comunica a sus hijos es esto: ustedes no me agradecen lo que hago, por tanto, les enviamos mensajes mezclados y confusos a nuestros hijos, muy mezclados, muy confusos, muy frustrantes. Ahora, veamos, por ejemplo, a un padre que siempre hace comentarios acerca de las mujeres y su forma de vestir. O puede que también lo haga sobre su apariencia física, diciendo que son demasiado delgadas, demasiado gordas, o esto.
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0: Digamos en que voz de Dios en las alturas. Sentada por ahí mientras el padre expresa su opinión descuidada e indiferente sobre las mujeres. ¿Qué piensa su hija? Tal vez ella tenga unos 12 o 13 años. Pues bien, lo que ella escucha es esto: si quiero llamar la atención de mi papá, tengo que vestirme de manera que pueda atraer un poco la atención. ¿Cuál es la consecuencia de eso? La consecuencia es que, llame o no llame la atención de su papá, atraerá la atención de algún hombre. Y ella va a empezar a vestir inconscientemente un poco más de manera seductora para atraer la atención de algún muchacho. Amable oyente, lo que quisiera que veamos es que los errores y las cosas que comunicamos no desaparecen el día que los comunicamos. Estos siguen y tienen consecuencias duraderas que son devastadoras en las vidas de la gente. Ahora bien, ¿qué debería decir ese padre? En primer lugar, el padre debería tener cuidado con lo que dice acerca de las mujeres. Y si está mirando de la manera equivocada, debería guardárselo y hablar con Dios al respecto. Y por supuesto que no debería hacer comentarios sobre la apariencia de una persona hasta el punto de criticarla. Porque la verdad es que cada mujer y cada hombre son distintos. Dios nos creó a todos de manera diferente, así que no debemos hacer comentarios críticos u ofensivos de ninguna apariencia. Eso no tiene nada que ver con el carácter. Todos somos diferentes. Hay personas temerosas de Dios, así que no debemos hacer comentarios críticos u ofensivos de ninguna forma que hagan que un hijo piense mal de una persona simplemente por su figura o por su apariencia. Eso no tiene nada que ver con el carácter. Todos somos diferentes. Hay personas temerosas de Dios de todas las formas y todos los tamaños. Sin embargo, lo que usted les comunica a sus hijos lo van a aceptar como una ley en su vida, porque lo último que querrán es la desaprobación de sus padres. Luego tenemos al padre que siempre imparte órdenes y dice, esto es lo que quiero que hagas y quiero que lo hagas ahora mismo. El padre ha comunicado un edicto, pero lo que el hijo escuchó fue esto: no merezco saber por qué. Seguramente no soy lo bastante valioso como para ser considerado al menos digno de una explicación. ¿Y qué hace eso? Corroe la relación y corroe el sentido de pertenencia. No hay amor en eso. Tampoco hay sensibilidad ni seguridad en eso. Y lo que hace con eso es poner al hijo en una situación en la que se siente así. Tan solo soy un objeto, el cual nada más debe hacer lo que él dice, no importa lo que pase. Así que lo que se está comunicando es frustración y angustia. Y eso es, en definitiva, escuche bien, causa rebeldía en el corazón de ese hijo, el cual quiere hacer lo correcto, hacer todo lo posible, todo lo que pueda. Veamos ahora el caso de un padre que no disciplina a su hijo. Resulta que el hijo llega de la escuela a su casa y puede ver la televisión todo el tiempo que quiera, comer cuando quiera y hacer lo que quiera. Y el padre le da una tarjeta de crédito y también le da dinero.
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0: No me importa lo que hagas, solo aléjate de mí y no me molestes. Y lo que el hijo entiende es esto: yo no cuento para nada, quizás estaría mucho mejor fuera de esta familia, ellos no me aman. Y es que un hijo requiere disciplina, por eso el mensaje que recibe ese hijo es este: a ellos no les importa mi futuro, no les importa lo que aprendo o no aprendo, no les importa lo que me sucede. Sé que no hago lo correcto y que no debería hacerlo. Pero a ellos ni siquiera les preocupa lo suficiente como para corregirme. Mi papá ni siquiera muestra suficiente interés en disciplinarme, sabiendo que no estoy haciendo lo correcto. Solo quiere que me aleje de él y no me dedica tiempo. Así que eso envía un mensaje horrible. Y luego nos preguntamos por qué tenemos una generación de los hijos llenos de ira, amargados, resentidos y hostiles, quienes hacen todo lo posible para hallar a alguien que tenga interés en ellos, a algún compañero, y participan en cualquier cosa, en inmoralidades o lo que sea, porque quieren tener un sentido de pertenencia, sentirse amados, sentirse aceptados, sentir que son importantes para alguien. ¿Sabe por qué? Porque en casa el mensaje fue este: no te metas en mi camino, no eres importante, haz lo que quieras y escoge lo que quieras, pero no me molestes, solo aléjate de mi camino. Un mensaje horrible. Luego veamos lo que sucede cuando el hijo desea hablar y el padre no escucha porque está haciendo algo más. Y entonces el hijo dice: ¿no estás escuchando? Pues no tengo tiempo para escuchar ahora mismo, responde el padre. ¿Y qué está haciendo? Realmente nada, solo que no está escuchando. Y lo que le está diciendo al hijo mediante el hecho de no prestar atención es esto: lo que tienes que decir no es importante, mi mente está en otra cosa. ¿Y qué dice eso? Pues dice algo acerca de su dignidad, de su autoestima. Dice algo acerca de que el hijo ni siquiera se siente aceptado. Si usted no puede escuchar, ¿qué es lo que está en juego? Ahora quisiera que usted, como padre, preste atención. Si no mira a sus hijos directamente a los ojos y les presta atención con todo su corazón y sus emociones cuando son jóvenes y quieren hablar con usted, puede estar seguro de que uno de estos días su hija va a estar en problemas, pero no querrá hablar con usted. Usted tendrá la leve sospecha de que está embarazada, pero ella se negará a hablar. ¿Necesitas hablar conmigo?, le dirá usted, pero ¿sabe lo que le responderá? Porque debería hablar contigo. Durante estos 17 años de mi vida, no me quisiste escuchar. ¿Por qué debo pensar que te interesa escuchar ahora? Ahora es demasiado tarde. Hay una comunicación demoledora cuando los hijos sienten que no estamos escuchando. Porque habrá un momento en el que desearemos escuchar y un momento en el que a ellos no les importará hablar. Será demasiado tarde. Usted les envió un mensaje de que no le importaba. Les envió un mensaje de que lo que tenían que decir no era importante. Les envió un mensaje de que usted era totalmente
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0: Vayan y resuelvan el asunto por su cuenta, les dijo. Y entonces, ¿qué sucede ahora? Que eso mismo es lo que ellos hacen. Van y se lo cuentan a sus amigos. Y sus amigos se lo dicen a los amigos de ellos. y tienen confusión, frustración, ira, resentimiento, hostilidad y amargura para con sus padres. ¿Por qué? Porque estaban demasiado ocupados para escuchar. Recuerde, se trata de lo que les comunicamos, no de lo que nosotros pensamos. Se trata de cómo interpretan el hecho de que no los escuchamos ni nos interesamos. Permítame hacerle una última pregunta. ¿Está preparado en su vida como padre para decirle a su hijo cómo ser salvo? ¿Está en condiciones espirituales para guiar a su propio hijo o a su propia hija al conocimiento de Jesucristo como su Salvador? Si no, esa es la próxima y más importante decisión que jamás tomará en esta vida, y confío en que lo haga.
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0: Me gustaría decirle por qué creo que Jesucristo viene de nuevo. Lo creo porque la Biblia lo dice. Pero todo en mí dice, cuando miro lo que Dios ha hecho en el pasado, al cumplir cada una de las promesas, al guiar y gobernar los asuntos de los hombres.
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0: Si Dios hizo todo eso para cumplir la promesa de la primera venida de Jesús, no tengo la menor duda de que Él está en pleno control. Y lo que vemos que está sucediendo a nuestro alrededor hoy en día es simplemente ¿qué? El cumplimiento de las Escrituras. Un tiempo de gran tribulación, un tiempo de gran intranquilidad, un tiempo de terremotos, tornados, hambrunas, muerte y pestilencia, guerras y rumores de guerras, divisiones y la llegada de algún gran líder mundial llamándose a sí mismo el Salvador del mundo. Amable oyente, estamos viviendo en las gloriosas páginas del Nuevo Testamento. Vemos a Dios cumplir las profecías tanto del Antiguo Testamento como del Nuevo Testamento. Vemos a Dios en nuestra propia vida poniendo todo junto. Él dijo con respecto al nacimiento de Cristo, y cuando llegue el cumplimiento del tiempo lo enviaré otra vez. Ahora bien, la pregunta es, cuando Él venga, ¿estará usted preparado?
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0: Son las 7 en punto.
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1: El airecillo típico del invierno del norte comenzaba a soplar por las ciudades, campos y las aldeas. Subía las montañas, bajaba las llanuras, se agolpaba
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1: En la casa de Saúl, este hablaba con su suegra y sus cuñados. La Navidad ya se acercaba y las expectaciones que ella genera la convertían en la conversación obligada de cada mesa. Saúl, le dijo su cuñado Memo, ¿qué clase de regalo esperas para Navidad? Y aquel joven pero responsable muchacho dijo, no tengo duda de lo que quiero. Quiero una computadora en la que pueda meter toda clase de juegos, especialmente juegos deportivos. Lo que Saúl

0: pero ahora era un hombre y los juguetes que quería para Navidad eran diferentes, pero por eso no dejaban de ser juguetes. Nunca uno podrá entender al hombre que es un adulto hasta que no haya tocado al niño que todavía es por dentro. Escucho mucho a las mujeres decir que los hombres nunca dejamos de ser semi-niños. Bueno, mi amigo, te confieso, y seguramente tú estarás de acuerdo conmigo, que la idea de ser niño no nos cae mal. La niñez es una etapa especial del ser humano. Es la etapa plástica, dócil, la etapa del aprendizaje. Y a pesar del niño que llevamos por dentro, si fuimos bien formados en nuestra niñez, no hay duda que seremos personas firmes, sólidas, de voluntad férrea, productores y formadores de nuevas vidas. Pero si en verdad tú deseas ser la mejor calidad de hombre posible, el mejor esposo, el mejor padre, el mejor trabajador, el mejor ciudadano, entonces tú necesitas a Cristo. Él afirmó que vino a buscar y a salvar lo que se había perdido. Y aunque tú no lo creas o no parezca, tú eres uno de esos que se ha perdido. No hay vida humana que sea perfecta. Por eso necesitamos el favor y la compasión de Dios. Por eso Cristo vino a morir por nosotros, para quitar de en medio la culpa de nuestros pecados y abrirnos la puerta de una nueva oportunidad en nosotros. En nuestra fe en Cristo, en nuestro arrepentimiento hacia Dios, está la posibilidad de que esa puerta se abra para nosotros y para nuestra familia. Yo te invito para que ahora lleves tu vida a los pies del Señor Jesús. Reconócelo como tu Señor y tu Salvador, y habrás hallado la verdadera razón de vivir en este mundo. No importa cuán niños somos, Cristo nos puede hacer hombres de verdad.
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0: canción solamente, mis hermanos. Si fuera una canción, we sing it once through and then get done with it. Pero esto no es una canción solamente, esta es una declaración profética. La vamos a cantar el coro una vez más. Yo quiero pedirles.
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0: ¿Qué vamos a hacer? Porque en esta vez la fe está aquí arriba ya. ¿No es cierto? Y en este momento lo que vamos a hacer es decir: Señor, yo creo

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2: Toda tiniebla en tu vida es quitada. Porque la luz, por más pequeña que sea, disipa, quita de medio, remueve y trastorna todas tinieblas. Oh, levanta tus manos y dilo en esta hora. Se remueve, se quita de medio, es trastornada toda tiniebla en mi vida. Porque la luz que hay en mí, este es el momento, esta es la hora donde yo me levanto. Y la luz que hay en mí, la luz de Jesús, trastorna toda malicia.

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1: Hola, hola, hola, ¿qué tal, amigos? Un saludo cariñosísimo, cariñosísimo, cariñosísimo. ¿Cómo están? ¿Cómo se sienten? ¿Cómo se encuentran? Estoy feliz. Yo soy la anfitriona de este programa, Norma Pinzón, saludándolos a todos ustedes donde quiera que estén y de la manera que nos escuchen en la radio, aplicaciones por internet. Gracias por ser fieles oyentes de este espacio de pildoritas y reflexiones. Gracias a aquellos que salen del departamento secreto, de esos oyentes que nunca han reportado sintonía o que hace mucho tiempo lo hicieron y nos cuentan qué ha hecho Papá Dios en sus vidas a través de este espacio. Llevamos muchísimo tiempo realizando este programa y sé que hay muchos testimonios que están allí sin ser contados. Por eso siempre la motivación que nos reporten sintonía, nos escriban a través del Facebook del programa, a través de mi canal de YouTube, a través del Instagram. Todo está listo para comenzar nuestro programa de hoy. Ustedes que amablemente han cumplido esta cita, esta su servidora, música, reflexiones y el único que de verdad no puede faltar, la dulce presencia de nuestro Señor Jesús que toma el control de este espacio. Musicalmente comenzamos con este tema que dice: Dios está aquí. Uy, qué lindo que lo puedas decir. Dios está aquí. Eso es lo hermoso. Él está aquí, pero está allí contigo. Él es omnisciente, Él es omnipresente, Él está en todos los lugares. Comenzamos así nuestro programa de hoy. Esta reflexión se llama Ser Humano. Dice Mateo 23, 37, Jerusalén, Jerusalén, ¿cuántas veces quise juntar a tus hijos como la gallina junta sus polluelos debajo de las alas? Señor,
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1: Preguntó el joven aprendiz mientras observaba a su maestro que elaboraba una caja de madera. Lloro porque mi padre lloraba y porque mi abuelo lloraba. La respuesta de aquel trabajador en madera es parte de un tierno momento en un episodio de la familia Ingalls. Las lágrimas, explicó, brotan al fabricar un ataúd. Algunos hombres no lloran porque temen que sea una señal de debilidad, agregó, pero a mí me enseñaron que un hombre es un hombre porque puede llorar. Seguramente la emoción brotó de los ojos de Jesús al comparar su interés por Jerusalén con el cuidado de una mamá gallina por sus pollitos. A menudo los discípulos se extrañaban de lo que veían en sus ojos y escuchaban en sus historias. La idea de Jesús de lo que significaba ser fuerte era diferente. Lo mismo sucedió cuando salieron con él del templo. Los discípulos señalaron los muros de piedra y el magnífico decorado, logros de la fortaleza humana. Jesús vio un templo que sería destruido años después. Cristo muestra que las personas saludables saben cuándo llorar y por qué. Él lloró por lo que a su Padre le interesa y por el gemir del Espíritu, por esos hijos que aún no podían.

0: por lo que a su Padre le interesa y por el gemir del Espíritu, por esos hijos que aún no podían ver lo que conmueve su corazón. Padre, llena mi corazón con los intereses que rompen el tuyo por hijos como yo. Definitivamente, Jesús vino a romper toda esa estructura legalista, toda esa forma de ver la vida, que bueno, fue la ley de Moisés, como se enseñó. Y por eso los fariseos tuvieron a Jesús allí. Y lo único que hicieron fue condenarlo, juzgarlo, hasta crucificarlo. Ellos que esperaban el Mesías, tuvieron al Mesías y no lo vieron. Ese es el peligro de que nuestro corazón se llene de cosas que no es lo que el Señor quiere que tengamos. Debemos tener esa sensibilidad que Jesús ha tenido por ti, por mí, y que tiene por la humanidad. Y que no nos volvamos como los fariseos, pegados a la ley, juzgando, condenando, señalando. Porque si estuviera en nuestras manos, también crucificaríamos. Pildoritas y reflexiones. Haciendo una obra maestra. Segunda de Corintios 5:17. A los que conocemos la palabra de Dios, es un versículo bastante conocido que nos habla siempre de cómo nos transformamos en una nueva creación, una nueva criatura, cuando hemos recibido a Cristo en nuestro corazón. De modo que si alguno está en Cristo, nueva criatura es. Las cosas viejas pasaron. He aquí, son hechas nuevas.
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0: Recuerda que Dios no está evaluando lo que hicimos para ver si calificamos para ser sus hijos. Para Él somos nuevas criaturas. Todo empieza en cero con Él. Las cosas quedan atrás. Nuestro pasado queda atrás. Ahora todo es nuevo en Él. Uno de los primeros recuerdos que tengo de mi papá es que le encantaba pintar cuadros por recuadros numerados, cuenta esta reflexión. El lienzo era grande, pero los segmentos numerados, donde iba un color predeterminado, eran muy pequeños. Papá se sentaba en su silla en nuestro sótano por horas, trabajando meticulosamente en el cuadro que tenía delante con una taza de café a su lado. Cuando era niño, me sentaba en las escaleras del sótano y observaba con fascinación. Mi interés no surgía de algún pensamiento equivocado de que el trabajo de pintura por recuadros numerados hacía de mi papá un gran artista. Más bien, estaba asombrado de cuán pacientemente trabajaba en cada cuadro. Finalmente, los miles de finos trozos de color se convertían en una imagen que papá consideraba que bien había valido el esfuerzo. Cuando pienso en la paciencia de mi papá para traer un cuadro a la vida, mi corazón se dirige a nuestro Padre Celestial. Él nos considera y ve los vacíos e imperfecciones en nuestras vidas. Y sin embargo, amorosa y pacientemente, realiza su obra en nosotros para hacernos su obra maestra. Una obra maestra que es conforme a la imagen de su Hijo. ¡Qué gozo tener a semejante Dios que nos hace nuevas criaturas y nunca se cansa de invertir

0: su energía y su esfuerzo en nuestras vidas. Solo Dios puede transformar un alma manchada de pecado en una obra maestra de gracia. Haciendo una obra maestra. Pildoritas y reflexiones para tu corazón, para tu alma, para tu espíritu. País de la ancianidad. Dice 1 Timoteo 5:8, si alguno no provee para los suyos, es peor que un incrédulo. En el libro Un país desconocido, la escritora Mary Picher se encuentra con personas de más de 70, 80 y 90 años de edad que atravesaban muchas situaciones diferentes en la vida. Quise entender el país de la ancianidad, escribe esta autora. No estamos organizados como para hacer que la vejez sea fácil. Ella señaló que el problema fundamental es que los jóvenes y los viejos se han segregado, lo cual...
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0: No es necesariamente intencional. Sin embargo, muchas personas ignoran y eluden sus responsabilidades hacia los ancianos. En la época de Jesús, los fariseos descubrieron formas creativas de evitar sus obligaciones familiares. En Marcos 7, 9 al 13, el Señor censuró la práctica común que tenían de dedicar sus bienes materiales a Dios al declararlas carbón en vez de usarlos para suplir las necesidades de sus padres. La tradición había quebrantado el mandato de honrar al padre y a la madre. Nuestros hijos, el trabajo y las actividades de la iglesia pueden llevarnos en muchas direcciones, pero estas cosas no son excusas para dejar de honrar a nuestros padres ancianos, proveyendo para sus necesidades tanto como nos sea posible. Cuando llegue el momento en que nosotros entremos en el país de la ancianidad, esperemos haber sido ejemplo correcto para que sigan nuestros hijos. Honrar a los padres se aprende mediante el ejemplo. ¿Qué ven tus hijos de cómo tratas a los abuelos, a tus padres? ¿Los honras, los valoras o los tienes en un ancianato y nunca los visitas? Yo creo que más de un viejito muere en esos lugares de pena moral porque se sienten abandonados, olvidados. Ellos también fueron jóvenes y entregaron toda esa vitalidad para sacarnos a nosotros adelante. Por eso es el primer mandamiento con promesa. Si quieres que te vaya bien y tengas largos días de vida aquí en la tierra, honra a tu padre y a tu madre. No importa cómo fueron contigo. Nosotros obedecemos lo que la Biblia nos dice. Y será una manera de bendecir las generaciones venideras también, porque aprenderán de nosotros a honrar a los ancianos, a nuestros padres, a nuestros abuelos y, ¿por qué no?, a los bisabuelos. Pildoritas y reflexiones. Si acabas de llegar a nuestra sintonía, muchísimas gracias por ser parte de esta gran familia de Pildoritas y Reflexiones. Gracias por reportar sintonía visitando el Facebook del programa Pildoritas y Reflexiones con Norma Pinzón Oficial. Gracias también por visitar mi canal de YouTube, Norma Pinzón, saludarme por allí. Y en todas partes puedes testificar lo que Papá Dios ha hecho. También gracias por seguirme y saludarme a través de Instagram. búscame como Norma Pinzón o Pildoritas y Reflexiones. Ya sabes que en el canal prende la campanita para que te notifiquen lo nuevo, un video, un podcast nuevo. También en Instagram, pues sabes que allí me puedes saludar y seguir. Y en Facebook, pues importante que coloques que te gusta nuestra página y que me sigas también, bien importante. Esta reflexión se llama Enfrentar el miedo. Dice el Salmo 56:3, en el día
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0: que temo,
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0: Guillermo se mudó a un pueblo para pastorear una iglesia. Después de algunos éxitos al principio de su ministerio, una persona del lugar se le puso en contra. Inventó una historia que lo acusaba de actos horrorosos y la llevó a un periódico local, e incluso imprimió las acusaciones en panfletos para enviarlos por correo a los habitantes del lugar. Guillermo y su esposa comenzaron a orar fervientemente. Si la gente creía esa mentira, sus vidas cambiarían por completo. Una vez, el rey David experimentó algo parecido al enfrentar una calumnia de parte de un enemigo. Dijo: todos los días ellos pervierten mi causa. Contra mí son todos sus pensamientos para mal. Ese ataque constante lo dejó temeroso y desconsolado. Pero en medio de la batalla hizo esta poderosa oración: en el día que temo, yo en ti confío. ¿Qué puede hacerme el hombre? La oración de David puede ser un modelo para nosotros hoy. En tiempos de temor o acusaciones, o cuando se levanta en condenación una lengua contra nosotros, acudimos a Dios y ponemos nuestra lucha en sus poderosas manos, y enfrentando la situación con Él, recordamos cuán limitados son los esfuerzos en contra de nosotros. El periódico ignoró aquella historia y por alguna razón los panfletos nunca se repartieron. Habla con Dios de tus batallas y Él peleará por ti. Dios, gracias por darme la victoria. Enfrentar el miedo. 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Esta reflexión se llama desvío. Por tanto, es necesario que con más diligencia atendamos a las cosas que hemos oído, no sea que nos deslicemos. Hebreos 2:1. En la película muda de 1923, Nuestra Hospitalidad, el comediante y acróbata Buster Keaton realizó una osada proeza cerca de unas cataratas. Una cuerda de aguante, llamada cable de retención, escondida en el agua y atada a él, le impedía ser llevado hacia las cataratas. Durante la filmación, el cable se rompió y Keaton fue arrastrado hacia las cataratas. Él se las arregló para asirse de una rama que colgaba, a la que se aferró hasta que el equipo pudo rescatarle. La dramática escena aparece en la película terminada. Ser desviado hacia peligros no buscados puede dar resultados para las emocionantes secuencias de una película. Sin embargo, en la vida real, los peligros de este tipo generalmente se marcan con señales de advertencia para evitar que las personas se aventuren por caminos que les causen daño. De manera similar, la Biblia nos ha brindado señales de advertencia en cuanto a
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0: Por tanto, es necesario que con más diligencia atendamos a las cosas que hemos oído, no sea que nos deslicemos. Es fácil desviarnos cuando no nos aferramos a la palabra de Dios por medio del estudio y la reflexión. Al igual que una corriente rápida, las atracciones de este mundo caído nos lleva hacia el pecado. Pero al meditar en las Escrituras y buscar la guía del Espíritu Santo, aprendemos la realidad de nuestra ancla espiritual y nos mantenemos seguros, incluso en los peligros de la corriente del mundo. La brújula de la palabra de Dios te mantendrá lejos del naufragio espiritual. Por tanto, es necesario que con más diligencia atendamos a las cosas que hemos oído, no sea que nos deslicemos. ¿El cielo en la tierra? Dice Colosenses 3:2, poned la mira en las cosas de arriba, no en las de la tierra. El promotor inmobiliario en Singapur de un extravagante condominio anunció su nuevo proyecto de la siguiente manera: redescubra el cielo en la tierra. Supongo que lo que quería transmitir a los posibles compradores era que su adquisición era tan lujosa que sería como vivir en el cielo mientras se estaba aquí en la tierra. Salomón, el autor de Eclesiastés, era un hombre extremadamente rico. Él trató de encontrar el cielo en la tierra y tuvo los medios para vivir con todo el lujo que podía haber deseado, pero no estaba satisfecho. Tan desilusionado estaba de la vida que la describió con tan solo una palabra: vanidad. Y tan solo en el capítulo 2 repitió la palabra 8 veces. Mientras veía la vida debajo del sol, se sentía vacío e insatisfecho. Todo su esfuerzo era inútil a la larga. Llegaría un día cuando todo tendría que renunciar a todas sus posesiones y dejarlas a otra persona. Si eres cristiano, puedes esperar la promesa de Cristo de un hogar celestial que Él ha ido a preparar. Esa es la razón por la que Pablo aconsejó a los que disfrutan de lo que Dios ha dado: poned la mira en las cosas de arriba, no en las de la tierra. No trates de encontrar el cielo en la tierra. No lo lograrás. No importa cuánto te esfuerces en buscar. El cielo en la tierra. Pildoritas y reflexiones. Esa es la invitación que el Señor nos ha hecho. Que pongamos la mirada en las cosas de arriba. Con la promesa que Él fue a preparar ese lugar para nosotros. Y la invitación es para ti, para que le digas sí a una eternidad con Él. Gracias por habernos acompañado en otra edición de Pildoritas y Reflexiones. Nos encontramos en la próxima edición y reporten sintonía. Chao, chao.
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0: 8 en punto. 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
2: Hoy tengo en mis manos la carta de una niña de 10 años de edad. Por un lado es triste, por otro lado me da la oportunidad de dar un consejo que corresponde. Dice así, esta niña. Señor Palau, soy una niña de 10 años.
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2: El cristianismo. Pero mi papá le prometió que si la dejaría ir al templo una vez que se casara, pero no lo cumplió. Mi mamá ya no va al templo, y si sabe que ella va y nosotros vamos con ella, él se enoja mucho. Él siempre está hablando mal de los cristianos. Quiero que usted nos mande una orientación. Mi querida niña, le quiero decir lo siguiente. Primeramente, aunque es triste que un padre se enoje mucho, por otro lado, debemos decir lo siguiente. Su madre cometió un error. Cuando se casó con un hombre que de corazón no amaba las cosas de Dios. Es una locura que cometen muchos jovencitos y que esto sea un ejemplo para todos los jóvenes que me escuchan. El sufrimiento que usted y su querida madre con el padre están sufriendo comenzó cuando cometieron el error de casarse una que amaba a Cristo con uno que no lo amaba a pesar de las promesas que hizo para poder casarse con ella. Segundo, en mi opinión, su madre ahora puede someterse y obedecer a su esposo, que es el padre suyo, porque la palabra de Dios, la Biblia, enseña que así debe ser. Cuando una mujer está casada con su esposo, debe aprender a seguir la dirección que su esposo da. Tercero, eso no quita que su madre ame a Dios, ame a Jesucristo

0: En quinto lugar, querida niña, le quiero pedir que usted ore por su padre. Su padre se opone quizás por no conocer a fondo las cosas de Dios. Pero usted como niña, amada de su padre, usted puede a lo mejor, por la oración y por su conducta que honra a Jesucristo, cambiar la opinión de su padre. Yo le voy a pedir que usted ore a Dios por su padre. En este momento yo estoy orando por usted, estimada niña de 10 años, y por su padre. En sexto lugar, yo le voy a sugerir a usted, como niña que es, y seguramente muy querida de su padre, que usted, con mucha humildad y mucha prudencia, de vez en cuando le pida a su papá, cuando él está de buen humor, y le diga, papá, ¿no me dejas ir al templo el domingo que viene para cantar esas canciones bonitas a Jesucristo y para aprender más de Él, para que yo pueda ser una niña buena, para que pueda agradarte a ti? Y yo pienso que Dios va a contestar su oración, querida niña, si usted muestra una actitud de obediencia a su padre, si ora por él y si con humildad le pide a su padre el permiso para ir al templo. Mientras tanto, usted y su madre, allí en el hogar, en el vecindario, pueden honrar mucho a Dios por su vida, por su actitud de amor a su padre, aunque él se enoje mucho. El Señor le va a ayudar.
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1: Luis Palau.
3: Acompáñame en esta oración, Espíritu Santo. Reconocemos tu presencia en este lugar. Entendemos que sin ti no podemos hacer nada. Y estamos ansiosos y además contentos de poder adorar juntos, de exaltar tu nombre y de que la tierra sepa que tú eres Dios grande y Dios bueno, lleno de misericordia, lleno de favor. Señor, gracias por el privilegio que tenemos de cantar salmos a tu nombre. Esta noche, Señor, pedimos que tú recibas nuestra adoración, nuestra alabanza como ofrenda grata. Y humildemente, Señor, nos permitimos entrar a tu presencia y darte las gracias por darnos el privilegio, por medio de la sangre de Jesús, de estar en tu presencia y adorarte. Muchas gracias, Señor. Recibe esta noche nuestra ofrenda con humildad y con gratitud. En el nombre de Jesús, amén. Amén. La Biblia dice, los cielos declaran la gloria de Dios y el firmamento anuncia las obras de sus manos. Cuando usted y yo hacemos reflexión y nos damos cuenta que la creación entera exalta a Dios, cuando nos damos cuenta que los pájaros cantan, el viento canta, el mar canta, los ríos cantan, toda la creación canta y adora al Creador. Si la creación adora a Dios, ¿cuánto más usted y yo, que somos su máxima creación, debemos también adorar a Dios? Usted y yo tenemos el privilegio de levantar nuestra voz, de usar nuestras manos, de usar nuestro cuerpo y de darle a Él toda honra y toda gloria. Una de las maneras que el Señor nos ha permitido de poder expresarle nuestra adoración es a través de la música. La música ha sido y es, y siempre será, un vehículo muy importante para adorar a nuestro Dios.

0: voz clamé a ti y tú me respondiste. Tú hablaste a mi corazón palabras de paz. Yo me acosté y dormí y desperté porque tú me sustentaste. No temeré a una gran multitud, porque tú, Señor, eres escudo alrededor de mí. Tú eres, Señor, quien levantas mi cabeza. Tú me bendices, como con un escudo me rodeas con tu favor. Levántate, Padre, levántate y sálvame. Señor, a ti he clamado. Escucha mi voz cuando te invoco. Suba mi oración delante de ti como el incienso, como la ofrenda de la tarde. Yo a ti levanto mis manos, Padre, a ti levanto mi alma, y te doy gracias porque tú escuchas la voz de mi súplica. Gracias, Padre, porque tú cubres mi corazón, y tu amor como un bálsamo, Señor, me sana, me restaura, me anima, Señor. En medio de la oscuridad, tu luz brilla, y Padre, yo me entrego una vez más a ti y te doy gracias.
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Hay unos brazos de amor que en esta noche están abiertos para ti.

0: Son las 9 en punto.
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3: Un tiempo en el que nos encontramos para escuchar a Dios hablar. Entre tanto que llego, dedícate a la lectura pública de las Escrituras y a enseñar y animar a los hermanos. A continuación, escucharemos fragmentos de la Biblia en la Nueva Traducción Viviente.
4: El libro de Salmos, Salmo 58, versículos 6 al 11.
5: Quiébrales los colmillos, oh Dios. Destrózales las mandíbulas a estos leones, oh Señor. Que desaparezcan como agua en tierra sedienta. Que sean inútiles las armas en sus manos. Que sean como caracoles que se disuelven y se hacen baba. Como un niño que nace muerto y que nunca verá el sol. Dios los barrerá a todos, tanto a jóvenes como a ancianos. Más rápido de lo que se calienta una olla sobre espinos ardientes. Los justos se alegrarán cuando vean la injusticia vengada. Se lavarán los pies en la sangre de los perversos. Entonces por fin todos dirán, es verdad que hay recompensa para los que viven para Dios. Es cierto que existe un Dios que juzga con justicia aquí en la tierra.
4: El primer libro de Samuel, capítulo 11.
6: Como un mes después, el rey Naas de Amón dirigió a su ejército contra la ciudad israelita llamada Jabes de Galaad. Pero los habitantes de Jabes pidieron paz.
7: Haz un tratado con...

0: Aceptaremos tus condiciones.
1: Cuando los mensajeros llegaron a Gibeá de Saúl y le contaron al pueblo acerca de su aprieto, todos se echaron a llorar. Saúl había estado arando un campo con sus bueyes y, cuando regresó a la ciudad, preguntó:
2: ¿Qué les pasa? ¿Por qué están llorando?
1: Así que le contaron del mensaje de Jabes. Entonces, el Espíritu de Dios vino con poder sobre Saúl y se enojó mucho. Así que tomó dos bueyes, los cortó en pedazos y envió mensajeros para que los llevaran por todo Israel con el siguiente mensaje:
3: Esto es lo que le pasará a los bueyes del que se niegue a seguir a Saúl y a Samuel a la batalla.
1: Entonces el Señor hizo que la gente tuviera miedo del enojo de Saúl. Por lo tanto, todos salieron a la guerra como un solo hombre. Cuando Saúl los movilizó en Besek, se dio cuenta de que había 300.000 hombres de Israel y 30.000 de Judá. Entonces Saúl envió a los mensajeros de regreso a Jabes.
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3: Mañana, antes del mediodía.
1: Cuando llegó el mensaje, hubo gran alegría en toda la ciudad. Así que los hombres de Jabes dijeron a sus enemigos:
5: Mañana iremos a ustedes.
6: Y podrán hacer con nosotros lo que quieran.
2: Lo que quieran.
1: Pero a la mañana siguiente, antes del amanecer, Saúl llegó con su ejército dividido en tres destacamentos. Entonces atacó por sorpresa a los amonitas y los masacró durante toda la mañana. El resto del ejército amonita quedó tan disperso que no había dos de ellos juntos. Entonces la gente clamó a Samuel:
7: Ahora, ¿dónde están esos hombres que decían? ¿Por qué debe Saúl gobernarnos?
5: Tráiganlos aquí.
7: Tráiganlos aquí y los mataremos.
1: Pero Saúl respondió:
3: Nadie será ejecutado hoy, porque este día el Señor rescató a Israel.
1: Luego Samuel dijo a la gente:
8: ¡Vengan! ¡Vamos todos a Gilgal para renovar el reino!
1: Así que todos fueron a Gilgal y en una ceremonia solemne delante del Señor proclamaron rey a Saúl. Después ofrecieron ofrendas de paz al Señor y Saúl y todos los israelitas se llenaron de alegría.
9: El primer libro de Samuel, capítulo 12.
1: Entonces Samuel se dirigió a todo Israel.
8: He hecho lo que me han pedido y les he dado un rey. Ahora el rey es su líder. Estoy aquí, delante de ustedes, un hombre ya viejo y canoso, y mis hijos le sirven. He sido su líder desde mi niñez hasta el día de hoy. Ahora testifiquen contra mí en presencia del Señor y ante su ungido. ¿A quién le he robado un buey o un burro? ¿Alguna vez he estafado a alguno de ustedes? ¿Alguna vez los he oprimido? ¿Alguna vez he aceptado soborno o he pervertido la justicia? Díganmelo y corregiré cualquier cosa incorrecta que haya hecho.
10: ¡No!
11: ¡Nunca nos has engañado ni oprimido!
10: ¡Nunca has aceptado soborno alguno!
8: El Señor y su ungido son mis testigos hoy de que mis manos están limpias.
12: ¡Sí! ¡Él es nuestro testigo!
8: Fue el Señor quien designó a Moisés y a Aarón. Él sacó a sus antepasados de la tierra de Egipto. Ahora, permanezcan aquí en silencio delante del Señor, mientras les recuerdo todas las grandes cosas que el Señor ha hecho por ustedes y por sus antepasados. Cuando los israelitas estaban en Egipto y clamaron al Señor, Él envió a Moisés y a Aarón para rescatarlos de Egipto y traerlos a esta tierra. Sin embargo, los israelitas pronto se olvidaron del Señor su Dios.

0: Entonces él los entregó a Sísara, el comandante del ejército de Azor, y también a los filisteos y al rey de Moab.
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0: Entonces clamaron al Señor nuevamente y confesaron: hemos pecado al apartarnos del Señor y al rendir culto a las imágenes de Baal y Astoret. Pero te adoraremos a ti, y solo a ti, si nos rescatas de nuestros enemigos. Luego el Señor envió a Gedeón, a Bedán, a Jefté y a Samuel para salvarlos. Y ustedes vivieron a salvo. Pero cuando tuvieron miedo de Naas, rey de Amón, vinieron a mí y dijeron que querían un rey para que gobernara sobre ustedes, aun cuando el Señor su Dios ya era su rey. ¿Está bien? Aquí está el rey que han escogido. Ustedes lo pidieron y el Señor se lo concedió. Ahora, si ustedes temen al Señor y lo adoran, si escuchan su voz y no se rebelan contra sus mandatos, entonces, tanto ustedes como su rey demostrarán que reconocen al Señor como su Dios. Pero si se rebelan contra los mandatos del Señor y rehúsan escucharlo, entonces su mano será tan dura con ustedes como ha sido con sus antepasados. Ahora quédense aquí y vean la maravilla que el Señor está a punto de hacer. Ustedes saben que nunca llueve en esta época del año durante la cosecha de trigo. Le pediré al Señor que hoy envíe truenos y lluvia. Entonces se darán cuenta de qué tan perversos han sido al pedirle al Señor un rey.
2: Entonces Samuel clamó al Señor, y ese mismo día envió truenos y lluvia, y todo el pueblo quedó aterrado del Señor y de Samuel.
3: ¡Ora al Señor tu Dios!
4: ¡Ora al Señor tu Dios por nosotros!
5: ¡O moriremos!
4: ¡Moriremos!
6: ¡Moriremos!
4: ¡A nuestras faltas hemos agregado el pecado de pedir un rey!
6: ¡De pedir un rey!
4: ¡Rey!
0: No teman. De verdad han hecho mal. Pero ahora asegúrense de adorar al Señor con todo el corazón y no le den la espalda. No vuelvan a rendir culto a ídolos despreciables que no pueden ayudarlos o rescatarlos. Son completamente inútiles. El Señor no abandonará a su pueblo, porque eso traería deshonra a su gran nombre. Pues le agradó al Señor hacerlo su pueblo. En cuanto a mí, ciertamente no pecaré contra el Señor al dejar de orar por ustedes, y seguiré enseñándoles lo que es bueno y correcto. Por su parte, asegúrense de temer al Señor y de servirlo fielmente. Piensen en todas las cosas maravillosas que Él ha hecho por ustedes. Pero si siguen pecando, ustedes y su rey serán destruidos.
1: El primer libro de Samuel, capítulo 13.
2: Saúl tenía 30 años cuando subió al trono y reinó durante 42 años. Saúl eligió a 3,000 soldados electos del ejército de Israel y mandó a los demás hombres a casa. Llevó consigo a 2,000 de los hombres escogidos a Micmas y a la zona montañosa de Betel. Los otros 1,000 fueron con Jonatán, el hijo de Saúl, a Gibeá, en la tierra de Benjamín. Poco tiempo después,
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2: Rápidamente entre los filisteos. Entonces Saúl tocó el cuerno de carnero por toda la tierra y dijo:
7: ¡Hebreos! ¡Escuchen esto! ¡Levántense! ¡Sublévense!
2: Así que todo Israel oyó la noticia que Saúl había destruido la guarnición filistea en Geba y que ahora los filisteos odiaban a los israelitas más que nunca. Entonces, todo el ejército israelita fue llamado para unirse a Saúl en Gilgal. Los filisteos reunieron un ejército poderoso de 3.000 carros de guerra, 6.000 hombres para conducirlos y tantos guerreros como los granos de arena a la orilla del mar. Acamparon en Micmas, al oriente de Bet-Aven. Los hombres de Israel vieron el gran aprieto en el que se encontraban y, como estaban fuertemente presionados por el enemigo, trataron de esconderse en cuevas, matorrales, rocas, hoyos y cisternas. Algunos cruzaron el río Jordán y escaparon a la tierra de Gad y de Galaad. Mientras tanto, Saúl se quedó en Gilgal y sus hombres temblaban de miedo. Durante 7 días, Saúl esperó allí, según las instrucciones de Samuel. Pero aún así, Samuel no llegaba. Saúl se dio cuenta de que sus tropas habían comenzado a desertar, de modo que ordenó:
7: tráiganme la ofrenda quemada y las ofrendas de paz.
2: Y Saúl mismo sacrificó la ofrenda quemada. Precisamente cuando Saúl terminaba de sacrificar la ofrenda quemada, llegó Samuel. Saúl salió a recibirlo, pero Samuel preguntó:
8: ¿qué has hecho?
2: Saúl le contestó:
8: vi que mis hombres me abandonaban y que tú no llegabas cuando prometiste, y que los filisteos ya están en Micmas listos para la batalla. Así que dije: los filisteos están listos para marchar contra nosotros en Gilgal, y yo ni siquiera he pedido ayuda al Señor. De manera que me vi obligado a ofrecer yo mismo la ofrenda quemada antes de que tú llegaras.
7: ¡Qué tontería! No obedeciste al mandato que te dio el Señor tu Dios. Si lo hubieras obedecido, el Señor habría establecido tu reinado sobre Israel para siempre. Pero ahora tu reino tiene que terminar, porque el Señor ha buscado a un hombre conforme a su propio corazón. El Señor ya lo ha nombrado para ser líder de su pueblo, porque tú no obedeciste el mandato del Señor.
2: Después, Samuel salió de Gilgal y siguió su camino, pero el resto de las tropas fue con Saúl a encontrarse con el ejército. De Gilgal subieron a Gibeá, en la tierra de Benjamín. Cuando Saúl contó los hombres que todavía estaban con él, descubrió que solo quedaban 600. Saúl, Jonatán y las tropas acampaban en Geba, en la tierra de Benjamín, mientras que los filisteos levantaron su campamento en Micmas. 3 destacamentos de asalto pronto salieron del campamento de los filisteos. Uno fue al norte hacia Ofra, en la tierra de Sual. Otro fue al occidente.
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2: Avanzó hacia la frontera sobre el valle de Seboín, cerca del desierto. No había herreros en la tierra de Israel en esos días. Los filisteos no los permitían por miedo a que forjaran espadas y lanzas para los hebreos. Entonces, cada vez que los israelitas necesitaban afilar sus rejas de arado, picos, hachas y hoces, tenían que llevarlos a un herrero filisteo. Lo que cobraban era lo siguiente: 8 gramos de plata por afilar una reja de arado o un pico, y 4 gramos por afilar un hacha o hacer la punta de una aguijada para bueyes. Por eso, el día de la batalla, nadie del pueblo de Israel tenía espada o lanza, excepto Saúl y Jonatán. El paso de Micmas, mientras tanto, había sido asegurado por un contingente del ejército filisteo.
1: Los Hechos de los Apóstoles, capítulo 9, versículos 1 al 31.
9: Mientras tanto, Saulo pronunciaba amenazas en cada palabra y estaba ansioso por matar a los seguidores del Señor. Así que acudió al sumo sacerdote. Le pidió cartas dirigidas a las sinagogas de Damasco para solicitarle su cooperación en el arresto de los seguidores del camino que se encontraran ahí. Su intención era llevarlos, a hombres y mujeres por igual, de regreso a Jerusalén encadenados. Al acercarse a Damasco para cumplir esa misión, una luz del cielo de repente brilló alrededor de él. Saulo cayó al suelo y oyó una voz que le decía:
10: Saulo, Saulo, ¿por qué me persigues?
11: ¿Quién eres, Señor?
10: Yo soy Jesús, a quien tú persigues. Ahora levántate, entra en la ciudad y se te dirá lo que debes hacer.
9: Los hombres que estaban con Saulo se quedaron mudos porque oían el sonido de una voz, pero no veían a nadie. Saulo se levantó del suelo, pero cuando abrió los ojos, estaba ciego. Entonces sus acompañantes lo llevaron de la mano hasta Damasco. Permaneció allí, ciego, durante 3 días sin comer ni beber. Ahora bien, había un creyente en Damasco llamado Ananías. El Señor le habló en una visión. Lo llamó.
10: Ananías.
12: Sí, Señor.
10: Ve a la calle llamada derecha, a la casa de Judas. Cuando llegues, pregunta por un hombre de Tarso que se llama Saulo. En este momento, él está orando. Le he mostrado en visión a un hombre llamado Ananías, que entra y pone las manos sobre él para que recobre la vista.
12: Pero, Señor, he oído a mucha gente hablar de las cosas terribles que ese hombre les ha hecho a los creyentes de Jerusalén. Además, tiene la autorización de los sacerdotes principales para arrestar a todos los que invocan tu nombre.
10: Ve, porque él es mi instrumento elegido para llevar mi mensaje a los gentiles y a reyes, como también al pueblo de Israel. Y le voy a mostrar cuánto debe sufrir por mi nombre.
9: Así que Ananías fue y encontró a Saulo. Puso sus manos sobre él y dijo:
12: Hermano Saulo, el Señor Jesús, quien se te apareció en el camino, me ha enviado para que recubras la vista
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12: y seas lleno del Espíritu Santo.
9: Al instante, algo como escamas cayó de los ojos de Saulo y recobró la vista. Luego se levantó y fue bautizado. Después comió algo y recuperó las fuerzas. Saulo se quedó unos días con los creyentes en Damasco y enseguida comenzó a predicar acerca de Jesús en las sinagogas, diciendo:
11: Él es verdaderamente el Hijo de Dios.
9: Todos los que lo oían quedaban asombrados.
14: ¿No es este el mismo hombre que causó tantos estragos ante los seguidores de Jesús en Jerusalén? ¿Y no llegó aquí para arrestarlos y llevarlos encadenados ante los sacerdotes principales?
9: La predicación de Saulo se hacía cada vez más poderosa, y los judíos de Damasco no podían refutar las pruebas de que Jesús de verdad era el Mesías. Poco tiempo después, unos judíos conspiraron para matarlo. Día y noche vigilaban la puerta de la ciudad para poder asesinarlo. Pero a Saulo se le informó acerca del complot. De modo que durante la noche, algunos de los creyentes lo bajaron en un canasto grande por una abertura que había en la muralla de la ciudad. Cuando Saulo llegó a Jerusalén, trató de reunirse con los creyentes, pero todos le tenían miedo. No creían que de verdad se había convertido en un creyente. Entonces Bernabé se lo llevó a los apóstoles y les contó cómo Saulo había visto al Señor en el camino a Damasco y cómo el Señor le había hablado a Saulo. También les dijo que, en Damasco, Saulo había predicado con valentía en el nombre de Jesús. Así que Saulo se quedó con los apóstoles y los acompañó por toda Jerusalén, predicando con valor en el nombre del Señor. Debatió con algunos judíos que hablaban griego, pero ellos trataron de matarlo. Cuando los creyentes se enteraron, lo llevaron a Cesarea y lo enviaron a Tarso, su ciudad natal. La iglesia, entonces, tuvo paz por toda Judea, Galilea y Samaria. Se fortalecía y los creyentes vivían en el temor del Señor. Y con la ayuda del Espíritu Santo, también creció en número.
15: Hasta aquí fue la lectura de hoy. Esperamos que la palabra de Dios haya cobrado vida en tu corazón.
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0: Son las 10 en punto.
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Aleluya. ¿Sabes una cosa? El Dios en el que hemos creído es fiel.

Biblia dice que Él pelea por su pueblo. Él pelea por ti esta noche. Di esta frase con nosotros.

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1: Como Rey, llena nuestras vidas de ti, Señor.

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1: Gracias, Espíritu Santo de Dios. Heme aquí, Señor.

0: La próxima canción que vamos a entonar es una declaración poderosa. Y quisiera invitar a los chicos de Bethel y también a nuestra querida
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0: No se habían dado cuenta. El pastor Julio está atravesando por un proceso de salud bastante fuerte. Que gente muy, muy fuerte y poderosa en la fe le cuesta sobrevivir y él está ahora mismo batallando contra el cáncer. Una especie de cáncer que es muy mortal. Los médicos cuando lo diagnosticaron le daban meses de vida, pero eso hace mucho tiempo y el Señor todavía lo tiene de pie. Está justo en medio de su tratamiento, pero cada vez que toma un tratamiento, el Señor fortalece su cuerpo de una manera tan sobrenatural y tan hermosa que hoy lo ven que está aquí de pie y tiene fuerza solo por la gracia de Dios. Y si estás en tu proceso, si estás en tu proceso, ahí hay un modelo a seguir de cómo mantener la fe y la valentía ante los procesos que la vida nos da. Esperamos y declaramos sanidad sobre la vida de Julio. Pero en el mientras, confiamos las promesas de Dios y le seguiremos adorando y declararemos juntos que no somos esclavos del temor, que no somos esclavos del diagnóstico, que no somos esclavos de la corriente de este mundo, que somos hijos del Dios Altísimo que llama las cosas que no son como si fueran, y nuestra fe será inquebrantable por cuanto Él ya venció por nosotros. Así que Julio, acércate. No sé si Cali anda por ahí. Vamos a hacer esa declaración sobre nosotros, sobre nuestras vidas y sobre toda Argentina. Amén. No somos esclavos del temor, somos hijos de Dios.

extienda sus manos hacia acá. Señor Jesús, te damos gracias por la vida de Julio Mercado. Te damos gloria porque tú lo has levantado, Señor, como un ejemplo. Un ejemplo de lo que es ser un modelo de un estandarte de adoración en esta generación. Espíritu de Dios, sabemos que tuyos son los tiempos y las sazones. Los motivos y las razones también son tuyas, Señor. Señor, y ahora mismo hablamos una palabra de sanidad. Reclamamos tu promesa de salud, Señor. Reclamamos que por tu llaga hemos sido sanados, Señor, y nos apoderamos de esa promesa y la impartimos sobre Julio ahora en este momento. Señor, no tomaremos un no por respuesta para su sanidad, sino que proclamamos y abrimos el sí y el amén del cielo sobre su vida, sobre su cuerpo, sobre su mente, sobre su espíritu en el nombre de Jesús. Y Él servirá de ejemplo ante la ciencia de lo que puede hacer un Dios. Cuando la ciencia dice basta, Dios dice yo comienzo. En el nombre poderoso de Jesús. Y profetizo sobre ti, Julio, que este será el final de una temporada, pero no el final de la más grande temporada. La más grande temporada está por comenzar. El tiempo del invierno, dice el Señor, está pronto a terminar. Comenzarán a germinar nuevas semillas, de los cuales brotarán nuevos árboles, de los cuales derramaré nuevo fruto sobre tu vida, dice el Señor. Fruto para tu casa, pero también nuevo fruto de adoración y de revelación a las naciones. Por cuanto has sido fiel y no has dudado aún en la peor de las situaciones, te levanto, dice el Señor, como un portador de fruto abundante para las naciones y un estandarte fuerte que pondré el peso de avivamiento de este tiempo en el nombre que es sobre todo nombre. El gran yo soy, dice el Señor. Te bendigo, hermano, en el nombre de Dios.

Espíritu Santo, tú estás aquí. Muévete con libertad en esta noche. Eres la persona más importante en mi vida, Espíritu Santo.

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1: ¿Cuántos aquí aman la presencia de Dios? ¿Cuántos pueden decir yo quiero más? ¿Cuántos gritan fuerte yo quiero más?

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Te alabamos, Señor. 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

0: Son las 12 en punto.
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0: Portugal prohibió el uso de banderas del LGTBIQ en espacios públicos tras nueva normativa parlamentaria.
1: Además, entre paradas y oraciones, la fe llega a los autobuses de Costa Rica. Le contamos la historia de Daniela, una joven que predica el Evangelio.
0: Unos 12 cristianos murieron por ataques en Nigeria. Hoy en Mundo Cristiano entrevistamos a la primera dama sobre la persecución y violencia que viven los creyentes.
1: Y con esta y muchas más informaciones, iniciamos la edición estelar de Mundo Cristiano. Le damos la bienvenida, mi nombre es Kevin Valverde.
0: Gracias por acompañarnos en este estelar, mi nombre es Yelani Lindo y a continuación vamos a ver nuestras noticias.
1: Iniciamos. ¿Se imagina que alguien se suba a un autobús solo para brindarle un mensaje de parte de Dios? Pues eso es lo que está pasando en Costa Rica.
2: Nunca va a ser tarde para volver a Cristo. Esa es una de las cosas que siempre digo cuando evangelizo en los buses.
3: Buenos días, qué gusto, mi nombre es Daniela. Créame que cada palabra que va a salir de mi corazón no viene de mí, viene de parte de Dios. Solo en Jesús encontré la salvación. Hoy te quiero recordar que hay un Jesús vivo y que Él hace años atrás vino a la tierra a morir por ti y por mí.
4: Cuando yo me subo a un bus, siempre tomo en cuenta primero de que Dios haya hablado a mi corazón, de que Dios me haya dado una palabra para estar segura de qué es lo que voy a compartir. Le pregunto al chofer si me da el permiso, aunque me diga que no, me monto al bus y es cuando empiezo a compartir la palabra de Dios, ya aunque sea con una persona. Tal vez no en el centro predicándole a muchos, pero sí sentada a la par de una persona y compartiéndole lo que Dios puso en mi corazón. Yo venía pasando por un proceso muy difícil en mi vida. La verdad, venía batallando con muchos miedos, inseguridades. Y a la misma vez, yo estaba como en busca del propósito de Dios. Recuerdo que iba camino a la iglesia. Iba viendo hacia la ventana, los carros y todo. Y yo igual le iba diciendo, Señor, ¿tú tienes algo para mí? Realmente tienes un ministerio. Y en ese momento yo sentí algo que me dijo, levántate y predica en el bus. Yo dije, no, esto no es cierto. Esto es mi mente. Yo no me voy a levantar aquí a predicar. La gente va a pensar que estoy loca, qué vergüenza. Recuerdo que le dije a Dios, bueno, si es tu voluntad, yo me voy a levantar, pero solo si tú me lo dices, si tú me lo confirmas por medio de alguien. Y ese mismo día llegó una amiga llamada Patricia y me empezó a decir de que Dios había puesto algo en el corazón de ella. Y fue cuando me dijo, Dani, Dios me puso que fuera a predicar en los buses. Entonces ahí fue cuando me di cuenta y Dios me confirmó que era Él el que me estaba hablando en ese momento que me levantara y predicara. Un año llevamos predicando en los buses y puedo decirles que más de
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6: Fue algo inesperado, la verdad. Fue algo que no me esperaba. Ese día me acuerdo salí con unos amigos que iban a evangelizar y me acuerdo que él nada más me dijo, le toca. Y es algo que yo quería hacer, que yo venía sintiendo. Creo que nunca lo había contado a nadie.
7: Cuando te bajas, ¿qué sentís?
6: Siento que al ver la reacción de las personas, porque tal vez es algo que uno no sabe cómo lo van a tomar, uno se siente feliz, se siente alegre. Algo que a mí me encanta es un salmos que dice, en medio de mis angustias y grandes preocupaciones, tú me dices consuelo y alegría. Siento que muchas veces Dios pone esa palabra en el corazón de nosotros para compartirla, para llevar el consuelo a esas personas.

0: Casa evangélica, de asistir a una iglesia, de servir. Aún así, habían vacíos y heridas en mi corazón que tal vez nunca se los había contado a Dios, que nunca había abierto mi corazón a Dios. Ya fue en ese momento que me di cuenta que solo Jesús podía llenar esas heridas. Entonces, obviamente, mis papás y mis familiares están muy felices y agradecidos con Dios por lo que Él ha hecho en mi vida.
1: Y bueno, así cerramos el día de hoy. La verdad es que Dios es amor, es lo que más queremos compartir a la gente. Nos ven aquí, pero realmente Dios ha hecho maravillas con nosotros y queremos compartir esos milagros que Dios ha hecho con nosotros para que los demás sean libres.
2: El presentador Pérez Hilton, que permaneció hospitalizado durante 21 días, enfrentando una situación crítica entre la vida y la muerte, tras su recuperación confesó que Dios le dio una segunda oportunidad y ahora su vida tomó un nuevo rumbo marcado por la fe y la lectura de la Biblia.
3: Hola a todos, he estado llorando, he estado llorando. Pero son lágrimas de pura felicidad.
2: Pérez Hilton, apodado el rey del chisme y reconocido por difundir noticias del mundo del espectáculo, sorprendió a sus seguidores al confesar en un video que estuvo hospitalizado durante 21 días por una grave úlcera que puso en riesgo su vida y durante esa situación crítica afirmó que vivió un milagro y cuenta su testimonio de fe.
3: Una de las cosas más extraordinarias y especiales de toda esta experiencia que viví es que Dios se me presentó a mí, en persona. No fue solo una sensación o un sentimiento. Dios se me presentó a mí, de verdad.
2: El presentador, abiertamente gay y padre de tres hijos, no solo hizo pública su fe, sino que también compartió que recientemente adquirió su primera Biblia y reconoció que ha estado disculpándose con personas que se vieron afectadas por su contenido.
3: Cargo con una vergüenza muy profunda y un arrepentimiento que me consume por completo. Lo siento de verdad. No dejaré de disculparme y continuaré haciéndolo. También he tomado la iniciativa de acercarme para intentar enmendar mis errores y reparar el daño causado. He ofrecido mis más sinceras disculpas, tanto en público como en privado, a muchísimas personas, a decenas de ellas.
2: Tras su salida del centro médico, dijo que comenzará a documentar su experiencia de lectura bíblica, a pesar de que dicho contenido no sea tan aceptado por sus seguidores.
4: Un nieto de un nazi.
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2: Gracias por continuar en Mundo Cristiano. El testimonio del nieto de un nazi muestra un giro de vida tras descubrir el pasado de su abuelo. Hoy, junto a su esposa, lidera un ministerio en Israel enfocado en servir y acompañar a sobrevivientes del Holocausto.
8: Alexander Dietz, de origen alemán, creció conociendo la escuela de la historia del Holocausto, aunque este tema no formaba parte de su vida familiar. Años más tarde, tras convertirse al cristianismo, un hecho inesperado cambió su vida. Su abuelo le entregó como herencia medallas de las SS nazis, revelando un pasado familiar que desconocía y que lo llevó a una profunda reflexión. Uno de los momentos clave en este proceso fue la visita de un amigo cristiano.
9: El momento clave fue cuando tuve un amigo de Israel que vino a los cristianos para hablar sobre el corazón de Dios para Israel.

0: Y dijo algo profundo. Lo que el diablo planeó para el mal, Dios puede convertirlo para el bien. Puede convertirlo.
1: Junto a su esposa, decidió fundar el Ministerio Regreso a Sion, con el objetivo de apoyar a sobrevivientes del Holocausto que viven en Israel, muchos de ellos en condiciones de vulnerabilidad.
0: Ella descubrió que en Israel actualmente hay unos 250,000 sobrevivientes del Holocausto que aún viven ahí y que son muy pobres porque provienen de la antigua Unión Soviética. Cuando llegaron, lo perdieron todo. Quizás sean académicos o profesores y tuvieron que empezar a limpiar baños.
1: Cada semana abren las puertas de su hogar para compartir alimentos, escuchar historias y brindar acompañamiento, generando un espacio de consuelo y comunidad.
0: Encontramos una organización que invirtiera todo en ayudar a los ancianos, a los sobrevivientes del Holocausto que fueron niños durante el Holocausto y que ahora han emigrado a Israel para apoyarlos de diferentes maneras.
1: Bits asegura que ha sido recibido con respeto y que, lejos del rechazo, ha encontrado comprensión. Afirma que asume una responsabilidad moral frente a esta historia. El activista relató que la líder de una organización dedicada a cuidar a sobrevivientes del Holocausto le entregó un regalo muy especial, un gesto que marcó profundamente su proceso personal.
0: Te traje un regalo especial, Alex. Y abrió una caja adentro y había una medalla.
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0: De victoria sobre la Alemania nazi. A partir de ahí conecté con este círculo con mi abuelo. Rechacé la herencia de mi abuelo biológico, pero acepté con honor la herencia de mi abuela judía.
1: Hoy, Alexander Dietz afirma que su propósito es claro: servir y acompañar a quienes sufrieron uno de los episodios más dolorosos de la historia. Un relato que refleja que incluso desde un pasado difícil es posible encontrar rendición, propósito y esperanza.
0: El estado de Tennessee aprobó una resolución que designa el mes de junio como mes de la familia, dejando de reconocerlo oficialmente como el mes del orgullo LGBTQ. La medida fue impulsada por el gobernador Bill Lee, quien contó con el respaldo del Poder Legislativo Estatal para su aprobación. La resolución define a la familia como el núcleo de la sociedad, conformado por un esposo, una esposa y sus hijos, y busca reforzar los valores tradicionales. Sin embargo, la noticia generó debates en diferentes organizaciones como GLAAD, que ha criticado la decisión, señalando que la familia se basa en el amor únicamente, el respeto y la aceptación, más allá de las definiciones legales. Las autoridades estatales sostienen que esta decisión responde a preocupaciones sobre los cambios en los valores y las estructuras familiares en la actualidad y buscan fortalecer lo que consideran principios fundamentales para la estabilidad de la sociedad.
3: En Europa, el Parlamento de Portugal aprobó una normativa que prohíbe izar banderas consideradas ideológicas o partidarias en edificios públicos, incluyendo la de la comunidad LGTBI. La medida fue respaldada por partidos conservadores y establece multas que van desde los 200 hasta 4.000 euros para instituciones que incumplan la normativa. Además, la restricción también aplica a banderas extranjeras, salvo en actos oficiales, y prohíbe su uso en apoyo a conflictos internacionales.
0: Nigeria es uno de los países con mayor persecución de cristianos en el mundo. Más adelante, al volver de la pausa, tendremos una entrevista con la primera dama.
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3: Gracias por continuar en Mundo Cristiano. En Nigeria, hombres armados Fulani musulmanes asesinaron a 12 cristianos el domingo de Pascua. Los terroristas atacaron dos iglesias en la localidad cristiana de Eriko Lout, ubicada en el estado de Kaduna, en el norte de Nigeria. Según Morning Star News, los atacantes dispararon contra una iglesia evangélica y una iglesia católica mientras celebraban sus servicios. También secuestraron a decenas de feligreses. Nigeria es uno de los lugares más peligrosos del mundo para ser cristiano. Los ataques continuos por parte de ISIS y otros grupos terroristas llevaron al presidente Trump a ordenar un ataque con misiles el día de Navidad del año pasado. Ahora, tropas estadounidenses están en territorio nigeriano entrenando al ejército del país en la lucha contra el terrorismo. John Yesu entrevistó a la primera dama de Nigeria sobre las décadas de violencia religiosa que afectan a su país.
0: Y bueno, mientras las fuerzas de inteligencia estadounidense ayudan a Nigeria a prevenir ataques como estos, la primera dama Oluremi Tinubu se encuentra en una misión diplomática para explicar la complejidad de su país, marcado por la pobreza, el tribalismo y las acusaciones de genocidio. Mientras las fuerzas de inteligencia estadounidenses ayudan a Nigeria a prevenir ataques como estos, la primera dama, Oluremi Tinubu, se encuentra en una misión diplomática para explicar la complejidad de su país, marcado por pobreza, el tribalismo y las acusaciones de genocidio. Aunque la situación quizás no cumpla con la definición técnica, muchos cristianos asocian su país con el genocidio. ¿Hay genocidio en Nigeria?
7: No lo creo. Porque cuando uno analiza estas zonas, lo que hubo primero fue un conflicto por el uso de la tierra, y eso lleva años ocurriendo. Y cuando se entra en un entorno mayoritariamente cristiano, cuando los atacas porque invades sus tierras de cultivo, y luego cuando tienes terroristas y personas que secuestran por dinero, y cuando el mundo está lanzando una narrativa que describe un genocidio cristiano, ellos ahora se aprovecharán de esa situación y comenzarán a atacar iglesias. Y deben tener en cuenta, estamos entrando en el año electoral. Por lo tanto, están sucediendo muchísimas cosas que, como bien saben, no creemos que sea realmente un genocidio de la forma en que se está presentando.
0: Estas respuestas ponen de manifiesto un panorama complejo, dividido entre la mayoría musulmana del norte de Nigeria y la predominancia cristiana en el sur. También alimentan la indignación de quienes señalan que si bien miles de musulmanes han perdido la vida, los cristianos son blanco sistemático de ataques, secuestros y que mujeres y niñas son frecuentemente obligadas a casarse con sus captores.
7: El Espíritu Santo me guía y me conduce.
0: Como pastora pentecostal ordenada y esposa de un presidente musulmán, no está exenta de amenazas religiosas.
7: Hubo un clérigo musulmán que dijo que yo era una pagana que debería ser apedreada o asesinada. Y la mayoría de las personas que salieron a defenderme son del norte del país.
0: ¿Es ese un sentimiento generalizado por su alta visibilidad pública?
7: Quizás lo dijo porque mi esposo es musulmán y porque es el presidente. Entonces,
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0: De todos los cristianos asesinados en el 2025, más del 70% murieron aquí. Aunque el gobierno se niega a calificarlo como genocidio, el presidente Trump ha puesto el tema en el centro de la atención internacional al ordenar ataques aéreos contra bastiones terroristas la Navidad pasada, una medida que la primera dama dice que Nigeria recibió con agrado.
7: Queremos agradecer al presidente Trump por lo que hizo por nosotros en el estado de Sokoto. Creo que realmente ayudó, porque incluso el presidente de la Asociación Cristiana de Nigeria, durante la actual gestión, dijo que fue la primera Navidad en la que nadie fue atacado.
0: La primera dama le contó a CBN News que su esposo también está tomando medidas. Ha autorizado operaciones militares conjuntas, el intercambio de inteligencia y la contratación de 20.000 agentes de policía y fuerza de seguridad para combatir el terrorismo. Para muchos, estas acciones llegan demasiado tarde y a un costo demasiado alto, con miles de vidas perdidas y millones desplazados.
8: Y tienes un gobierno en Nigeria que practica la negación.
0: Mientras tanto, en Washington, Tinubu se embarcó en lo que muchos califican como una ofensiva, hablando de comercio y de mejora de las relaciones entre Estados Unidos y Nigeria.
9: Hoy tenemos el honor de recibir a la primera dama de Nigeria, quien también se desempeña como pastora cristiana en la iglesia más grande de ese país, una mujer muy respetada. Primera dama, por favor, ¿dónde está usted? Muchas gracias. Es un gran honor.
0: El presidente Trump incluso la reconoció en el desayuno nacional de oración. En el plano personal, Tinubu ve a su matrimonio interreligioso de casi 40 años como un modelo al que Nigeria debería aspirar.
7: El Espíritu Santo me seguía diciendo que tenía que hablarles a los jóvenes para que fueran pacientes. Y como pueden ver, estando casada con un musulmán, no es fácil, pero eso precisamente me acercó más a Dios, porque sé que si quiero disfrutar de mi matrimonio, Jesús tiene que estar presente y darme esa paz que necesito, porque mi esposo es un buen hombre.
0: Ex senadora y docente, la primera dama también es escritora y conductora de podcast, predica mensualmente y es defensora de la educación y la salud de la mujer. Ella ve su rol principal a través del lente de vivir su fe.
7: Está en Isaías 58, que dice que reconstruirás las murallas derruidas y levantarás los cimientos de generaciones. Eso es lo que estamos intentando hacer en este gobierno. Trato de ver qué puedo hacer para apoyar, para involucrar a los jóvenes de manera positiva, para que salgan adelante, mientras mi esposo se ocupa de los asuntos más difíciles.
0: Asuntos más difíciles, como convencer a propios y extraños de que el gobierno nigeriano está finalmente dispuesto a erradicar el terrorismo y la violencia religiosa en todo el país africano. John Jessup, CBN News, Washington.
3: Una madre iraní vio a su hija morir mientras protestaba contra la opresión en Irán. Tras huir, encontró refugio en Jesús y ahora ora y lucha para que el régimen iraní caiga.
10: En enero, miles de iraníes salieron a las calles de Karaj, desafiando abiertamente al régimen.
11: El 19 de enero fue un día horrible. El gobierno islam dio órdenes de disparar a los manifestantes en la cara. Aún así, muchas personas salieron a las calles.
10: Conscientes de los grandes riesgos, Samira y su hija se prepararon para afrontar lo peor.
11: Salimos esa noche dejando los móviles en casa, sabiendo que podríamos enfrentar la muerte o ser arrestados.
10: Sebda tenía apenas 16 años, no mostraba temor.
11: Demostró una valentía increíble. Habló con valentía absoluta hasta su último aliento. Luchó, coreó cánticos, gritó con fuerza. Se dirigió directamente al frente de la multitud, enfrentándose a hombres que portaban armas en sus manos.
10: Momentos después escucharon unos disparos.
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10: En un abrir y cerrar de ojos, Samira dice que su mundo se vino abajo. Mientras perdía a su única hija, que se le fue antes de poder siquiera despedirse.
11: Ella solía decir a menudo: protestad por el bien de nuestra patria, por el bien de la libertad, por el bien de Reza Pahlavi. Ella incluso hizo varios videos hablando sobre la libertad de Irán. Quiero que la gente siempre la recuerde y se asegure de que su voz nunca sea silenciada.
10: La muerte de Sebda no fue, en absoluto, una tragedia aislada. Su familia había estado profundamente involucrada en los movimientos de protesta.
11: También participamos en las protestas de Mujer, Vida, Libertad por Mahsa Amini. Mucha gente perdió la vida durante esas protestas. En ese momento, Sebda tenía solo 13 años, y a ella le encantaba muchísimo estar entre la multitud.
10: Samira dice que su hija fue la que la impulsó a seguir adelante.
11: Hubo muchas veces que me instó a salir a la calle. Me suplicó que la acompañara. Insistió. Dijo que teníamos que manifestarnos por aquellos que habían perdido la vida.
10: Zebda llegó a conversar con su madre acerca de la posibilidad de su propia muerte.
11: Ella a menudo decía, ¿cuánto desearía que la gente fuera libre algún día? También solía decir, si algo me llegara a pasar, recuérdenme en el Día de la Libertad.
10: Apenas unas semanas después de la muerte de Zebda, Samira se vio obligada a huir de Irán. En la actualidad, ella vive aquí en el norte de Irak, esforzándose por reconstruir su vida. En medio de su profundo dolor, ella afirma haber encontrado algo completamente inesperado.
11: Cuando era niño, no era un musulmán muy religioso. En realidad, no aceptaba la fe chiita. Sin embargo, siempre sentí una gran curiosidad por Jesucristo. Conocí algunas cosas sobre él por ver videos en Instagram, pero jamás imaginé que tendría un encuentro como este.
12: Según tu confesión, nosotros te bautizamos en el nombre del Padre, del Hijo y del Espíritu Santo.
13: Aleluya.
11: Desde que encontré a Cristo, muchísimas cosas buenas han llegado a mi vida. Siento una paz muy especial y le he confiado mi vida y mi destino a Él.
10: A medida que su pena continúa,
11: a pesar de que estoy experimentando una gran dificultad, siento una paz muy profunda y verdaderamente especial. Y esto se debe a la presencia de Cristo en mi vida.
10: Samira dice que la muerte de su hija no debe caer en el olvido.
11: La República Islámica es un cáncer y alguien tiene que destruirlo. Si eso no llega a ocurrir, me sentiré profundamente entristecido. No puedo aceptar nada menos, porque hemos perdido a tantos jóvenes.
10: Ella hace un llamado a los líderes mundiales para que pongan fin al régimen iraní.
11: Me siento profundamente agradecida con el presidente Trump y con el señor Netanyahu. Siempre elevo mis oraciones por ellos y continuaré haciéndolo durante todo el resto de mi vida. Pero mi mayor anhelo es ver la República Islámica derrocada y por ello seguiré combatiendo hasta mi último aliento.
10: Samira seguirá alzando la voz y denunciando hasta que, citando sus propias palabras, Irán sea libre. Y el valiente sacrificio de su hija no habrá sido en vano. George Thomas, CBN News, desde el norte de Irak.
0: Expertos advierten que un eventual fin de la guerra con Irán no eliminaría la amenaza para Israel y Occidente. Aunque el presidente Donald Trump ha señalado que el conflicto podría concluir pronto, analistas sostienen que el régimen iraní mantendría su postura ideológica y militar. Raymond Ibrahim expresó que los recientes ataques habrían reemplazado a líderes más pragmáticos por una nueva generación de militares radicales guiados por creencias apocalípticas que dificultan cualquier negociación. Además, advierten que la combinación de ideología, disposición al sacrificio y posibles ambiciones nucleares representan un riesgo global. Incluso con un debilitamiento de Irán, expertos subrayan que otros
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0: podrían continuar siendo una amenaza a largo plazo. Usted puede conocer más sobre esta y otras noticias en nuestro sitio web mundocristiano.tv. Llegamos al final del programa.
3: Así es, llegamos al final de este estelar. Muchas gracias por acompañarnos y esperamos que tengan un buen día.

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2: Un tiempo en el que nos encontramos para escuchar a Dios hablar. Entre tanto que llego, dedícate a la lectura pública de las Escrituras y a enseñar y animar a los hermanos. A continuación, escucharemos fragmentos de la Biblia en la Nueva Traducción Viviente.
3: El libro de Salmos, Salmo 58, versículos 1 al 5.
4: Gobernantes, ¿saben acaso el significado de la palabra justicia? ¿Juzgan a la gente con imparcialidad? No. En el corazón traman injusticia y desparraman violencia por toda la tierra. Estos malvados son pecadores de nacimiento. Desde que nacieron mienten y siguen su propio camino. Escupen veneno como serpientes mortíferas.
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3: El primer libro de Samuel, capítulo 9.
6: Había un hombre rico e influyente llamado Cis, de la tribu de Benjamín. Era hijo de Abiel, hijo de Seror, hijo de Becorat, hijo de Afía, de la tribu de Benjamín. Su hijo Saúl era el hombre más apuesto en Israel. Era tan alto que los demás apenas le llegaban a los hombros. Cierto día, los burros de Cis se extraviaron, y él le dijo a Saúl:
7: lleva a un siervo contigo y ve a buscar los burros.
6: Así que Saúl tomó a un siervo y anduvo por la zona montañosa de Efraín, por la tierra de Selisa, por el área de Saalim y por toda la tierra de Benjamín, pero no pudieron encontrar los burros por ninguna parte. Finalmente, entraron a la región de Suf y Saúl le dijo a su siervo:
8: volvamos a casa. Es probable que ahora mi padre esté más preocupado por nosotros que por los burros.
6: Pero el siervo dijo:
9: se me ocurre algo. En esta ciudad vive un hombre de Dios. La gente lo tiene en gran estima porque todo lo que dice se cumple. Vayamos a buscarlo. Tal vez pueda decirnos por dónde ir.
8: Pero no tenemos nada que ofrecerle. Hasta nuestra comida se acabó y no tenemos nada para darle.
9: Bueno, tengo una pequeña pieza de plata. Al menos se la podemos ofrecer al hombre de Dios y ver qué pasa.
6: En esos días, si la gente quería recibir un mensaje de Dios, decía: vamos a preguntarle al vidente, porque los profetas solían ser llamados videntes.
8: Está bien, hagamos el intento.
6: Así que se encaminaron hacia la ciudad donde vivía el hombre de Dios. Al ir subiendo la colina hacia la ciudad, se encontraron con unas jóvenes que salían a sacar agua. Entonces Saúl y su siervo les preguntaron:
8: ¿se encuentra por aquí el vidente?
10: Sí.
11: Sí, sigan por este camino. Él está junto a las puertas de la ciudad. Acaba de llegar para participar de un sacrificio público que se realizará arriba, en el lugar de adoración.
12: Apúrense para que lo puedan encontrar antes de que suba a comer. Los invitados no comenzarán a comer hasta que él llegue para bendecir los alimentos.
6: De modo que llegaron a la ciudad y mientras entraban por las puertas, Samuel iba saliendo hacia ellos para subir al lugar de adoración. Ahora bien, el Señor le había dicho a Samuel el día anterior:
13: mañana a esta hora te enviaré a un hombre de la tierra de Benjamín. Úngelo para que sea el líder de mi pueblo, Israel. Él lo librará de los filisteos, porque desde lo alto he mirado a mi pueblo con misericordia y he oído su clamor.
6: Cuando Samuel vio a Saúl, el Señor le dijo:
13: ese es el hombre del que te hablé. Él gobernará a mi pueblo.
6: Justo en ese momento, Saúl se acercó a Samuel a las puertas de la ciudad y le preguntó:
5: ¿Podría decirme, por favor, dónde está la casa del vidente?
10: Yo soy el vidente. Sube al lugar de adoración delante de mí. Allí comeremos juntos. En la mañana te diré lo que quieres saber y te enviaré de regreso. Y no te preocupes por esos burros que se perdieron hace 3 días. Porque ya
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10: Estoy aquí para decirte que tú y tu familia son el centro de todas las esperanzas de Israel.
6: Saúl respondió:
8: Pero solo soy de la tribu de Benjamín, la más pequeña de Israel. Y mi familia es la menos importante de todas las familias de la tribu. ¿Por qué me habla usted de esa manera?
6: Luego Samuel llevó a Saúl y a su siervo al comedor y los sentó en la cabecera de la mesa. Y así los honró más que a los 30 invitados especiales. Después Samuel dio instrucciones al cocinero para que le sirviera a Saúl el mejor corte de carne, la porción que había sido reservada para el invitado de honor. El cocinero trajo la carne y la puso frente a Saúl.
10: Adelante, come. Lo había apartado para ti aún antes de que invitara a los demás.
6: Así que ese día, Saúl comió con Samuel. Cuando bajaron del lugar de adoración y regresaron a la ciudad, Samuel llevó a Saúl a la azotea de la casa y allí le preparó una cama. Al amanecer del día siguiente, Samuel llamó a Saúl.
10: ¡Levántate! Es hora de que sigas tu viaje.
6: Así que Saúl se preparó y salió de la casa junto a Samuel. Cuando llegaron a las afueras de la ciudad, Samuel le dijo a Saúl que mandara a su siervo que se adelantara. Después de que el siervo se fue, Samuel dijo:
10: Quédate aquí, porque he recibido un mensaje especial para ti, de parte de Dios.
3: El primer libro de Samuel, capítulo 10.
6: Entonces Samuel tomó un frasco de aceite de oliva y lo derramó sobre la cabeza de Saúl. Besó a Saúl y dijo:
10: Hago esto porque el Señor te ha designado para que gobiernes a Israel, su posesión más preciada. Cuando me dejes hoy, verás a 2 hombres junto a la tumba de Raquel en Selsa, en los límites del territorio de Benjamín. Ellos te dirán que los burros fueron encontrados y que tu padre dejó de preocuparse por ellos, pero que ahora está preocupado por ti. Está preguntando: ¿Han visto a mi hijo? Cuando llegues al roble de Tabor, te encontrarás con 3 hombres que van camino a Betel para adorar a Dios. Uno llevará 3 cabritos, otro tendrá 3 panes y el tercero un odre lleno de vino. Los 3 hombres te saludarán y te ofrecerán 2 panes, los cuales debes aceptar. Cuando llegues a Gibeá de Dios, donde está la guarnición de los filisteos, encontrarás a un grupo de profetas que desciende del lugar de adoración. Estarán tocando un arpa, una pandereta, una flauta y una lira, y estarán profetizando. En ese momento, el Espíritu del Señor vendrá poderosamente sobre ti y profetizarás con ellos. Serás transformado en una persona diferente. Después de que sucedan estas señales, haz lo que deba hacerse, porque Dios está contigo. Luego desciende a Gilgal, delante de mí. Allí me encontraré contigo para sacrificar ofrendas quemadas y ofrendas de paz. Deberás esperar 7 días hasta que yo llegue y te dé más instrucciones.
6: Mientras Saúl se daba vuelta para irse, Dios le dio
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6: Cuando Saúl y su siervo llegaron a Gibeá, vieron a un grupo de profetas que se les acercaba. Entonces, el Espíritu de Dios vino poderosamente sobre Saúl, y él también comenzó a profetizar. Cuando los que conocían a Saúl se enteraron de lo sucedido, exclamaron:
15: ¿Qué?
16: ¿Qué?
15: ¿Hasta Saúl es profeta?
16: ¿Cómo se convirtió el hijo de Cis en profeta?
6: Además, uno de los que estaban allí dijo:
17: ¿Cualquiera puede convertirse en profeta sin importar quién sea su padre?
6: Este es el origen del dicho: hasta Saúl es profeta. Cuando Saúl terminó de profetizar, subió al lugar de adoración.
18: ¿Dónde han estado?
6: Les preguntó el tío de Saúl a él y a su siervo.
8: Estábamos buscando a los burros, pero no pudimos encontrarlos. Así que acudimos a Samuel para preguntarle dónde estaban.
18: ¿Ah? ¿Y qué dijo?
8: Nos dijo que ya habían encontrado los burros.
6: Pero Saúl no le contó a su tío lo que Samuel había dicho acerca del reino. Después, Samuel convocó a todo el pueblo de Israel para que se reuniera delante del Señor en Mizpa y dijo:
10: Esto es lo que el Señor, Dios de Israel, ha declarado. Los saqué de Egipto, los rescaté de los egipcios y de todas las naciones que los oprimían. Pero aunque los rescaté de su miseria y aflicción, hoy han rechazado a su Dios y han dicho: No, en lugar de Dios queremos un rey. Por lo tanto, preséntense ahora delante del Señor por tribus y clanes.
6: Entonces Samuel reunió a todas las tribus de Israel delante del Señor y por sorteo se eligió a la tribu de Benjamín. Después llevó a cada familia de la tribu de Benjamín delante del Señor y se eligió a la familia de los Matri. Finalmente, de entre ellos fue escogido Saúl, hijo de Cis. Pero cuando lo buscaron, había desaparecido. Entonces le preguntaron al Señor:
10: ¿Dónde está?
6: Y el Señor contestó:
13: Está escondido entre el equipaje.
6: Así que lo encontraron y lo sacaron. Era tan alto que los demás apenas le llegaban al hombro. Luego Samuel dijo a todo el pueblo:
10: Este es el hombre que el Señor ha escogido como su rey. No hay nadie como él en todo Israel.
6: Y todo el pueblo gritó:
19: ¡Viva Israel!
20: ¡Viva Israel!
6: Después, Samuel le explicó al pueblo cuáles eran los derechos y las obligaciones de un rey. Los escribió en un rollo y lo puso delante del Señor. Luego Samuel envió al pueblo a sus casas. Cuando Saúl regresó a su casa en Gibeá, lo acompañó un grupo de hombres a quienes Dios les había tocado el corazón. Sin embargo, había unos sinvergüenzas que se quejaban.
17: ¿Cómo puede este hombre salvarnos?
6: Y lo despreciaban y se negaban a llevarle regalos, pero Saúl no les hizo caso. Naas, rey de los amonitas, había estado oprimiendo gravemente a los habitantes.
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6: Le sacó el ojo derecho a todos los israelitas que vivían allí y no permitía que nadie viniera a rescatarlos. De hecho, de todos los israelitas que vivían al oriente del río Jordán, no había uno solo a quien Naas no le hubiera sacado el ojo derecho. Pero había 7,000 hombres que habían escapado de los amonitas y se habían establecido en Jabes de Galaad.
22: Los Hechos de los Apóstoles, capítulo 8.
23: Saulo fue uno de los testigos y estuvo totalmente de acuerdo con el asesinato de Esteban. Ese día comenzó una

0: Saulo fue uno de los testigos y estuvo totalmente de acuerdo con el asesinato de Esteban. Ese día comenzó una gran ola de persecución que se extendió por toda la iglesia de Jerusalén, y todos los creyentes, excepto los apóstoles, fueron dispersados por las regiones de Judea y Samaria. Con profundo dolor, unos hombres consagrados enterraron a Esteban. Y Saulo iba por todas partes con la intención de acabar con la iglesia. Iba de casa en casa y sacaba a rastras tanto a hombres como a mujeres y los metía en la cárcel. Así que los creyentes que se esparcieron predicaban la buena noticia acerca de Jesús a donde quiera que iban. Felipe, por ejemplo, se dirigió a la ciudad de Samaria y allí le contó a la gente acerca del Mesías. Las multitudes escuchaban atentamente a Felipe, porque estaban deseosas de oír el mensaje y ver las señales milagrosas que él hacía. Muchos espíritus malignos fueron expulsados, los cuales gritaban cuando salían de sus víctimas, y muchos que habían sido paralíticos o cojos fueron sanados. Así que hubo mucha alegría en esa ciudad. Un hombre llamado Simón, quien por muchos años había sido hechicero allí, asombraba a la gente de Samaria y decía ser alguien importante. Todos, desde el más pequeño hasta el más grande, a menudo se referían a él como el grande, el poder de Dios. Lo escuchaban con atención porque, por mucho tiempo, él los había maravillado con su magia. Pero ahora la gente creyó el mensaje de Felipe sobre la buena noticia acerca del reino de Dios y del nombre de Jesucristo. Como resultado, se bautizaron muchos hombres y mujeres. Luego el mismo Simón creyó y fue bautizado. Comenzó a seguir a Felipe a todos los lugares a donde él iba y estaba asombrado por las señales y los grandes milagros que Felipe hacía. Cuando los apóstoles de Jerusalén oyeron que la gente de Samaria había aceptado el mensaje de Dios, enviaron a Pedro y a Juan allá. En cuanto ellos llegaron, oraron por los nuevos creyentes para que recibieran el Espíritu Santo. El Espíritu Santo todavía no había venido sobre ninguno de ellos, porque solo habían sido bautizados en el nombre del Señor Jesús. Entonces Pedro y Juan impusieron sus manos sobre esos creyentes y recibieron el Espíritu Santo. Cuando Simón vio que el Espíritu se recibía cuando los apóstoles imponían sus manos sobre la gente, les ofreció dinero para comprar ese poder.
1: Déjenme tener este poder también, para que cuando yo imponga mis manos sobre las personas, reciban el Espíritu Santo.
0: Pedro exclamó:
2: ¡Que tu dinero se destruya junto contigo por pensar que es posible comprar el don de Dios! Tú no tienes parte ni derecho en esto, porque tu corazón no es recto delante de Dios. Arrepiéntete de tu maldad y ora al Señor. Tal vez Él perdone tus malos pensamientos, porque puedo ver que estás lleno de una profunda envidia y que el pecado te tiene cautivo.
1: Oren al Señor.
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1: terribles
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0: Después de dar testimonio y predicar la palabra del Señor en Samaria, Pedro y Juan regresaron a Jerusalén. Por el camino, se detuvieron en muchas aldeas samaritanas para predicar la buena noticia. En cuanto a Felipe, un ángel del Señor le dijo:
4: Ve al sur, por el camino del desierto, que va de Jerusalén a Gaza.
0: Entonces él emprendió su viaje y se encontró con el tesorero de Etiopía, un eunuco de mucha autoridad bajo el mando de Candace, la reina de Etiopía. El eunuco había ido a Jerusalén a adorar y ahora venía de regreso. Sentado en su carruaje, leía en voz alta el libro del profeta Isaías. El Espíritu Santo le dijo a Felipe:
5: Acércate y camina junto al carruaje.
0: Felipe se acercó corriendo y oyó que el hombre leía al profeta Isaías. Felipe le preguntó:
6: ¿Entiendes lo que estás leyendo?
0: El hombre contestó:
6: ¿Y cómo puedo entenderlo a menos que alguien me explique?
0: Y le rogó a Felipe que subiera al carruaje y se sentara junto a él. El pasaje de la escritura que leía era el siguiente: Como oveja fue llevado al matadero, y como cordero en silencio ante sus trasquiladores, no abrió su boca. Fue humillado y no le hicieron justicia. ¿Quién puede hablar de sus descendientes?

0: pues su vida fue quitada de la tierra. El eunuco le preguntó a Felipe:
1: dime, ¿hablaba el profeta acerca de sí mismo o de alguien más?
0: Entonces, comenzando con esa misma porción de la escritura, Felipe le habló de la buena noticia acerca de Jesús. Mientras iban juntos, llegaron a un lugar donde había agua, y el eunuco dijo:
1: ¡mira! ¡Allí hay agua! ¿Qué impide que yo sea bautizado?
0: Ordenó que detuvieran el carruaje. Descendieron al agua, y Felipe lo bautizó. Cuando salieron del agua, el Espíritu del Señor arrebató a Felipe. El eunuco nunca más volvió a verlo, pero siguió su camino con mucha alegría. Entretanto, Felipe se encontró más al norte, en la ciudad de Azoto. Predicó la buena noticia allí y en cada pueblo a lo largo del camino, hasta que llegó a Cesarea.
2: Hasta aquí fue la lectura de hoy. Esperamos que la palabra de Dios haya cobrado vida en tu corazón.
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Dios a un Dios poderoso. Él no está limitado. Él no tiene ninguna limitación. Él es omnipotente. Él es omnisciente. Él es omnipresente.

eres el pan de vida eterna, Jesús. Y queremos de ti, Señor, cada día comer, experimentar tu presencia, Dios.

0: Amén.
1: Oh Jehová, cuánto se han multiplicado mis adversarios. Muchos son los que se levantan contra mí. Muchos son los que dicen de mí: no hay para él salvación. Mas tú, Jehová, eres escudo alrededor de mí, mi gloria y el que levanta mi cabeza.
0: Sí, Señor.
1: Con mi voz clamé a Jehová y él me respondió desde su monte santo. Jehová es mi luz y mi salvación. ¿De quién temeré? Jehová es la fortaleza de mi vida. ¿De quién he de atemorizarme?
0: Oh, Señor.
1: Cuando se juntaron contra mí los malignos, mis angustiadores y mis enemigos, para comer mis carnes, ellos tropezaron y cayeron.
0: ¡Aleluya!
1: Aunque un ejército acampe contra mí, no temerá mi corazón. Aunque contra mí se levante guerra, yo estaré confiado.

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1: ¿Cuántos están listos para saltar?
2: Quiero invitarle a que tengamos un momento de adoración. En el nombre de Jesús. En el nombre de Jesús. Yo creo que el Espíritu Santo me hizo entender para esta noche que los próximos 20 minutos van a ser cruciales en las vidas de muchos de los que están aquí. Por eso le pido que en silencio y devoción rindamos este tiempo al Señor.

0: Queremos ser hombres de palabra. Queremos ser hombres íntegros ante tu presencia, oh Dios. Permítenos ser esos hombres.
1: Declara la palabra de Dios: mayor es el que está en mí. Grítelo conmigo: mayor es el que está en mí.

Son las 3 en punto. 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

es tu misericordia. Porque tú eres bueno. Y nunca nos dejarás. Y nunca nos desampararás. Por eso, Señor,

Los caballeros pueden cantar también conmigo. Sí.

Démosle la bienvenida también aquí a la señora del Más, a Coalo Zamorano. Él es un gran amigo mío. Esta canción usted se la sabe. Se llama Me Robaste el Corazón.

Señor, esta noche, más que canciones y más que palabras, queremos decirte que queremos sentirte. Que sin ti, Señor, somos como la pluma en el viento. Que sin ti somos como arena en el desierto. Que sin ti somos como pez que nada sin agua. Levante sus manos al cielo y con sus propias palabras dígale: Señor, te quiero sentir.

ver si puede repetir después de mí, Jesús. Gracias por darme tu vida, por darme tu amor. Habita en mi corazón. Yo te invito a que tú entres a mi corazón. Hazte vida y realidad en mi corazón. Perdóname. Dígale, perdóname, porque te he fallado. Pero sé que en ti, solamente en ti, está mi fortaleza y mi auxilio. ¿Alguien puede decirme? ¿Alguien puede decir amén? Nos vamos ya.

a tu nombre, gloria. Un grito de victoria. Santo eres tú, Señor. Eres digno, Padre.

Son las 4 en punto. 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

0: Con lo nuevo de Rain Collective que se llama Do It All Alone, comenzamos la edición 769 del show de la música número 1. Como cada fin de semana, estoy listo para llevarte lo mejor de la música anglo durante la última semana en América. Lo haremos en 120 minutos con el mejor ánimo del mundo. Mi nombre es Carlos Javier Civira. Estoy muy bien, espero que todos lo estén. Y recuerda, estas son las 2 horas de la radio hispana que te conectan con lo mejor de la música anglo.
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0: Hoy en el show de la música número 1, Tower & Walls anuncia nueva producción, del inglés al español, un super éxito de Toby Mac y Blessing Offord. Además, Zach Williams presenta un nuevo devocional y Jordan St. Cyr lanza no una sino 2 canciones al mismo tiempo como abrebocas de su próximo proyecto. Del inglés al español, también un tema que nos habla de la necesidad más urgente de la sociedad por estos días. Y en Vivo Impacto conoceremos mejor la música y la historia de Naomi Rain, pero también escucharemos lo nuevo de Gina Rain, Gable Price and Friends, Aaron Cole y mucho más. Y por supuesto, le vamos a dar también un vistazo a Billboard, las carteleras de los temas con mayor rotación en las 2 horas de la radio hispana que te conectan con lo mejor del mundo de la música anglo. Le llamamos el show de la música número 1. Como cada semana, al final presentamos la escalera de éxitos, es decir, los 5 temas más escuchados del género en la radio americana esta semana. Y terminaremos en este caso con una lista de 10 bien particulares, la lista de 10 frases de canciones fuera de serie. Esto es el show de la música número 1. Gracias por escuchar y conectarte también a través de las redes sociales. Gracias por escuchar el podcast en Facebook, Instagram y YouTube. Me encuentras como Carlos Javier Civira. Civira se escribe con S de Samuel y con B de Victoria. Carlos Javier Civira. 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En YouTube también puedes buscar Comunicando Ando Podcast, un espacio creado para que la gente que está comenzando o desarrollando su carrera en los medios se prepare para hacer luz en este mundo y en el proceso hacerlo un lugar mucho mejor. Entonces recuerda, en las redes sociales encuéntrame como Carlos Javier Civira y por allí podemos estar conectados, o más sencillo, entra en www.carlosjaviercivira.com y desde allí te conectas al podcast, al canal de YouTube o a las redes sociales. www.carlosjaviercivira.com, Civira con S de Samuel y B de Victoria. Avanzamos con lo más reciente de Gable Price and Friends y esto se llama Too Good.

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1: Cartelera Billboard Christian Airplay en la posición número 18, subiendo un peldaño en su octava semana. Lo más reciente de Jamie McDonald se llama In A Way. Eso escuchamos ahora mismo. Heavy.

0: terminar.
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2: Este primero de mayo, el 11 veces nominado al premio Grammy, artista multiplatino Tauren Wells ha lanzado su cuarto álbum de estudio, Bread On It. Esta producción de 16 canciones incluye el tema que da título al álbum, así como Thank You for the Cross, Bless Your Name y el sencillo más reciente, Sunday Morning, que cuenta con la participación de Pastor Mike Jr. Y con esta producción, Tauren se propuso capturar el sentido de la comunidad que se encuentra en la iglesia y para ello contó con la colaboración de vocalistas invitados. Entre ellos estuvieron nada más y nada menos que Phil Wickham, Hubby, Echoes, Samuel Robles, Robert Angel, Elevation Worship, y para crear un proyecto que invita a los oyentes a confiar en Dios respecto a aquellas cosas que aún parecen inconclusas. El álbum ya está disponible. Canciones realmente extraordinarias, es a lo que nos tiene acostumbrados Tauren Wells, que es un artista multiplatino, autor de superventas, un dinámico líder de fe, que podemos decir literalmente ha inspirado a millones de personas a través de su música y su mensaje. Tiene 11 nominaciones a los premios Grammy, 8 premios Dove, 7 éxitos radiales que ya alcanzaron número 1 y más de, escuchen esto, 1.600 millones de reproducciones a nivel mundial. Sin duda alguna, una de las voces más escuchadas en la música cristiana contemporánea. Y en este nuevo sencillo, acompañado del pastor Mike Jr., se llama Sunday Morning, Domingo en la

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1: Naomi Rain Solomon, conocida artísticamente como Naomi Rain, es una cantante, compositora, líder de adoración, nacida el 9 de abril de 1987 en la ciudad de Nueva York. Creció en un ambiente profundamente eclesial. De hecho, su biografía oficial menciona que nació en New York como hija de Lawrence y Marisa Felder, y en entrevistas ella misma ha contado que ambos fueron líderes de alabanza. Su padre es pastor y su madre es terapeuta. También se la describe como nativa de Queens, para ser un poco más específicos, el área de Nueva York, en un entorno urbano bien diverso donde la vida comunitaria y la cultura musical suelen convivir y crecer de una manera bien orgánica. Su vocación musical aparece temprano y de forma muy práctica, porque cantó desde niña en la iglesia, en coros, en reuniones. De hecho, se ha mencionado que la composición comenzó a crecer un poco más en su mundo alrededor de unos 9 o 10, cuando tenía 9 o 10 años, que fue cuando recibió un teclado. Por fin tenía un instrumento para convertir ideas en canciones y definitivamente eso fue lo que comenzó a hacer. También se ha dicho que este inicio tiene que ver con que cantó en un concierto desde muy pequeña, o tuvo la oportunidad de presentarse desde muy pequeña, y escribió su primera canción siendo
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1: Con haber crecido rodeada de música. Y en cuanto a influencias, Naomi Rain suele ubicarse como un cruce entre gospel, rhythm and blues y adoración contemporánea. De hecho, recientemente habló de referentes de su narrativa musical y mencionó a Brandy, Luther Vandross, Anita Baker, Mary J. Blige, Whitney Houston, Mariah Carey, como artistas que, según ella, moldearon su forma de cantar y también de alguna manera le impactaron en lo que fue contar historias llenas de emoción. Su entrada al mundo de la música comenzó participando junto a Maverick City Music y Elevation Worship. De hecho, en el año 2020, su participación junto a Maverick City Music en la canción Promises podría decirse que fue su debut en la radio a lo grande, porque el sencillo llegó a ser número uno en la cartelera Billboard Hot Gospel Songs y Hot Christian Songs, y número 3 en la lista de música cristiana adulto contemporánea. Entonces, regresamos al 2020 y recordamos este sencillo que llegó a ser número uno en la radio. La voz de Naomi Rain comenzaba a escucharse y Maverick City Music estaba en el tope de la popularidad.

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0: Si estás escuchando el show de la música número uno, estás en la frecuencia correcta. No te vayas. En pocos minutos regresamos con mucho más.
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3: Comienza la segunda media hora del programa y disfrutamos otro éxito de la etapa inicial de Naomi Rine en la radio americana, esta vez junto a Elevation Worship, Maverick City Music. Se llama G-Ray, lo disfrutas ahora mismo.
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2: Tommy Wayne y Maverick City Music, Elevation Worship y parte de la producción All Church Basement del año 2021. Y es que su salto a la radio de manera impactante llegó al integrarse al colectivo Maverick City Music, donde su voz se volvió inconfundible en canciones que dominaron playlists y radio cristiana. El sencillo clave probablemente fue Promises, que escuchamos en la pasada media hora, junto a Joel Barnes, que llegó a ser número uno de Billboard Christian Airplay, como lo dijimos. Esto fue en diciembre del 2021. Y el otro tema fue Jure, que comenzamos o que acabamos de escuchar ahora mismo. Eso fue junto a Elevation Worship, presentando también a Chandler Moore y, por supuesto, a Naomi Rain. Esto impactó la radio cristiana y se convirtió en un himno sobre la provisión de Dios. Dios proveerá. Es el mensaje que tomamos de esta canción. Paralelamente inició su camino como solista con el álbum Journey, eso fue en el 2022, y estuvo impulsado por sencillos como Not Ready, además de expandir un poco después su propuesta con proyectos en vivo como Cover the Earth. Fue una producción grabada en vivo en Nueva York. En premios y reconocimientos, su carrera está muy ligada al éxito de Maverick City Music y su consolidación como solista. El Grammy, de hecho, destaca que se convirtió en ganadora de este premio gracias al proyecto All Church Basement, que ganó Best Contemporary Christian Music Album en el 2022, álbum de música cristiana contemporánea de ese año. Además, el colectivo ganó múltiples premios Grammy en el 2023 en categorías gospel y también de música cristiana, reflejando el impacto sostenido de ese movimiento. En cuanto al premio Dove, la Gospel Music Association registró a Naomi aceptando el premio por God Problems junto a Maverick City Music, y también aparece como ganadora en el 2024 por The Story I Tell, en la categoría de música gospel de adoración. El impacto de Naomi Rain se entiende mejor cuando ella misma cuenta desde dónde canta. Y es que recientemente relató en una entrevista, bueno, hace ya algunos años, que un hecho que le marcó fue el hecho de haber quedado embarazada antes del matrimonio. Esto le llevó a pasar por un proceso de corrección, reorientación, y finalmente le llevó a terminar en arrepentimiento y ser restaurada. Esto, a su vez, le llevó a comprender con más profundidad la gracia y el evangelio. Y es por ello que con su música busca llegar tanto al creyente fuerte, pudiéramos decir, como el que está roto por dentro. En esa misma conversación describe cómo ha visto a personas responder a Dios, salvación, sanidad, libertad, no por un show, sino por la adoración centrada en Él. Hoy, además de seguir cantando, Naomi está construyendo plataforma para otros. En enero del 2025 lanzó Refrain Records junto al veterano G. Morris Coleman Jr. con la idea de impulsar artistas y proyectos de adoración, incluyendo al colectivo Refresh Worship. En el 2025, el año pasado, también abrió una nueva etapa creativa con música reciente como Big Lad y un enfoque más en vivo y congregacional alrededor de su álbum Jesus Over Everything, o Jesús Sobre Todo, grabado en vivo en Las Vegas. Hacia octubre del año pasado anunció su salida de Maverick City Music para enfocarse en lo que entiende como un llamado individual: seguir escribiendo, cantando y guiando la adoración de forma, pudiéramos decir, independiente. De su historia podemos aprender que el talento dado por Dios tiene propósitos y que en su gracia le permitió corregir el rumbo, tomar buenas decisiones, formar una familia. Hoy en día tiene 17 años de matrimonio con Jeremiah Solomon y tiene 3 hijos, April, Caden y Savion. Comparte música que lleva al oyente a centrarse en la alabanza. Su música sigue creciendo y, como una muestra, su sencillo Always Been You junto a Nick es un tema que sigue sonando.
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2: Está Naomi Rain. Hoy hemos conocido mejor su música y su historia en vivo impacto del show de la música número uno.

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1: Avanzamos con más música y te presentamos ahora un tema extraordinario, parte de la producción más reciente de Toby Mac, acompañado de Blessing Offer, una canción que relata el punto en el cual el artista comenzó a tener de alguna manera un poco más de consuelo luego de perder a su hijo de 21 años. Y lo hizo al entender, al comprender, al pensar en la bondad de Dios y al entender las diferentes cosas que puede tener alrededor, las diferentes cosas que son parte de su vida, que a veces el tipo de cosas que damos por sentadas, pero que son muestra del amor que Dios nos tiene y de la bondad que Él tiene. Es un tema muy profundo, muy interesante, además una canción hermosa, es una combinación del talento de Toby Mac y Blessing Offer, y se llama The Goodness, aprendiendo a ver la bondad de Dios en el día a día, en la vida. La llevamos del inglés al español para que no te pierdas absolutamente nada de su letra. Ahí están Toby Mac, Blessing Offer, el sencillo es The Goodness. Tú hiciste la lluvia, entonces cuando me cae encima debo quejarme o sentir que me estás llamando. Depende de mí quedarme y realmente captar lo que me estás mostrando. Son mis raíces las que estás haciendo crecer, porque la vida es más que este momento. Es la luz entonces cuando cae la oscuridad. Las alturas más grandes nunca parecen tan altas para nada. Son mis raíces las que estás haciendo crecer. Tienes razón, no quiero perderme lo que

apareciendo, seguro que sí. No hay dudas al respecto. Eres lo bueno en mi vida. Eres la alegría. Eres la sonrisa en la cara de tu chico. Eres las flores en el parque de Detroit. Todavía las palabras en nuestra moneda. Hagamos un poco de ruido. Tú me cubres. Mi defensor cuando enrollas tus mangas. Eres la verdad que va a liberar al cautivo. El único rey que alguna vez eligió sangrar. Eso es lo que creo. Que sigan tratando de hacer que tu gloria se desvanezca. Realmente no me preocupa lo que dicen. No hay dudas acerca de ti. Donde quiera que vaya, sigues apareciendo, Señor.

0: hay dudas al respecto. Eres lo bueno en mi vida. A través de lo bueno, lo malo y lo feo, todavía puedo ver la luz del sol brillando sobre mí. Señor, amo todas las formas en que me amas. Eres el bien, eres el bien, eres la bondad.
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0: 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Señor, amo todas las formas en que me amas. Eres lo bueno, eres lo bueno, eres la bondad.

aceptarlo. Eres la bondad en mi vida. Te lo diré, mi verdad. De venir o ir, pero sigues allí, apareciendo, seguro que sí, y no hay dudas al respecto. Tú eres, eres la bondad en mi vida. Tú eres lo bueno, eres.

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0: En Música Nueva esta semana te hablo de un tema bien interesante, y es que habla acerca del poder de la amistad, del desamor. La artista emergente Gina Raine presenta su primer

interesante, y es que habla acerca del poder de la amistad, del desamor. Bueno, la artista emergente Gina Rain presenta su primer lanzamiento del año con el tema sumamente cercano y emotivo, especialmente para los adolescentes, que se llama It Takes a Village. Esto toma una villa o toma un pueblo. Disponible desde esta semana en las principales plataformas. Es una producción de Warner Records, escrita por Rain junto a Sasha Sloan, Nate Ferraro y Chorus. Y la canción destaca el poder de la amistad y la familia frente al desamor. Su mensaje esperanzador recuerda a los oyentes que sanar no es algo que deban hacer en soledad. A veces hace falta toda una aldea para sostenerte y ayudarte a superar los momentos difíciles, un sentimiento al que todos hemos recurrido en algún momento. It takes a village, o esto toma una aldea o requiere una aldea, sirve como recordatorio de que la salud, la sanidad, se encuentra al otro lado de ese pequeño impulso extra que nos brindan quienes mejor nos conocen. El lanzamiento de esta semana viene acompañado de un videoclip que ya también está disponible. Rain dice que escribió esta canción como un recordatorio para apoyar incondicionalmente a tus mejores amigos cuando tienen el corazón roto. Espero que les brinde consuelo y un poco de luz en esos momentos de gran pesadez emocional. Estén presentes, brinden su amor a sus seres queridos durante las etapas difíciles y no olviden llevarles alegría en su camino. It Takes a Village marca un nuevo capítulo en el catálogo de Rain, señalando la transición hacia su próxima era musical. Y es que el artista cerró el año 2025 con la balada reflexiva Just 15 y el tema pop de tintes románticos Talk to the Town, ambos lanzados tras la publicación de su EP Only Start Growing. Después de llevar su música de gira en su primer tour como artista principal y de unirse a la gira The Let Go Letters Tour de la cantante de country pop Avery Anna. Es Gina Rain, una nueva voz que comienza a escucharse cada vez más en la música cristiana contemporánea. Se llama It Takes a Village. Toma toda una aldea a superar el desamor, es lo que habla un poco en esta canción. El show de la música número uno, Gina Rain, It Takes a Pillage.

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1: En más información del mundo de la música, Zach Williams, uno de los nombres más sólidos en la música cristiana contemporánea, ha sorprendido recientemente con el anuncio de un nuevo proyecto literario que conecta profundamente con su historia personal, y se trata de un devocional, God's Heart for the Prodigal, o El Corazón de Dios para el Pródigo, una obra desarrollada en colaboración con sus propios padres y publicada bajo el sello de K-Love Books. El libro, que llegará oficialmente el 19 de mayo, propone un recorrido espiritual de 30 días, enfocado

0: la esperanza, la restauración y el amor incondicional de Dios. El concepto del devocional nace directamente de la experiencia real de la familia Williams, marcada por los años en los que el artista estuvo alejado de su fe antes de su transformación espiritual. Según la información compartida por la editorial, el contenido está diseñado como una guía diaria que combina escritura, reflexiones y enseñanzas prácticas, fruto de sabiduría ganada en medio de la lucha, dirigida especialmente a quienes oran por un ser querido que se ha apartado. Esta obra es muy interesante y se presenta como un recurso, vamos a decir, un recurso pastoral, accesible, un enfoque emocional, testimonial, que busca conectar con familias que están atravesando situaciones familiares o situaciones similares. Definitivamente creo que es un libro muy útil. En cuanto al enfoque promocional, uno de los puntos más fuertes es precisamente su carácter autobiográfico. No es solo un libro del artista, sino una historia contada desde la perspectiva de los padres, lo que añade autenticidad y profundidad al mensaje. El propio Williams ha destacado que el proyecto surge de una etapa en la que se alejó de su fe, mientras que la narrativa subraya la perseverancia y el amor familiar como eje central. Con este lanzamiento, el artista amplía su impacto más allá de la música, posicionándose también como una voz acompañando en el acompañamiento espiritual, una voz que acompaña para un crecimiento y también para una audiencia que busca respuestas prácticas y esperanza en medio de procesos personales.
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0: Se llama Wait for Me en el show de la música número 1.

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1: Especial, un tiempo del derramamiento del Espíritu Santo sobre toda esta nación, pero también sobre todo el continente. Y yo quiero que en este canto tú le digas al Señor: aviva.

Son las 5 en punto. 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
2: Comenzamos la tercera media hora del programa por todo lo alto. Una combinación extraordinaria. Jeremy Camp, Skillet. Y esto se llama No Survivors.
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1: Más información del mundo de la música. La nota viene de Nashville, Seattle, Washington. Jordan St. Cyr, artista de Bell Recordings, lanzó esta semana dos nuevas canciones de su próximo proyecto, ofreciendo así un primer vistazo a una etapa más personal y novedosa. The Storyteller Man debutó a principios de esta semana, mientras que Wild Love se lanzó ya a finales de la semana, el primero de mayo. Esta última también ha sido enviada a emisoras de radio como su nuevo sencillo. Producidos por Paul Mabry, ambos temas reflejan un regreso a las raíces de Saint Cyr con una narrativa terrenal, orgánica, con los pies en la tierra. Es el tipo de canciones de Jordan St. Cyr, y escucha definitivamente estas canciones, o escuchar definitivamente estas canciones, nos ubica claramente en ese contexto. Por ejemplo, The Storyteller Man se inspira en el impacto perdurable de las parábolas de Jesús. Dice Jordan St. Cyr que no existe mejor narrador de historias que él. No existe mejor narrador de historias que Jesús. Las historias que Jesús contó han transformado mi vida. Hablan directamente sobre cómo debemos vivir y cómo nuestras decisiones resuenan en la eternidad. Nunca ha habido ni habrá jamás un narrador más grande. Y la que se lanzó el 1 de mayo fue Wild Love. Se centra en la naturaleza incesante del amor de Dios, enraizada en conversaciones de su infancia sobre la fe y la bondad de Dios. Esta canción refleja la creencia de que anhelamos un amor que busque más el bien que el mal y que nunca nos suelte. Saint Cyr dice que nadie puede huir del amor de Dios. Incluso cuando nos extraviamos, su amor sale en nuestra búsqueda, como un pastor que busca a su oveja perdida, como un padre que trae a sus hijos de regreso a casa. Y en esta nueva música, marca un cambio creativo para Saint Cyr. Tras iniciar el proyecto a principios del 2024, se propuso crear canciones guiadas por el instinto, por encima de los formatos convencionales. Dijo que no escribía pensando en un formato, sino que componían canciones que le gustaran, que disfrutara. Y dice, así se siente más afín a mis orígenes, más honesto y más crudo. Bueno, estos dos sencillos, Storyteller Man y Wild Love, está incursionando así Jordan St. Cyr con un sonido que resulta a la vez familiar y muy refinado. El sonido constituye un reflejo honesto de quién ha sido él desde siempre. Es lo más reciente del artista, y lo más reciente llegando a la radio esta semana, recién salido del horno, es Wild Love. Amor salvaje, habla acerca del amor de Dios, un amor inmenso, impresionante, grandísimo. Aquí está lo nuevo de Jordan St. Cyr, se llama Wild Love, en el show de la música número uno.

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1: 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Avanzamos con un tema de Therion, súper, súper necesario. El nombre de la canción es Honestly, We Just Need Jesus. Y eso quiere decir en español que honestamente lo que necesitamos es a Jesús. Es una canción con un tema poderoso, además que fue lanzada en medio de una situación políticamente complicada en los Estados Unidos. Y un momento en el cual la sociedad estaba buscando respuestas. Honestamente, necesitamos a Jesús. Ahí está Therion, del inglés al español, en el show de la música número uno. 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Honestamente, creo que solo necesitamos a Jesús. 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
1: Información del mundo de la música. El galardonado cantante, rapero y compositor Aaron Cole acaba de lanzar un proyecto que había sido muy esperado, un sencillo, Usher in the Spirit, junto con un video musical y creó una mezcla muy interesante de una canción de adoración, Revelation 19:1, con los hooks de R&B de los años 90 del tema You Make Me Wanna de Usher. Este tema, que ya está generando gran revuelo, cuenta con la participación artística del productor Ten Rock, nominado dos veces a los premios Grammy, por trabajo junto a John Batiste, a Tori Kelly, Rihanna y Jonas Brothers. Él fue quien produjo el sonido en Nueva York. La expectativa inicial en torno al tema ha ido creciendo entre los fans y colegas del artista durante las últimas semanas, después de que un breve clip de la actuación de Aaron se convirtiera en una sensación viral. Otros artistas se sumaron a la conversación, creando videos, compartiendo la publicación y dejando me gusta y comentarios en sus publicaciones. Y entre ellos estuvieron Chance the Rapper, Lecrae, Kev on Stage, Jonathan Reynolds, Kiera Shear, Dowen. Taron Wells también fue otro entre los que hablaron y comentaron. Y así los fans compartieron la publicación y crearon sus propios videos, generando así millones de visualizaciones, evocando una atmósfera nostálgica que recuerda los sonidos y
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1: De hace algunos años. El video musical de Usher in the Spirit fue realizado junto a Ten Rock y también fue filmado en Nueva York. Cuenta con la aparición del presentador original del programa 100 Ticks and Park, AJ Calloway. Aaron Cole dice que Usher in the Spirit dice que está emocionado de poder compartir esta canción con todos. Siempre ocurre en el tiempo perfecto de Dios, dijo, a todos los que han brindado su apoyo, tanto en línea como detrás de cámaras, durante la creación de este proyecto. No habría podido lograrlo sin ustedes. Y un reconocimiento especial a las poderosas canciones de Usher, Jeffrey Lavelli, que han sido una gran fuente de inspiración tanto para mí, dice el artista, como para muchísimos fans. Lo más reciente de Aaron Cole es un tema extraordinario que se llama Usher in the Spirit. Eso escuchamos ahora mismo.

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1: Cartelera Billboard Christian Airplay. En la posición número 15, subiendo un peldaño en su 13ª semana, encontramos un tema de We The Kingdom, se llama Rescue Me, Rescátame.

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2: Solo éxitos de radio, solo música que no maltrata la mente ni el oído. Esto es el show de la música número uno. En la próxima parte presentamos
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2: Esta semana y también estaremos disfrutando, por supuesto, la lista de 10, que en este caso tiene que ver con 10 frases extraordinarias de canciones. 10 frases extraordinarias de canciones en la lista de 10 en la próxima parte. Cerramos las. Por ahora cerramos la tercera media hora del programa de la mano de Corinne Hawthorne y esto se llama Unstoppable.

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0: 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Peldaño número 5.
2: En la posición número 5, esta es su quinta semana, se llama Heaven on My Mind, allí está Toby Mac. Okay.

0: Posición 4.
1: En la posición número 4, 4 semanas de permanencia. La semana pasada estaba en el puesto 2, se llama Have Your Way. Ahí está Kathy Nicole.
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0: puesto número 3.
1: En la posición número 3, subiendo un par de peldaños, el tema es de Four Kings and Country. Es una canción extraordinaria, se llama World on Fire.

0: La número 2.
1: Subiendo un peldaño para llegar a la posición número 2, el tema de Peter Burton se llama Where Will I Be?

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1: En el tope de la cartelera, esta es su cuarta semana en la escalera de éxitos. El tema es de Pure Weekend y se llama Homesick for Heaven.
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0: hacemos una lista de 10, bien interesante, porque es una lista de 10 de frases de canciones fuera de serie. Canciones que hemos escuchado a lo largo de los años, algunas más recientes, otras no tanto, pero definitivamente éxitos de radio. Y cada una de estas canciones les distingue el hecho de que tienen frases realmente, pero impresionantes, que tienen muchísimo que decir en pocas palabras. Y una de ellas, para comenzar esta lista, es Cicatrices en el cielo. ¿A quién se le había ocurrido pensar en Cicatrices en el cielo? La frase de la canción dice que las únicas
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0: Porque nos hace pensar que en el cielo hay sanidad completa, que en el cielo hay seguridad, que en el cielo no habrá sufrimiento, estará la presencia de Dios cubriéndolo todo, y que si quisieras ver alguna cicatriz, bueno, esa cicatriz es la cicatriz de las manos de Jesús, que por amor entregó su vida por ti y por mí para que pudieras estar en el cielo. Una frase fuera de serie es de esta canción, Scars in Heaven, de Casting Crowns. Frase número 2. Es una frase muy interesante porque nos hace pensar en las cosas, en las situaciones buenas y malas de la vida. Y es parte del trabajo de Towering Walls. La canción se llama Hills and Valleys y dice: en las montañas yo voy a inclinar mi vida al único que me ha puesto allí. En el valle yo voy a levantar mis ojos al único que me ve allí. Cuando esté parado en la montaña, no llegué ahí por mí mismo, y cuando estoy caminando en el valle sé que no estoy solo, porque tú eres el Dios de los valles y de las colinas. Hills and Valleys, otra frase maravillosa de una de estas canciones que definitivamente marca la historia de la radio. Tercera frase fuera de serie en esta lista de 10 frases fuera de serie de canciones que has escuchado en el show de la música número 1 a lo largo de estos 20 años. Es una frase de una canción reciente de Hilson, y la frase específicamente es: donde mis pies pueden fallar. La canción dice: me llamas a las aguas, a lo gran desconocido, donde mis pies pueden fallar. Yo sé que esta canción ha sido traducida y probablemente ha sido con otras palabras, pero básicamente eso es lo que dice. Tú me llamas a las aguas, donde al lugar.

0: Pero básicamente eso es lo que dice. Tú me llamas a las aguas, donde a lo gran desconocido, donde mis pies pueden fallar, y allí te encuentro en el misterio, en la profundidad del océano, mi fe permanece. Y es que a veces podemos pasar por situaciones en las cuales esa frase describe muy bien la imagen. No tenemos cómo permanecer firmes por nosotros mismos. Nuestros pies definitivamente pueden fallar, pero allí en esas situaciones es en donde muchas ocasiones Dios nos ha llamado. Y así como nos ha llamado a caminar sobre las aguas, como en el caso de Pedro, así de esa misma manera Él puede sostenernos, porque para Él no hay nada imposible. Tercera frase, donde mis pies pueden fallar. Cuarta frase, es una canción que me gusta muchísimo y que tiene un testimonio impresionante detrás. Yo sé que lo he contado muchísimas veces y se trata de Laura Story. La canción se llama Blessings y en esta canción ella describe cómo las dificultades de la vida de pronto podrían ser las misericordias de Dios vistas de otra manera. La estrofa dice que si las batallas de la vida, la lluvia, las tormentas, las noches difíciles son tus misericordias disfrazadas. Pensar en la misericordia de Dios disfrazada es una cosa maravillosa, porque a veces podemos pasar situaciones difíciles que no planificamos, que no deseamos o que no se las desearíamos a nadie. Y a veces allí está la misericordia de Dios sosteniéndonos, procesando nuestro carácter, haciendo mil cosas en nuestra vida. Así que la cuarta frase de esta lista es Mercies in disguise, misericordias disfrazadas. La quinta frase, one scar hand to the other, de una mano con cicatrices a la otra. La frase de la canción, que es parte de, o sea, es la canción East to West de Casting Crowns, dice: Jesús, tú me muestras qué tan lejos está el este del oeste, porque porque puedo ver al hombre que se ha levantado en mí nuevamente. En los brazos de tu misericordia encuentro descanso, porque tú conoces qué tan lejos está el este del oeste. Esta era la frase que estaba buscando. Porque tú conoces qué tan lejos está el este del oeste.
1: 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Es
0: maravilloso porque nos hace pensar en la cruz. Nos hace pensar en Jesús del este del oeste, o sea, con sus manos apuntando a un lugar del mundo y a otro, y diciéndonos: así de grande es mi amor. ¿Qué tan grande? De una mano con cicatrices a la otra. De una mano con cicatrices a la otra es la quinta frase que presentamos en esta lista de 10 canciones o 10 frases de canciones fuera de serie. La frase número 6 es un poco más como Jesús, un poco menos como yo. Y esto es parte de una canción que se llama Less Like Me de Saul Williams. El nombre de la canción es ese y dice en una de las frases: un poco más de vivir cada cosa que predico, un poco más como Jesús, un poco menos como yo. O un poco menos como yo. Y eso es básicamente de lo que se trata la vida cristiana. Poder parecernos más a Él, poder dejar nuestras actitudes, nuestros gustos, nuestras preferencias a un lado y comenzar a vivir la vida que realmente Él ha preparado para nosotros. La frase número 7 es parte de una canción maravillosa de Michael W. Smith que se llama This Is Your Time. Y esta canción fue presentada luego de una masacre escolar en Columbine, una de las primeras ocasiones tristes en las cuales se escuchó de una noticia como esta. Una de las chicas que entregó su vida allí fue una joven a la cual le preguntaron si creía en Jesús. Y lo único que tenía que hacer para salvar su vida, al parecer, era negar a Jesús. Pero ella decidió decir que era una creyente en Jesús. La frase dice: fue una prueba que todos esperamos pasar, pero que ninguno de nosotros quiere tomar. Enfrentarse con la elección de negar a Dios y vivir. Para ella, esa fue la elección que tuvo que hacer, refiriéndose al caso de la chica que entregó su vida en esta situación. Una prueba que todos esperamos pasar. Creo que es una frase sumamente potente. Además, es la primera frase de la canción. Es la frase con la que abre la canción y tiene muchísimo que decir. Octava frase de canción fuera de serie que hemos escuchado en el show de la música número uno a lo largo de 20 años es WWJD. What would Jesus, iniciales de What would Jesus do? ¿Qué haría Jesús? Y definitivamente esto no hay mucho que decir. La canción es parte del trabajo de Big Ten Revival, una banda con un sonido rock impresionante que es una de mis favoritas. Y esta frase llegó a ser un gran impacto. Es parte de un libro, o fue acuñada, se sacó de un libro, que narra una historia muy interesante acerca de alguien que hace pensar a una congregación entera en lo que Jesús haría en su lugar. ¿Qué haría Jesús caminando en mis zapatos, trabajando o empleado en mi trabajo o yendo a mi escuela?

0: Es la octava frase fuera de serie de canciones que hemos escuchado en el show de la música a lo largo de 20 años. La novena frase, Hello, my name is Child of the One True King. Hola, mi nombre es Hijo del Verdadero Rey. Y es una canción de Matthew West, uno de los mejores compositores por estos días de música cristiana, que nos habla acerca de la identidad. Es una frase muy interesante porque va con un tema muy importante, especialmente para la gente más joven, y es el tema de la identidad. A veces hemos crecido pensando que nuestro nombre es fracaso o que nuestro nombre es perdedor. No sé con qué cosa puedas estar lidiando, pero esta canción nos ayuda a ver que como hijos de Dios, una vez que hemos recibido a Jesús como Señor y Salvador, nuestro verdadero nombre es Hijo del Único Verdadero Rey. Esa gracia admirable sobre la que canta esta canción es definitivamente algo que queda marcado en nuestra mente. Décima frase, I can only imagine. Solamente puedo imaginar cómo será cuando yo esté caminando a tu lado. Solamente puedo imaginar lo que mis ojos verán cuando tu rostro esté frente a mí. Solo puedo imaginarlo. La canción es de Mercy Me y es un tema que fue parte de su primera producción, su álbum debut, y que se hizo muy famosa cuando ya estaban promoviendo la segunda producción.
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0: canción,
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0: a la audiencia que solicitara sus canciones, y la que ganó esa noche fue I Can Only Imagine. De allí en adelante el éxito comenzó a crecer. Emisoras cristianas y no cristianas siguieron sonándola de allí en adelante y se volvió un éxito impresionante. La letra de la canción es, por demás decirlo, una cosa maravillosa porque nos hace pensar en el momento en el cual estaremos delante de Dios cara a cara. Y de verdad, creo que resume muy bien. Solo podemos imaginarnos. No sabemos con exactitud cómo será, pero podemos imaginarlo. 10 frases de canciones fuera de serie que hemos escuchado y que has escuchado en el show de la música número 1 a lo largo de 20 años, celebrando 20 años de estar junto a ti cada fin de semana. Mi nombre es Carlos Javier Civil y te invito a convertirte en un seguidor de Jesús. Me gustaría prolongar esta conversación a través de las redes sociales. Me puedes encontrar en Facebook, YouTube e Instagram como Carlos Javier Civira. Civira, que es lo que es un poquito más complicado escribir, se escribe con S de Samuel y con V de Víctor o Victoria. 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En realidad, si entras ahora, pues la página está todavía en construcción. Yo creo que ya la semana que viene viene con todo lo nuevo, así que te invito a visitarlo. Espero a partir de la próxima semana. El programa se llama El Show de la Música Número 1 y lo puedes encontrar en Facebook por las siglas ESM, símbolo de número 1. Espero que esta lista de 10 frases de canciones fuera de serie sean útiles para renovar tu mente, transformar tu vida y ponerla en el centro de la voluntad de Dios. Y por supuesto, espero que podamos seguir conectados en las redes. Pásenla súper bien y será hasta la próxima semana, Dios mediante. Bye, bye.
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0: 6 en punto.
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1: Dame un minuto
2: para mostrarte la intensidad del océano, para que puedas deleitarte con el murmullo de las olas y del mar. Dame un minuto para que, al contemplar a las gaviotas, puedas comprender que es el mejor regalo que mi padre te pudo dar. Dame un minuto. Sí. Dame un minuto para que escuches del pajarillo su hermoso trinar. Dame un minuto para que, al contemplar la naturaleza, comprendas que es la mejor morada donde tú puedas habitar. Dame un minuto. Sí. Dame un minuto para que podamos platicar. Anhelo alimentarte con el pan de vida. Quiero hacerte comprender que si me lo pides, volveré a morir por ti. Pero dame un minuto y te daré toda una vida de ilusiones, de esperanzas, para que al fin logres ser completamente feliz. Dame un minuto. Sí, dame un minuto para cargar con todas tus tristezas, enjugar tus lágrimas con mi pelo, como aquella Magdalena que arrepentida se postró ante mí. Dame un minuto para que renazcan los anhelos de ser un hombre nuevo y ya no tengas por qué sufrir. Dame un minuto. Sí, dame solamente un minuto. Te esperaré aquí, en la inmensidad del universo. Y mientras tanto, te regalaré el mejor amanecer, la verdadera paz nocturnal. Te brindaré en los rayos del sol de cada día ese calor que llegue hasta tu alma espiritual. Pero dame un minuto. Sí, dame un minuto. Así me dijo Jesús, y lo dejé con los brazos abiertos, y le di la espalda, y rodé por el mundo para disfrutarlo como es. Mi cuerpo se cubrió de lodo, desde la cabeza hasta los pies, y entre más y más me sumía en los caminos de la perdición. La mirada de Jesús se llenaba de tristeza, y una lágrima por sus mejillas resbalaba, esperando de mí un acto de contrición. Pero un día, todo lo perdí. El amor, las ilusiones, las esperanzas, los anhelos y creo que hasta la fe. La moral rodó por los suelos. Ya no tenía ganas de vivir. Lloré desesperadamente y con deseos de morir. Sentí una mano amiga. Levanté mi faz hacia la de él y noté que Jesús también lloraba, aunque por motivos diferentes. Y escuché su voz que me arrulló como niño para decirme, más tierno y amoroso: aquí estoy, yo jamás te abandoné. Y recordé su llamado, esas tres palabras que jamás olvidaré: dame un minuto. Y escondí mi rostro porque no era digno de mirarlo frente a frente. Me tomó de los brazos amorosamente y me susurró al oído lo que ahora narraré.
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2: Tantas veces te llamé, pero no me di por vencido. Tú sufrías, pero no sabías que estaba siempre contigo. Hoy estás derrotado, pero no vencido. Dime, aún espero. ¿Me darás ese minuto? No esperé más tiempo. Me arrojé al suelo y besé sus pies. Él me levantó suave y amorosamente para cambiar mi realidad. Y me dijo con aquella expresión que aún recuerdo: si ya me has dado el minuto que tanto quiero, yo te daré la vida eterna, que será tu gran felicidad. Sí, hijo mío, tu gran felicidad.

0: bendice a las naciones con tu paz. ¿A quién iremos sino a ti, Señor?
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0: hoy alaba al Señor, que nunca olvide todas las cosas buenas que hace por mí. Él perdona todos mis pecados y sana todas mis enfermedades. Me redime de la muerte y me corona de amor y de tiernas misericordias. Colma mi vida de cosas buenas, mi juventud se renueva como la del águila. Amén. Quiero que de nuevo leamos el versículo 4, ahí donde estamos. Dice la palabra: me redime de la muerte y me corona de amor y de tiernas misericordias. Sabemos que dice la palabra del Señor que las misericordias del Señor se renuevan día tras día. No quiere decir que la misma de hoy va a ser la misma mañana, no. Dice que ellas se renuevan todos los días, como dice la palabra del Señor. Y dice el versículo 5: colma mi vida de cosas buenas, mi juventud se renueva como la del águila. ¿Cuántos sabemos aquí que cuando nos sumergimos en la palabra del Señor, dice que Él nos da fuerza, dice que Él nos levanta como el águila? Dice que puede venir muchas tormentas, muchas cosas, pero dice que Él nos mantiene fuerte, amén. Así que no olvidemos que la palabra del Señor y sus misericordias son nuevas cada día. Así que vamos a estar invitando a nuestro hermano Alexi, que va a traer la oración en este día, en esta noche o tarde ya. Todo el día, exacto.
1: Gloria al Señor. Amén. La gloria sea para Cristo. Chicos, les quiero invitar a que vengan aquí adelante. Dice la palabra del Señor que donde están dos o más congregados en su nombre, ¿qué sucede? Si hay dos o más congregados en el nombre de Jesús, allí está Él. Y quiero que en esta tarde, en esa unidad, en el mismo espíritu, clamemos por los jóvenes de esta iglesia para que sean fortalecidos, y clamemos por aquellos que se han apartado. Es un clamor que no debe cesar en este lugar. Es necesario orar por ellos y les voy a dar una razón. Dice Deuteronomio capítulo 25, 17, 18 y 19. Acuérdate de lo que hizo Amalek contigo en el camino cuando salías de Egipto, de cómo te salió al encuentro en el camino y te desbarató la retaguardia de todos los débiles que iban detrás de ti cuando tú estabas cansado y trabajado y no tuvo ningún temor de Dios. Por tanto, cuando Jehová tu Dios te dé descanso de todos tus enemigos alrededor en la tierra que Jehová tu Dios te da por heredad para que la poseas, borrarás la memoria de Amalek debajo del cielo. No lo olvides. Acuérdate de lo que hizo Amalek contigo en el camino, de cómo te salió el encuentro y desbarató la retaguardia. El enemigo se ha levantado contra este ministerio y él se va a seguir levantando, porque la fuerza de la iglesia está ¿en dónde? En los jóvenes. Mi esposa me lo comentaba y me decía que qué tremendo es ver cómo la mayor parte de los ministerios de este lugar están dirigidos por jóvenes. La mayor parte de los maestros son jóvenes, la mayor parte del liderazgo es jóvenes. ¿A quién va a atacar el enemigo? A los jóvenes. Y dice la palabra: acuérdate de Amalek cuando salió a tu encuentro. Y el enemigo se ha levantado en contra de esos jóvenes que se han quedado rezagados, que se han debilitado, y quizás esté destruyendo la vida de aquellos que se quedaron atrás y hasta se nos olvidaron en algún momento. Pero hoy es necesario despertar al entendimiento y reconocer lo que el enemigo está tratando de hacer con este ministerio y levantarnos a pelear por todos esos jóvenes, los que están en este lugar, que se están debilitando, que se están quedando rezagados, y por aquellos que están ahorita mismo fuera, y levantarnos con toda autoridad, dice, y borrar la memoria de Amalek debajo del cielo. Declarar que el enemigo es destruido. Muchas veces como jóvenes la juventud juega con el pecado. Y el Señor dice: acuérdate de cómo te destruyó, acuérdate de cómo el pecado destruye. Hoy clamemos para que el Señor nos traiga memoria a todos de cómo el pecado destruye las vidas, para que como jóvenes estemos despiertos al entendimiento de que no podemos jugar con el enemigo, de que el enemigo vino a matar, a hurtar y destruir, pero hoy nos levantamos. Amén. y seguimos levantándonos, clamando por la juventud de este lugar. Allí cierra tus ojos y en el nombre de Jesús, Padre, declaramos victoria en este lugar, mi Dios amado. Declaramos que este ministerio de jóvenes está en victoria, Padre amado, que tú estás fortaleciendo aún desde la retaguardia hasta el frente, Señor. Tú fortaleces a cada uno de esos jóvenes que has establecido en este lugar como columna de esta iglesia, Señor. A cada uno de mis hermanos que están encargados de algún ministerio, Padre, a cada uno de ellos que están sirviendo, Padre, como maestros, como ministros de alabanza, como líderes de departamento, Padre, yo vengo declarando, mi Dios, que tú traes nuevas fuerzas a cada uno de nosotros, Padre, que tu espíritu renueva el ánimo, mi Dios amado, en cada uno de nosotros, mi Dios, y nos traes a memoria, Padre, que no estamos solos, que la batalla no la estamos peleando con nuestras fuerzas, Padre, que ninguno, mi Dios amado, ha sido olvidado, mi Dios, sino que cada día tú estás delante de nosotros como poderoso gigante dándonos la victoria, Padre, restaurando nuestra fuerza, ayudándonos a seguir avanzando en la línea de batalla. A mi hermano Rafa, Señor, yo declaro fortaleza en su vida. A Arfaxa, Padre, a Fran, a Keren, a Évero, Dios amado, a Odalis, a Andrea, Padre, a cada uno de esos jóvenes que están en la línea de batalla, Señor, a Alexandra, a Ronald Abdiel, Padre amado, a Daniel, a Hazel, Padre, a la pastora Betsy, Padre, cada joven de este ministerio, Padre, que se ha parado en la brecha, Señor. Tú que estabas buscando a alguien que se parara en la brecha, Padre, para pelear esta batalla, mi Dios. Ellos se han parado, Padre. Fortaléceles, Espíritu Santo. Fortalece sus vidas. Llénales de ti, Espíritu Santo. Que sus lámparas no escaseen, oh Dios, de aceite, Padre, sino que rebosen de tu presencia, Padre. Joven, ayúdame a orar en este tiempo. Ahora yo clamo por cada joven que está viniendo a este lugar, Señor. Fortaléceles, Espíritu Santo. Ellos están viniendo aquí con una necesidad de ti, Señor. Ellos están reconociendo, Padre, que mejor es un día en tu casa que mil fuera de ellos, mi Dios. Que a pesar de la debilidad con la que vienen, Padre, quizás con el desánimo, el cansancio, ellos, mi Dios amado, hacen caso a la voz del Espíritu Santo que los atrae a este lugar. Ahora yo clamo, mi Dios, para que tengan un encuentro contigo, Señor, que llene sus vidas, Padre, para que tu presencia llene sus corazones, para que tu palabra les ministre, para que traigas libertad, Señor, a toda carga y toda opresión que puedan estar viviendo, Padre. En el nombre de Jesús, que cada joven que viene a este lugar encuentre una respuesta en ti, Señor. Encuentre la respuesta que está buscando, Padre. Eres tú, mi Jesucristo. Que seas tú la plenitud de cada uno de ellos, Señor. Te pido, mi Dios, también por esos jóvenes que un día estuvieron aquí y hoy no están. Pedimos por tu misericordia para ellos, Señor. Pedimos, mi Dios, para que nuestro corazón sea movido a misericordia, Padre. Si hemos endurecido nuestro corazón a la necesidad de nuestro hermano, Padre, que seamos despertados, Señor. Despiértanos al entendimiento, Padre, de la necesidad de este tiempo, Señor. De clamar, oh Dios, por los que se están apartando. De clamar por los que se están debilitando, Padre. De declarar libertad en aquellos que están luchando contra el pecado, Señor. De declararles que solo es por medio del Espíritu Santo que ellos podrán ser llenos, Padre. En el nombre de Jesús, oh Dios, sabemos que estás haciendo la obra en cada uno de esos jóvenes que un día estuvieron aquí, mi Dios. Así fuese solo un día, Padre, la semilla fue sembrada, Padre. Creemos que esa semilla dará su fruto, mi Dios. Clamamos por esos jóvenes que estamos invitando a este lugar. Aquellos jóvenes que están buscando una respuesta, Padre. Aquellos que están pensando en venir o no, mi Dios. Que tu Espíritu Santo les dé el convencimiento, Señor. Y tú te mueves en esta noche, Señor, con poder y con gloria, Padre, en el nombre de Jesús, Espíritu Santo.
2: Te adoramos, Señor, y te bendecimos. Queremos entregarte, Señor, todo lo que tenemos en esta noche, para adorarte, Señor, para bendecirte. Queremos, Señor, entregarte nuestra vida. Queremos entregarte.